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4: Muy buenas noches y bienvenidos a Rebelión en la Granja, el nuevo programa de Radio MAI. Os saluda David Alfonso cuando son en estos instantes las 9 y 48 de la noche del día 8 de enero de 2026. Os doy la bienvenida a un programa nuevo de Radio MAI, Rebelión en la Granja. Rebelión en la Granja ha sido un programa que se ha emitido entre septiembre de 2024 y diciembre de 2025 en Radio La Granja, en el 102.10 de la FM, como seguramente todos sabréis. Y bueno, pues durante 15 meses Rebelión en la Granja ha sido un programa de variedades, tipo magazine y también programa de monográficos, entrevistas y debates, que se ha celebrado en Radio La Granja entre septiembre de 2024 y diciembre de 2025. Y 15 meses después, Rebelión en la Granja pasa de Radio La Granja a Radio MAI, que estamos ya en estos instantes, cuando estamos en las 10 menos 10 de la noche del día 8 de enero de 2026. Así pues, os damos la bienvenida a este nuevo espacio de Radio MAI mientras escuchamos la maravillosa banda sonora de Blade Runner. Os saluda David Alfonso, director, guionista y entrevistador de Rebelión en la Granja, vuestro nuevo programa de variedades de Radio MAI en el 102.8 de la FM, y también os podéis escuchar por internet y en directo en radiomai.com/online. Repito, si nos queréis escuchar en directo y por internet, y además de una forma totalmente nítida, nos podéis escuchar en la dirección radiomai.com/online. Ahí podréis escuchar por internet y en directo Rebelión en la Granja, evidentemente, y Radio MAI en general. Repito, radiomai.com/online es la dirección para escuchar por internet y en directo Radio Margen Izquierda. También os podéis escuchar, por supuesto, en el dial 102.8 de la FM zaragozana. Y si nos queréis llamar por teléfono, lo podéis hacer al 976-52-56-45. Repito, 976-52-56-45. Y en primer lugar, voy a saludar a mi colaborador Luis Dionis, que también ha sido durante 15 meses colaborador muy estrecho mío en Rebelión en la Granja, durante los 15 meses que hemos emitido en Radio La Granja en el 102.10 de la FM zaragozana. Muy buenas noches, Luis Dionis. A ver un momentito, que tengo un poquito bajo. A ver, buenas noches. Un momentito. Buenas noches, Luis. Tengo un poquito lejano, un momentito, a ver si tengo mejor ahora. Buenas noches, Luis. Ahora mucho mejor. Muy bien, de acuerdo. Bueno, Luis, comenzamos en Rebelión en la Granja una nueva andadura, en este caso en Radio MAI. Tanto tú como yo ya hemos sido colaboradores durante estos meses del programa Tocan Beats que hay en Radio MAI los viernes de 9 a 11 de la noche, pero en el caso de Radio, en el caso de Rebelión en la Granja, este está siendo nuestro debut. ¿Cómo te encuentras, Luis?

0: No sé si te estoy escuchando con claridad. Mira a ver si puedes conectar un poquito mejor el cable en... ahí. A ver, buenas noches. Espera un momentito, a ver. Buenas noches. A ver, un momentito. Es que hay algo que me está fallando. No sé qué es. Sí, ponte en otro micrófono, Luis. A ver qué tal, buenas noches. A ver. Bueno, simplemente comentaros. ¿Ya puedes, Luis? Bueno, parece que tenemos algunos problemas técnicos que, siendo el primer día, es totalmente comprensible. Sí, no se te oye muy bien, no sé... Si... A ver, buenas noches. Espera un momento. Ahora, que teníamos la mesa apagada. Buenas noches, Luis.
1: Buenas noches.
0: Ahora, perfectamente. Vale, perfectamente. Que teníamos bien la mesa apagada. Tenía los micros ya abiertos, pero no me había dado cuenta que teníamos la mesa apagada. Ahora ya tenemos la mesa de sonido encendida. Buenas noches y bienvenido a Rebelión en la Granja, Luis Dionis.
1: Pues buenas noches, señor David Alfonso.
0: Bueno, en el programa de esta noche, ya lo avisamos, vamos a hacer un especial bastante breve, ya que hoy es el primer programa. Lo vamos a hacer el programa más o menos de 10 a 11, 11 y 10, una versión breve de nuestro programa debut, porque todavía nos estamos familiarizando con los aspectos técnicos de Radio MAI y queremos hacer un programa breve, conciso, sobre la situación actual en Venezuela. ¿Cómo introducirías tú el tema del programa de esta noche, hablando un poquito sobre lo que está sucediendo en Venezuela desde que el pasado 2 de enero unas tropas norteamericanas encabezadas por los Delta Force hicieron una incursión realmente relámpago en Venezuela, en Caracas en concreto, una incursión aproximadamente de un par de horas? Se realizaron algunos bombardeos sobre algunos puntos estratégicos militares del régimen de Maduro y también, por supuesto, se capturó al dictador venezolano, a Maduro, por parte de los Delta Force, que bajaron de diferentes helicópteros militares para incorporarse a la guarida del dictador y capturarlo aproximadamente sobre las 3 de la madrugada del día 2 de enero. La verdad es que ha sido una situación que ha conmocionado al mundo. Hay, lógicamente, porque es verdad, condena por parte de la mayoría de los países del primer mundo, pero también ha habido quien lo ha celebrado, especialmente el pueblo venezolano, Luis.
1: Bueno, yo para empezar, más que dictador, lo llamaría presidente ilegítimo, porque el sistema venezolano es un sistema asambleario, pero bueno, tampoco es que haya mucha diferencia entre una cosa y otra.
0: Sí, bueno, la verdad es que es un término peliagudo hablar de dictador, pero claro, se supone que ha perdido las elecciones de julio de 2024, claramente, ante la oposición, que de repente no quiera, en ese caso, hacer públicas las actas y que se proclame como vencedor de unas elecciones que fueron de todo menos transparentes, pues hace que, lógicamente, que la izquierda y la derecha a nivel internacional se estén lanzando los trastos a la cabeza, unos hablando de golpe de Estado con la captura de Maduro, que lo están denominando como secuestro, y sin embargo la derecha internacional lo está celebrando o lo está calificando como algo necesario. Pero sí que es verdad que la mayoría de los gobiernos del mundo, por no decir casi todos, han condenado la acción de Estados Unidos, Luis.
1: No, la derecha de forma unánime, no. Aquí en España, por ejemplo, sí. Pero en Francia, Marine Le Pen, que está en las antípodas ideológicas de
0: Así
1: Maduro,
0: es.
1: Marine Le Pen ha condenado el secuestro.
0: Sí, bueno, yo más que nada hablo de lo que sería la opinión, digamos, periodística de la derecha mediática y la izquierda mediática. La izquierda mediática lo ha condenado, la derecha mediática internacional lo ha condenado, pero como te decía, casi todos los gobiernos del mundo han condenado la acción de Estados Unidos, porque aunque puedan no reconocer el régimen de Maduro, se cree que la incursión del ejército estadounidense secuestrando, capturando a Maduro, ha sido totalmente alejada del derecho internacional.
1: Sí, completamente. Eso es como, imagínense que ahora, por ejemplo, llega el rey de Marruecos y manda a secuestrar a Pedro Sánchez.
0: Que no es que Hombre, sea... pero Pedro Sánchez es un presidente legítimo, ha ganado unas elecciones, Maduro no. Yo creo que ahí habría un matiz importante que señalar.
1: Hombre, en cuanto a la legitimidad de Pedro Sánchez, ahí habría que hablar bastante, ¿eh?
0: Pero ha ganado unas elecciones, es lo mismo que Trump, que la gente lo acusa de imperialista, pero ha ganado unas elecciones.
1: Pedro Sánchez no ha ganado las elecciones, cuatro puntos de ver a 10.
0: Bueno, no ganó las elecciones, digamos, no fue el partido más votado, pero sí consiguió, digamos, la mayoría parlamentaria suficiente como para poder gobernar.
1: Sí, sí, de una forma bastante poco ética, con lo que eso te, pero bueno. Pero bueno, este programa no es de Pedro Sánchez. Pero bueno, lo que quiero decir es que si viniera aquí ahora y llegara el rey de Marruecos y mandara a secuestrar a Pedro Sánchez, pues ya, yo que no soy de Pedro Sánchez no me haría ninguna gracia, queréis que os diga.
0: Claro, sería una intromisión, absolutamente.
1: Es decir, bueno, ¿y tú de qué vas? Ah, es que Pedro Sánchez no es legítimo, oiga, ese es el problema de los españoles, lo suyo. O sea, a eso es a lo que iba. O sea, comprendes, ¿no?
0: Sí, perfectamente. Si te parece, Luis, para hacer una introducción vamos a escuchar un poquito un vídeo bastante breve de lo que es la situación en Venezuela hoy. Es un vídeo de 5 minutos y 44 segundos en el cual Trump revela la cámara de tortura que tenía Maduro. Me parece que es en el helicoide, creo que es como se llama ese edificio donde los chavistas torturaban a los opositores. Pero bueno, vamos a escuchar el audio. Vamos a escuchar ese audio que va a servir un poco de introducción al programa y más o menos en unos 2 o 3 minutos nos va a llamar a nuestro número de teléfono al 976-52-56-45 Gonzalo Fanlo, que es mi segundo colaborador de Rebelión en la Granja. Os dejamos, por tanto, con este audio sobre la situación actual en Venezuela.
2: Profundo malestar en Trump, quien supuestamente deseaba ese reconocimiento. De acuerdo con esa versión, ese gesto habría sido clave para dejarla fuera de cualquier rol protagónico en la transición política de Venezuela. Consultado sobre estas afirmaciones, el presidente republicano negó que el Nobel haya influido en su decisión. Donald Trump aseguró que Nicolás Maduro tenía una cámara de tortura en pleno centro de Caracas, hallazgo que, según dijo, se produjo durante la operación militar que permitió su captura el pasado 3 de enero. Tras la primera audiencia judicial de Nicolás Maduro en Estados Unidos, realizada este lunes 5 de enero, el presidente Donald Trump volvió a lanzar duras acusaciones contra el exmandatario venezolano. Es un tipo violento, mató a millones de personas, afirmó. El mandatario también reiteró que las fuerzas estadounidenses hallaron una cámara de tortura en la mitad de Caracas, la cual afirmó ya está siendo clausurada. Las declaraciones se dieron durante la reunión de Trump con la Cámara de Representantes de Estados Unidos en busca de asegurar alineamiento con su agenda al inicio de un año clave de elecciones intermediarias. María Corina Machado, líder opositora venezolana, aseguró que regresará a Venezuela lo antes posible, en medio de un escenario político marcado por la incertidumbre y la tensión. La opositora hizo el anuncio durante una entrevista con Fox News, realizada desde un lugar no revelado por motivos de seguridad. Desde la ceremonia de recepción del Premio Nobel de la Paz, se desconoce el paradero exacto de Machado. Machado afirmó que su retorno es una prioridad y que su compromiso con los venezolanos sigue intacto. En sus declaraciones, cuestionó duramente al actual poder político y apuntó directamente contra Delcy Rodríguez, actual presidenta de Venezuela, a quien responsabilizó por violaciones a los derechos humanos, persecución política y corrupción. Según la opositora, el pueblo venezolano rechaza cualquier continuidad del actual modelo de gobierno. La incertidumbre reina en Cuba tras la caída de Nicolás Maduro en Venezuela, fuerte aliado de la isla y su principal proveedor de petróleo. El país está sumido en una profunda crisis económica y ahora los cubanos prevén un panorama aún más complejo.
3: No quiero ser pesimista, pero sí soy realista. El 2026 va a ser duro, muy duro.
2: Desde el año 2000, la isla cuenta con el petróleo venezolano mediante un acuerdo con el fallecido presidente Hugo Chávez para el suministro del crudo, a cambio del envío de médicos, maestros y entrenadores deportivos cubanos al país sudamericano.
3: Sí, Venezuela es el principal suministrador, por lo menos, de petróleo, ¿no? Se va a poner un poco complicado, pero nosotros siempre hemos estado complicados. El cubano de a pie, ¿qué va a decir? Más problemas, hay que seguir viviendo, hay que seguir trabajando, hay que seguir luchando de donde nos toque.
2: Hace 6 años que Cuba está sumida en una crisis marcada por escasez de todo tipo y apagones prolongados a causa del endurecimiento de las sanciones estadounidenses, la baja productividad de su economía y el colapso del turismo. En los últimos 5 años, el PIB cubano cayó en un 11%. El domingo, el presidente Donald Trump afirmó que, tras la captura de Maduro, la isla comunista está a punto de caer. El magnate minimizó de todas formas la posibilidad de una intervención militar y consideró que será difícil para la isla mantenerse a flote sin recibir el petróleo venezolano. El ejército israelí bombardeó el sur y el este del Líbano el lunes, según informaron medios libaneses, después de advertir que atacaría lo que denominó como objetivos de Hamas y Hezbollah en 4 localidades. Pese al alto el fuego con el movimiento islamista Hezbollah, apoyado por Irán, Israel no ha dejado de bombardear el país vecino. En Farhata, uno de los pueblos atacados en el sur del Líbano, decenas de familias huyeron a raíz de las advertencias del ejército israelí. La Agencia Nacional de Noticias Libanesa, NNA, reportó bombardeos en 4 localidades. Según NNA, la vivienda atacada en Al-Manara pertenecía a Charjabil Sayed, un líder del movimiento islamista palestino Hamas en Líbano, que fue abatido por Israel en 2024. El ejército israelí indicó en un comunicado que empezó a bombardear objetivos terroristas de Hezbollah y Hamas en Líbano, y precisó que los pueblos atacados fueron Farhata y Anan en el sur y Al-Manara y Ain al-Tiniyat en el este. 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
0: Bueno, pues hemos escuchado este video que es un poco, que nos cuenta un poco la actualidad del día, no solamente en Venezuela, sino también en Oriente Medio. Lo que me gustaría, antes de empezar a debatir, estamos a la espera de que nos llame Gonzalo Fanlo al 976-52-5645, el número de teléfono fijo de Radio MAI, y estamos, por supuesto, aquí en directo en nuestros estudios de Radio MAI, en este caso en la dirección de Salvador Allende número 3, estamos Luis Dionis y David Alfonso con vosotros aquí en el 102.8 de la FM Zaragozana, y también os podéis escuchar por internet en radiomai.com/online. Bueno, quería de alguna forma hacer un poco una especie de situación con la ayuda de la inteligencia artificial de cuáles son en estos momentos los 3 pilares en estos momentos que dominan en este caso Venezuela, aunque sea con la supervisión de Estados Unidos. En estos momentos hay que decir que tenemos a Diosdado Cabello, que desempeña el poder como ministro del Poder Popular para Relaciones Interiores, Justicia y Paz de Venezuela. Digamos, para poder traducirlo a nuestro entorno, Diosdado Cabello sería un poco como el ministro del Interior y de Justicia de Venezuela, con lo cual lleva a cabo todo el control interior del país, con todo lo que eso conlleva. Hay que decir que ocupa este cargo Diosdado Cabello desde su designación el 27 de agosto de 2024. Recordemos, después de las elecciones que supuestamente ganó Nicolás Maduro, recientemente capturado por el gobierno estadounidense el pasado 3 de enero en Caracas. Hay que decir también que mantiene sus roles clave, Diosdado Cabello, sus roles clave dentro de la estructura política del chavismo. Hay que decir que Diosdado Cabello es el primer vicepresidente del Partido Socialista Unido de Venezuela, ¿vale? O sea, que digamos que es, en este caso, Diosdado Cabello es el ministro del Interior, de Justicia y también el vicepresidente del país. Hay que decir que como ministro de Interiores, Diosdado Cabello es el principal responsable de la seguridad ciudadana y el control del orden interno del país. También hay que decir que en estos momentos desempeña una vicepresidencia sectorial. Ejerce también como vicepresidente sectorial de Política, Seguridad Ciudadana y Paz, lo que le otorga autoridad sobre diversas instituciones de inteligencia y cuerpos policiales. Además, el liderazgo político de Diosdado Cabello sigue siendo una de las figuras con mayor influencia en el PSUV, liderando la organización operativa del partido a nivel nacional. Bueno, Entonces, ya digo, tenemos a Diosdado Cabello como uno de los tres ejes fundamentales del pilar del gobierno de Venezuela en estos momentos. Diríamos, por tanto, que Diosdado Cabello es ministro del Interior y de Justicia de Venezuela, además de vicepresidente sectorial. Luego hay que hablar de Delcy Rodríguez, que en estos momentos desempeña el cargo de presidenta encargada de la República Bolivariana de Venezuela. El pasado 5 de enero, dos días después de que Estados Unidos capturara a Nicolás Maduro, Delcy Rodríguez se proclamó como presidenta de la República Bolivariana de Venezuela y así ha sido reconocida por el contexto internacional. Hay que decir que es presidenta encargada / interina. Delcy Rodríguez juró el cargo el pasado 5 de enero de 2026 ante la Asamblea Nacional. Esta designación fue ordenada previamente por la Sala Constitucional del Tribunal Supremo de Justicia el 3 de enero, citando la necesidad de garantizar la continuidad administrativa ante la ausencia absoluta del mandatario previo, que era lógicamente Nicolás Maduro. Otros cargos y funciones de Delcy Rodríguez. Antes de asumir la presidencia encargada, Rodríguez ocupaba posiciones que han marcado su influencia en el gobierno. Ha sido vicepresidente ejecutiva desde 2018 hasta ser ahora nombrada como presidenta interina de la República Bolivariana de Venezuela, y hay que decir también que desde agosto de 2024 Delcy Rodríguez es la ministra del Poder Popular de Petróleo. Por lo tanto, es Delcy Rodríguez la que maneja el petróleo y la que en estos momentos me imagino que tendrá que responder ante la autoridad de Trump, ya que Trump dice que en estos momentos va a ser él quien va a gobernar a distancia Venezuela. Vamos a ver, porque me parece que tenemos una llamada. Un momento. No, parece que no. Vamos a esperar. Bueno, y por último, ya hemos hablado de Delcy Rodríguez y hemos hablado de Diosdado Cabello. Hay que hablar, en tercer lugar, de Vladimir Padrino López, que es, digamos, la tercera institución del Estado venezolano, o al menos lo era hasta que Nicolás Maduro fue secuestrado / capturado por parte del ejército estadounidense. Hay que decir que Vladimir Padrino López desempeña el cargo de ministro del Poder Popular para la Defensa de Venezuela. Podríamos decir, por tanto, que Vladimir Padrino López es el actual ministro de Defensa. Padrino López es el ministro que más tiempo ha permanecido en el gabinete, ocupando esta posición de manera ininterrumpida desde octubre de 2014. El rol de Vladimir Padrino López ha cobrado una importancia crítica en la última semana debido a los recientes acontecimientos políticos y militares en el país venezolano. Los cargos y funciones actuales son ministro de la Defensa, como os decía, que por tanto, Padrino López es la máxima autoridad administrativa de la Fuerza Armada Nacional Bolivariana y además es vicepresidente sectorial de Soberanía Política, Seguridad y Paz y coordina las políticas de Estado en materia de defensa y seguridad nacional. Bueno, vamos a poner otro vídeo importante en este caso del 6 de enero en el que Trump descarta elecciones en Venezuela y el chavismo agudiza la represión en el país bolivariano. Vamos a escuchar este vídeo mientras esperamos la llamada de otro de mis colaboradores, Gonzalo Fanlo, que nos llamará al 976-52-56-45.
4: No descartó ayudar económicamente al país para reconstruir su industria petrolera. Estas son las cinco noticias más importantes de hoy, 6 de enero. Trump descarta elecciones en Venezuela. El presidente de Estados Unidos, Donald Trump, aseguró este martes que no habrá elecciones en Venezuela en los próximos 30 días y que Estados Unidos no reconocerá comicios presidenciales en el país sudamericano. En declaraciones para la cadena NBC, afirmó que él está al mando de la situación política venezolana pese a tratarse de un país soberano. Primero tenemos que arreglar el país. No se puede celebrar elecciones. Es imposible que la gente vote. No, va a llevar tiempo, declaró el mandatario estadounidense, quien ha proyectado un compromiso más a largo plazo en territorio venezolano. En la misma línea, Trump aseguró que no está en una guerra con Venezuela. Estamos en guerra con quienes trafican drogas. Estamos en guerra con quienes inundan nuestro país con sus cárceles, con sus drogadictos y con sus instituciones psiquiátricas, puntualizó. Asimismo, no descartó ayudar económicamente al país para reconstruir su industria petrolera. Entró en vigencia estado de excepción en Venezuela. Venezuela entró en un estado de excepción, anunciado por el régimen chavista liderado por Delcy Rodríguez, en el contexto de las tensiones con Estados Unidos y la situación interna de seguridad. La medida fue publicada en la Gaceta Oficial y autoriza al régimen a implementar acciones extraordinarias de control, vigencia y restricción de ciertos derechos en el territorio nacional, con el objetivo de enfrentar lo que el Ejecutivo calificó como una amenaza a la seguridad y a la estabilidad del país. Se reportaron operaciones en varios puntos de control de Caracas, en los que se detuvieron a transeúntes y conductores a quienes les revisaron sus teléfonos celulares. El decreto establece que durante el estado de excepción, autoridades civiles y militares podrían aplicar medidas especiales como la restricción de reuniones públicas, controles de identidad y la intervención temporal de bienes o servicios, así como otras acciones consideradas necesarias para el orden interno. La implementación de este decreto ha generado preocupación entre organizaciones de derechos humanos y sectores de la oposición, que critican que la medida podría usarse para limitar libertades fundamentales y reprimir disidencias políticas. María Corina agradece a Trump la captura de Maduro. La Premio Nobel de la Paz, María Corina Machado, agradeció públicamente a Donald Trump por la captura de Nicolás Maduro. En un mensaje compartido en redes, Machado calificó la acción como un apoyo a la lucha contra lo que ella llamaría la dictadura chavista y una señal de respaldo a sus planteamientos políticos, pese a que Trump optó por negociar con Delcy Rodríguez. Según Machado, la detención de Nicolás Maduro es un paso enorme que marca de forma inevitable e inminente el comienzo de una transición en Venezuela. Como se recuerda, Trump expresó dudas sobre el liderazgo de Machado en el proceso de transición al decir que no contaba con el respaldo de su pueblo. Por otro lado, la Premio Nobel de la Paz dijo que planea volver a Venezuela lo antes posible. Allí soy más útil para nuestra causa, aseguró la
0: líder. A ver, tenemos una llamada. Que ha pedido. Buenas noches.
5: Hola, buenas noches.
0: Hola, buenas noches, Gonzalo. Bueno, pues estábamos escuchando ahora un vídeo sobre la situación actual en Venezuela, ¿vale? Que es bastante delicada, debido a que ya saben nuestros oyentes, bueno, pues que el pasado 3 de enero hubo una incursión estadounidense que capturó al ex presidente de Venezuela, barra dictador bolivariano Nicolás Maduro. Y bueno, pues lógicamente, bueno, pues la mayor parte de los gobiernos internacionales han condenado la acción, diciendo que se salta completamente la legalidad internacional y el derecho internacional. Y bueno, pues salvo algún que otro país muy, muy preciso, como es lógicamente el propio gobierno estadounidense, la mayoría de los países, tanto europeos como hispanoamericanos, como de todo el mundo, han condenado la acción de Estados Unidos, porque aunque reconocen que el gobierno de Maduro no era legítimo desde el pasado julio de 2024, ya que hay muchas dudas de que él ganara las últimas elecciones generales, se ha dicho que, bueno, que de alguna manera ha sido una acción que ha devastado completamente el derecho internacional, que se ha metido, digamos, en lo que es el gobierno de otro país, que ha descabezado un gobierno que, aunque no fuera legítimo, lógicamente es el pueblo venezolano quien debe en todo caso intervenir, y no un país extranjero como Estados Unidos, que no solamente ha capturado a Maduro, sino que Donald Trump el pasado 6 de enero ha dicho que va a gobernar el país venezolano por control remoto, teniendo a Delcy Rodríguez como títere. Y bueno, la verdad es que la situación actual, Gonzalo, es bastante delicada en el país bolivariano.
5: Sí, claro, ha sido una acción que tiene un montón de implicaciones a nivel político, geopolítico, económico, a nivel humano también, incluso a nivel personal de los dos personajes que hay, que son tan histriónicos los dos. Y bueno, respecto de lo que comentas de cómo se lo toman otros países, claro, habría que pensar que por un lado se cumple lo que siempre se ha cumplido, lo que es la realidad, que es que quien tiene el poder es el que puede hacer cosas, y entonces Estados Unidos tiene mucho poder militar y económico y de todo, y entonces puede llevar a cabo acciones así. Entonces, y otros países pues pueden protestar y, bueno, pues son palabras que no van a ningún lado. Pero por otro lado, esto sería lo tradicional, digamos, lo que siempre se ha hecho durante toda la historia, pero por otro lado tiene otra implicación que sería como una visión más moderna, más humanitaria, que si hay un conflicto pueden coger al presidente y nadie del pueblo sufre daño, lo cual pues es un gran avance. Imagínate que, yo qué sé, nuestro país tuviera un conflicto con otro país y siempre ha sido una guerra como se han dirimido estas cosas. En cambio aquí yo preferiría que fuera una cuestión de una acción puntual contra el jefe del gobierno y a nadie más le se viera implicado.
0: Hombre, lo que sí que está claro, Gonzalo, es que la incursión fue ejecutada de manera quirúrgica y que aunque efectivamente hubo víctimas tanto civiles como militares, en concreto se habla de un total de 80 personas fallecidas entre lo que fue la Guardia Cubana, que era el primer círculo de seguridad de Maduro, que fue prácticamente exterminado por los Delta Force estadounidenses que descendieron de los helicópteros en Caracas.
1: Cubana.
0: Pero también... ¿Perdón?
1: Cubana.
0: Sí. La guardia que protegía la primera seguridad, la primera franja de seguridad de Maduro era cubana, eran todo cubanos. Y bueno, según han dicho en Venezuela, más o menos ha habido 80 muertos entre la Guardia de Seguridad cubana que protegía a Nicolás Maduro y algunas otras víctimas civiles de algunos de los bombardeos colaterales que se produjeron en Caracas. Hombre, evidentemente ha habido víctimas y por lo tanto no ha sido, digamos, una operación 100% limpia, pero yo desde luego me esperaba que al final secuestraran a Maduro o capturaran a Maduro, porque si no, no tiene ningún sentido todo el despliegue militar que había hecho en el Caribe el ejército estadounidense. Era evidente que era cuestión de días que Maduro iba a ser capturado, pero yo pensaba que iba a ser una operación mucho más devastadora para Venezuela, que iba a haber incluso una pequeña invasión, que iba a haber bombardeos indiscriminados sobre la ciudad, y al final, bueno, pues ha sido una operación, ya digo, bastante quirúrgica, bastante limitada, bastante moderada, en el sentido de que prácticamente todas las víctimas han sido militares y que la mayoría de esas víctimas militares pertenecían a la guardia personal más estrecha de Maduro, que era 100% cubana, curiosamente, que el propio Nicolás Maduro, bueno, pues otorgara su seguridad a guardias cubanos, que me imagino que serían los más leales a su causa.
5: Sí, claro, para todo el despliegue militar que habían hecho en el Caribe ha sido una operación, digamos, pequeña, la que...
0: Muy pequeña, diría yo, muy pequeña, sí.
5: Y bueno, y casi mejor que sean así las operaciones.
0: Sí, pero aún así ya te digo, y lo has podido comprobar en las noticias de los últimos días, prácticamente la totalidad de los países a nivel internacional han condenado la acción de Estados Unidos. No solamente han condenado la acción China, Rusia e Irán, que serían, digamos, los tres países más antagónicos de Estados Unidos, sino que ha condenado la acción toda la Unión Europea, que supuestamente es la gran aliada de los Estados Unidos de América, y también la totalidad de los países hispanoamericanos, que han calificado la acción de imperialista, Gonzalo.
5: Sí, bueno, claro, bajo la ley de Estados Unidos es legal, porque ellos tienen una ley que lo permite, pero claro, bajo la ley de cualquier otro país en el que actúen, evidentemente no va a hacerlo.
1: Espera, un momento. Aquí,
0: a ver, Luis, adelante.
1: Aquí yo creo que estamos perdiendo un poco el Oremus, lo siento, pero estáis perdiendo un poco el Oremus los dos. Porque es que estáis hablando que es ley internacional, que es ley de Estados Unidos. Vamos a ver. ¿Os creéis que a Trump le importa una mierda, con perdón, la legislación internacional, incluso la legislación de Estados Unidos? ¿Le importa un pito?
5: En realidad sí. En realidad la de Estados Unidos
1: Lo único que le importa a Trump es robar el petróleo para él y para sus amiguetes. Y todo lo demás sobra.
0: Tampoco lo ha ocultado, lo ha dicho directamente él.
1: O sea, es que la cosa es así de simple. O sea, esta operación ha sido para robar el petróleo. Y luego todo lo demás es básicamente manipulativo. El primer vídeo que has puesto, David, lo primero que ha hecho la locutora ha sido remarcar la cámara de torturas. O sea, ya de entrada hay que decir que Maduro es malo, malísimo. Y yo me pregunto, bueno, o sea, una cámara de tortura, o sea, una cámara especializada en torturar. Yo digo, coño, esto parece sacado de una película de terror medieval, tal y cual y demás. No sé, que a lo mejor es verdad, pero es que si a bote pronto, que lo digan de entrada y que digan que están desmantelando, pero no saquen ninguna imagen, ahí me huele a mentira. Y que únicamente
0: sí,
1: lo dicen,
0: bueno,
6: para crear un discurso.
0: Y aparte que hay que decir una cosa, Luis, que yo me creo a pies juntillas que Maduro torturaba, pero también lo hacen algunos países democráticos, incluido Estados Unidos en Guantánamo. Quiero decir, que quien tire la primera, o sea, que quien esté libre de pecado, como decía el señor, que tiene...

0: lo creo. O sea, que torturar a opositores, sí, que tuviera una cámara específica para torturar, sinceramente, eso ya lo veo un poco delirante.
1: Bueno, se habla del helicoide como un centro de torturas. Es un centro que está justo en el centro de Caracas y donde se supone que torturaban a los opositores, que yo me lo creo a pies juntillas, pero como decía, también los estadounidenses han torturado a terroristas islamistas en Guantánamo durante décadas. Y eso lo sabemos y no nos engañemos, tampoco nos parece mal del todo.
0: A mí sí.
1: A mí no mal del todo. Gente que ha matado a decenas y decenas de personas, no creo que se merezcan estar en una cárcel rodeados de flores, con conexión a internet y comiendo todos los días solo mío, querido Luis.
0: No, hombre, tampoco es eso. Pero vamos a ver, o sea, hay una cosa que se llama derecho a la redención, y todo el mundo tiene derecho a la redención. Se acabó la historia.
1: Adelante, Gonzalo, si querías comentar alguna cosilla.
2: Sí, yo creo que ambas cosas son ciertas. Por un lado, no me meto en lo de la tortura porque no he visto el vídeo, pero tanto que el régimen cubano estaba implicado en drogas y entonces...
1: Venezolano,
2: creo que he dicho eso. Bueno, el
1: régimen... Venezolano, sí.
2: Ah, sí. Estaba implicado en tráfico de drogas y entonces Estados Unidos tiene ese respaldo legal para actuar de una manera legal, bajo su jurisdicción, claro, no bajo la de otro país. Y por otro lado, está claro que cualquier otro país que haga lo mismo y no le interesen los recursos, no va a llevar a cabo una acción así. Entonces, tanto lo uno es cierto, que ha luchado contra el tráfico de drogas, porque debía de haber... Hay asuntos muy turbios y que estaba implicado el ejército, el propio ejército venezolano, en llevar a cabo este tráfico.
1: Así
2: entonces
1: es.
2: Eran ya las más altas instancias. Y por otro lado, pues está claro que lo que buscan pues es asegurarse las reservas, o bueno, igual ni siquiera tanto para cogerlas ellos, sino para que no las cojan otros,
1: para que las cojan chinos, rusos e iraníes.
2: Sobre todo chinos, porque rusos e iraníes son productores de petróleo enormes.
1: Sí, pero
2: China no, China necesita mucho más.
1: Es verdad.
2: De hecho, a China seguramente le quieran estrangular todo el flujo de petróleo. Por un lado, el de Venezuela, pues ya lo han hecho, las reservas, que ahora la producción era pequeña, pero podía llegar a ser grande. Y la mayor parte del petróleo de Irán va a China. Entonces es muy posible que con Irán vuelvan a reanudar conflicto más pronto que tarde para anular ese tráfico de petróleo hacia China.
1: Hay que precisar una cosa, Gonzalo, que ya sabes y que seguramente conocerás por las noticias de estos últimos meses, que hay una fiscal estadounidense de Nueva York que pidió la captura de Maduro. Quiero decir que, como tú decías, esa es precisamente la clave que demuestra de que a nivel judicial estadounidense la captura de Maduro es legal. Lo que pasa que, lógicamente, a nivel del derecho internacional es completamente ilegal. Digamos que Trump necesitaba, digamos, ese apoyo judicial, y con la fiscal de Nueva York hace unos meses lo tuvo. Y de hecho, la persona que se supone el topo que estaba en la guardia más cercana de Maduro, que ha sido la que facilitó la entrada de los Royal Air Force, se supone que es una persona que había contactado con la CIA, y que será la persona que cobre los 50 millones de dólares que se le darían a la persona que facilitara el acceso a Nicolás Maduro. Quiero decir eso, que esa fiscal estadounidense había pedido, lógicamente, la captura de Maduro.
2: Sí, me parece que cuando las fotos estas que llegan a Nueva York, que lo bajan, que no sé qué, creo que los que lo acompañan deben de ser agentes de la DEA.
1: Seguro.
2: En plan, no, es que es por narcotráfico, no son militares los que lo llevan al juzgado o a la comisaría que sea.
1: Al juzgado de Brooklyn, sí, eran agentes de la DEA todos, se ven las fotos. Son agentes de la DEA todos ellos, efectivamente. Bien apuntado, Gonzalo.
2: Sí, sí. Y bueno, claro, también la cosa pues es que es peligrosa, se puede salir de madre. Porque ahora, no sé si sabéis la noticia, que un petrolero que salía de Venezuela...
1: Sí, lo vimos en el telediario, efectivamente, sí.
2: Sí, sí, que cambió la bandera a mitad de viaje y puso bandera rusa.
1: Eso
2: entonces
1: es.
2: Entonces iban algún navío de guerra ruso a como a
1: submarino, era un submarino.
2: Submarino y cuando estaba ya en Europa, por Islandia o Finlandia por ahí, lo capturaron las fuerzas especiales
1: así
2: americanas.
1: Es, efectivamente.
2: Y, que claro, que una chispa de estas, a ver, está, también tenía bandera rusa. Y Rusia no es un país con el que tener muchas fricciones militares.
1: Desde luego, es que llevamos desde febrero, desde en concreto, desde el 24 de febrero de 2022, en riesgo de tercera guerra mundial. Primero con la invasión de Ucrania, después el año pasado con la guerra de los 12 días que se le ocurre a Trump bombardear las centrales nucleares iraníes. Y ahora el tema de Maduro. Y el siguiente capítulo que puede ser Groenlandia, que sería un enfrentamiento bélico contra Dinamarca, que es miembro de la Unión Europea. O sea, que es que estamos pasando... Y de la OTAN. Es que estamos pasando en los últimos 4 años algunas de las páginas más negras de la humanidad y que recuerdan al periodo de la Guerra Fría. Luis Gonzalo.
2: Sí, claro, ahí está habiendo mucha tensión.
1: Estamos en Guerra Fría total, total.
2: Por suerte en España estamos lejos de casi todos los escenarios y lo vemos un poco a distancia, pero claro, a los que les pille cerca, pues...
1: Sí,
2: los marrón se está creando.
1: Imagínate los polacos que tienen al lado a los rusos o imagínate los mexicanos que tienen al lado a los estadounidenses. Los países fronterizos de Estados Unidos y Rusia, pues no estarán precisamente tranquilos en este 2026. Ni tampoco los que sean fronterizos con China, porque China, lógicamente, es la tercera superpotencia.
0: No, es la primera.
1: Bueno, podríamos empezar. Las tres grandes son Rusia, Estados Unidos y China.
0: A día de hoy la primera es China, la segunda es Estados Unidos y la tercera Rusia.
1: Que no te lo voy a discutir, pero que es, lo sí. que no cabría ninguno es que son las tres grandes.
0: Sí.
1: Ya después vendría la India, Irán y serían ya, lógicamente, países con muchos habitantes, con grandes ejércitos, pero ya netamente inferiores a las tres superpotencias. ¿Querías comentar algo, Luis, sobre este estado de tensión que vive en estos momentos el globo terráqueo? ¿Algún otro comentario, Luis, acerca de esta nueva Guerra Fría?
0: No sé, a mí es que esto me huele a intercambio de cromos. De que Trump y Putin han dicho, mira, tú te quedas con Venezuela y yo me quedo con Ucrania.
1: A mí también, y lo iba a apuntar ahora, efectivamente, me parece un buen apunte el que has hecho. De hecho, se está empezando a hablar en algunos medios de que Estados Unidos y Rusia lo que quieren hacer ahora es aislar a Europa, como Europa ahora se va a poner en contra de lo de Groenlandia, porque se va a poner en contra, lógicamente, porque pertenece a Dinamarca, y como seguramente Estados Unidos lo que le interesa es que termine la guerra de Ucrania para que Rusia esté contenta, se quede con el Donbass, se quede con todo lo que pueda, seguramente lo que Estados Unidos ahora, como seguramente Europa, no va a querer comerciar con ellos después de lo que puede pasar con Groenlandia. Ahora Estados Unidos lo que quiere hacer es comerciar con Rusia, aliarse comercialmente con Rusia y darle la espalda a Europa.
0: Bueno, lo que han hecho los gringos siempre, o sea, traicionarán a sus aliados, pero eso lo han hecho de toda la vida.
1: Desde la Segunda Guerra Mundial, Luis.
0: No, desde que existen.
1: Bueno, sí, desde el principio, efectivamente. Sí, lo hemos hablado alguna vez en algún episodio de Rebelión en la Granja, en Radio La Granja, que decías tú que desde que existe el país norteamericano, Estados Unidos se ha dedicado a derribar gobiernos y a base de su imperialismo a descabezar todo tipo pero de imperios que, y de países.
0: Es que diría que incluso desde antes de la independencia, porque en la Guerra Franco-India, en la que se echó a los franceses de la mayor parte de lo que sería luego Estados Unidos, el que fue Washington el que dirigió la guerra franco-india, pues luego Washington fue el que independizó Estados Unidos y a los indios que los habían apoyado, pues los mandó a tomar por el saco sin ninguna contemplación.
1: Sí, la verdad, o sea, es que Estados Unidos es especialista en traicionar a sus aliados.
0: O sea, que es que es especialista en traicionar a los aliados. O sea, es que traicionar a los aliados, o sea, es que aliarse de con Estados Unidos es que es de las peores ideas que hay.
1: Salvo cuando esté en una guerra mundial, Luis, permíteme que te lo apunte.
0: Yo qué quieres que te diga, pero a los aliados de Estados Unidos en la Segunda Guerra Mundial no es que les fuera muy bien, tanto en la primera como en la segunda, porque en las dos primeras
1: guerras mundiales... Hombre, les fue peor a los enemigos. Los tres imperios.
0: A quien peor le fue la Segunda Guerra Mundial fue la Unión Soviética.
1: Sí, pero lo que te quiero decir es que tanto los imperios centrales después de la Primera Guerra Mundial quedaron totalmente aniquilados, tanto el imperio austrohúngaro como el alemán como el otomano, y la Segunda Guerra Mundial supuso el fin del Tercer Reich, de la ruina total para Italia, que fue el país, lógicamente, principal aliado de Alemania en Europa, y Japón se desintegró. Bien, es verdad que al cabo de 10 años Japón se recuperó, y Alemania también al cabo de 10 años también se recuperó, pero quiero decir que, bueno, que los países enemigos de Estados Unidos rusos siempre han salido perdiendo en todas las guerras importantes, tanto en las mundiales como en las regionales, salvo alguna que otra excepción. Porque incluso en las guerras que ha perdido Estados Unidos, como por ejemplo la del Vietnam, en la que murieron 2 millones de vietnamitas entre los del sur y los del norte, efectivamente Vietnam ganó la guerra, pero murieron solamente 58.000 americanos y murieron 2 millones de vietnamitas. O sea que los enemigos de Estados Unidos, desgraciadamente, siempre han salido trasquilados, Luis. No conviene enfrentarse a ellos, eso es lo que yo digo. Aunque no va a quedar más remedio.
0: Yo es que, no sé, yo soy del parecer de que es que, los gobiernos de Europa Occidental lo que tendrían que hacer sería jugar a todas las barajas posibles y se acabó la historia.
1: El multilateralismo, exactamente, jugar todas las barajas, jugar la baza de Rusia. Bueno, yo diría, yo descartaré la de China, porque los intereses económicos chinos son contrapuestos a los europeos. Ten en cuenta que China se dedica a copiar, a duplicar, y eso iría en contra de las grandes marcas internacionales europeas. Pero bueno, quién sabe si incluso Rusia podría ser en el futuro un aliado de la Unión Europea, quién sabe, porque desde luego la desintegración de la OTAN es inminente.
0: Hombre, os voy a decir una cosa, no sé, yo no sé hasta qué punto es inminente la desintegración de la OTAN. Y en segundo lugar, no sé si lo sabéis, pero en las academias en las academias militares de Rusia tienen digamos una especie de catecismo, no sé si lo sabíais. Ahora no recuerdo el título, lo tenía que haber consultado. Y en el cual se habla de estrategia a largo plazo. Claro, flexible, porque todo puede cambiarse con la circunstancia. Pero uno de los planteamientos que tiene Rusia desde hace ya muchos años es que si Alemania se alía con Rusia, Kaliningrado se devuelve a Alemania. O sea, sí, directamente.
2: Ayer me comentaron que Polonia lo empezaba a reclamar. Que digo, joder, vaya momento para ponerte a reclamar Kaliningrado.
0: Pues Polonia no tiene ningún derecho a reclamar Kaliningrado, pero de ninguna clase. O sea, si lo reclaman es simplemente porque les sale de las narices, porque derechos no tiene ninguno. O sea, si Polonia reclama Kaliningrado, pues es como si yo reclamo Mónaco para mí, poco más o menos, es lo mismo. Eso no tiene...
1: Pero entonces Kaliningrado, que era antes de la Segunda Guerra Mundial, era una ciudad alemana, a sí, todos los efectos.
0: Claro.
1: Vale.
0: Königsberg.
1: Sí, sí.
0: La ciudad de Kant.
1: La crítica de la razón pura, Luis.
0: Efectivamente.
1: Para Nóbara.
0: Sí.
1: Que por cierto nunca he leído.
0: Y bueno, ni lo intentes.
1: No lo voy a entender, o sea, queda igual.
0: Y bueno, ha sido uno de los grandes centros de la cultura alemana de toda la vida.
1: Sí.
0: La antigua ciudad de Königsberg. La Prusia Oriental se dividió en dos. La parte norte pasó a Rusia y la parte sur pasó a Polonia. Pero fue únicamente decisión personal de Stalin. O sea, porque eso no había pertenecido a Polonia en la vida.
1: Vale, vamos a dejar el tema de Kaliningrado y la relación polaca con respecto a Rusia y también el tema de la ciudad de Kaliningrado, que fue alemana antes de la Segunda Guerra Mundial. Quería volver a Venezuela. ¿Cómo crees que se abren los próximos meses? ¿Va a ser Delcy Rodríguez la nueva presidenta de Venezuela desde el pasado 5 de enero un títere de Trump? ¿Se va a rebelar contra Trump? ¿Va a controlar el petróleo en Estados Unidos tranquilamente? ¿Va a poder hacer negocio en Venezuela Estados Unidos?
0: Sí, claro, por supuesto.
1: ¿Va a pintar algo la oposición en los próximos meses / años? ¿Qué crees que puede ocurrir en las próximas fechas en Venezuela? ¿Se va a quedar simplemente Venezuela como una colonia estadounidense o el mundo no se va a quedar de brazos cruzados ante esto? Por ejemplo, China y Rusia han protestado enérgicamente sobre la incursión y derrocamiento de Nicolás Maduro.
0: No tienen medios para cambiar nada, y en cuanto a lo que va a pasar en Venezuela, pues es bastante obvio. O sea, las empresas gringas van a robar el petróleo, todo lo que puedan y más. O sea, Trump y sus amiguetes se van a embolsar dinero sin conocimiento. Y bueno, y en cuanto a Venezuela, pues el futuro pues es muy simple, casinos y furcias.
1: Bien, bueno, vale, pero lo que te quería comentar, yo digo lo que ha dicho Trump, no sé si lo va a cumplir, pero Trump...
0: Exactamente lo mismo que le espera a Cuba.
1: Pero por lo que se dice...
2: Este hilo.
1: De todas maneras, lo que se deduce de lo que ha dicho Trump, que luego puede ser mentira, es que Trump lo que ha dicho es que quiere ser él el que compre el petróleo venezolano, no que lo vaya a robar, sino que quiere ser él el que lo compre, para que no lo compren ni iraníes, ni rusos, ni chinos. Eso es lo que él ha dicho.
0: Sí, ya, comprar.
1: Comprarlo, sí. No robarlo, pero bueno, no sé lo que puede pasar.
0: Sí, bueno, ya. Sí.
2: Bueno, me parece que ya había en empresas petroleras en Venezuela explotando los recursos y el actual régimen les expropió todo, les robó todo. Y entonces, pues claro, es fácil que si pone un gobierno títere, otra cosa es si aguanta el régimen. Si quien sea o está ya supeditado a Trump, entonces seguramente, claro, irán empresas americanas a explotarlo, y o aunque no estén directamente bajo el mandato, ya les dirán que tienen preferencia los americanos a la hora de explotarlo, que tampoco es tan sencillo. Para una explotación petrolífera lleva sus años para...
1: Y es muy caro, porque el petróleo venezolano es muy pesado, Gonzalo, y extraerlo es mucho más caro que otro tipo de petróleo en otras regiones del mundo.
0: Y de muy mala calidad, además.
1: Sí, por eso, cuidado con ese petróleo, que es un petróleo de primera calidad.
2: Pero hay que mezclarlo con otro para que sea viable.
1: Exactamente, eso es. ¿Decías, Luis, algo de la calidad del petróleo venezolano?
0: No, que es el peor directamente.
1: Bueno, el peor no lo sé. Digamos que no es de máxima calidad. ¿Que es de mucho peor calidad, por ejemplo, que el árabe?
0: Mucho, mucho peor.
1: Pero creo que es por eso, porque es pesado, ¿no?
0: Y el de más calidad es el del Mar del Norte.
1: Ah, el del Mar del Norte. Que supongo que estará en manos rusas, mayoritariamente.
0: No, Escocia, Noruega.
2: Inglaterra, Noruega.
1: Sí, Noruega. Pero yo leía hoy que el Mar del Norte estaba prácticamente colapsado por buques rusos. Oí yo que tenían una gran presencia en el Mar del Norte. Y que precisamente por eso Trump quería Groenlandia, porque toda la zona del Mar del Norte estaba llena de buques rusos.
0: ¿Que Groenlandia no está en el Mar del Norte?
1: Que ya lo sé, Groenlandia está al oeste del Mar del Norte. Sí. Pero te digo que lo que he oído es que había muchos buques rusos en el Mar del Norte, y que era una de las razones por las que Trump quería controlar Groenlandia, porque en toda la zona del norte de Europa, Mar del Norte, etcétera, etcétera, eran los rusos los que controlaban el mar. Eso es lo que he oído hoy en las noticias, de lo que decía Trump, una de sus razones por las que quería hacerse con Groenlandia, ya sea vía compra a Dinamarca o sea a través de una operación militar, por la fuerza.
0: No lo sé, yo no soy ningún experto en táctica militar ni nada por el estilo, pero a mí eso me parece una excusa absurda, porque el Mar del Norte, el acceso a

0: Pero no puedes salir simplemente por... No tiene salida.
1: Que será así. Seguramente la mayor parte del petróleo del Mar del Norte los traerán británicos y
0: noruegos.
1: Y noruegos.
0: Sí.
1: Pero lo que está claro es lo que ha dicho Trump. Ha dicho que hay una gran presencia marítima de rusos en el Mar del Norte. Y el Mar del Norte está relativamente próximo a Groenlandia. Yo te digo que son algunas de las excusas, de los argumentos que ha dado Trump para invadir Groenlandia. Porque él se siente amenazado por Rusia.
0: Hombre, relativamente cerca, no.
1: Él se siente amenazado por Rusia. Y él cree que la única manera de bloquear a los rusos es controlando Groenlandia.
0: No, joder, relativamente cercano, que hay unos cuantos miles de kilómetros, vamos a ver, ¿eh? O sea...
1: Bueno, yo te digo lo que ha dicho Trump, a mí me da exactamente igual.
0: Trump, que diga lo que quiera. O sea, tú...
2: Vamos a ver.
1: Deja un momento hablar a Gonzalo.
2: No, imagino que Groenlandia, por ejemplo, le puede servir como plataforma para si hubiera un conflicto como el que se esperaba en la Guerra Fría, con misiles balísticos intercontinentales, puede poner allí plataformas para destruirlo.
0: Ya los tiene.
2: Que dé tiempo.
0: Que ya los tiene en la base de Thule. Pues, en Groenlandia hay una base americana enorme que es la base de Thule, que precisamente tiene ahí pues contramisiles, entre otras cosas, que esa base se creó durante la Segunda Guerra Mundial y existe hasta el día de hoy. O sea, que si es por instalar bases, ya tiene una ahí enorme.
1: Ah, yo no sabía que tiene una base en Groenlandia, Estados Unidos.
0: La base de Thule.
1: ¿Y a Dinamarca le parece eso maravilloso?
0: Pues qué remedio, durante la Segunda Guerra Mundial instalaron allí la fuerza y ahí hasta hoy.
1: Sí, pero que estuviera en ese momento está claro porque había un conflicto, pero que haya sobrevivido durante 80 años es lo que más me llama la atención.
0: Sí, sí, todavía sigue.
1: Adelante, Gonzalo.
0: Está en el noroeste de Groenlandia, en el culo del mundo, como aquel que dice. Si Islandia tiene 50.000 habitantes, pues 10.000 son militares estadounidenses. O sea, porque te dicen, la localidad más grande de Groenlandia es la capital, que se llama, ahora no me acuerdo. Mentira, la localidad más grande es la base militar estadounidense.
1: Hay 10.000 militares allá ahí, americanos.
0: Sí, de los 50.000 habitantes que tiene Groenlandia, 10.000 son militares americanos.
1: Madre mía, pues ese dato es muy importante, ¿eh? Me alegro que lo hayas apuntado para que la audiencia se informe a ese respecto. Yo, desde luego, ni siquiera sabía que había una base estadounidense y mucho menos tan enorme en tierras groenlandesas.
0: La base de Thule.
1: Pero pues parece que para Trump es insuficiente.
0: Hay medio millón de soldados estadounidenses en Europa, que se dice pronto, ¿eh? Cuidado.
1: Bueno, pero Europa está en la OTAN, ahí tiene, digamos, más lógica y teniendo en cuenta además que Groenlandia es un territorio como muy apartado,
0: sí,
1: ¿no?
0: Sí, pero europeos en Estados Unidos no hay ninguno. Yo soy del parecer de que si, por ejemplo, Estados Unidos tiene bases en España, España debería tener bases en Estados Unidos, si no, que les den morcilla.
1: Sí, sería como más equitativo.
0: Es que sería lógico.
1: Sí, sí.
2: Claro, eso es un doble juego. Por un lado, se supone que nos han protegido a Europa, los americanos, y por eso están las bases, porque nosotros no nos gastamos el dinero en tecnología militar, en ejércitos, en todo esto. Pero por otro lado, también sirve para estar sometidos. Sirve para que no podamos ser totalmente soberanos.
1: Está claro. Bueno, desde luego, con lo del tema de Groenlandia se va a abrir un nuevo debate, que es la posibilidad de constituir un ejército que fuera íntegramente europeo. Un ejército, y quién sabe incluso si con el paso de las décadas, si esto sigue así, de este enfriamiento que está produciéndose con respecto a Estados Unidos, que igual hablamos dentro de 50 años de los Estados Unidos de Europa. Vamos hacia...
2: Groenlandia yo creo que es mucho más fácil de... tratar el asunto sin que se llegue a nada militar.
0: Efectivamente.
2: Decir, con favorecerles la independencia, decir que, o sea, hay movimientos independentistas allí, con favorecer eso y después llevártela a tu lado, pues ya lo tienes hecho, no tienes que mandar un ejército a meterte...
1: No, seguramente no. Pero a Europa, ¿tú crees que le va a parecer bien que al final... contra una intervención militar, más con más razón? ninguna gracia.
0: Que no.

0: Claro que no le va a hacer gracia, pero queremos un referéndum. ¿Cómo van a situarse en contra de la democracia? Quiero decir, es que es muy fácil
1: Los groenlandeses son en su mayor parte son esquimales o mestizos de esquimales en un 90%. Están subvencionados por Dinamarca. Hay un problema de alcoholismo brutal. La mayor parte de la gente vive de paguitas del Estado danés. Los médicos son daneses, no son esquimales. Los funcionarios son daneses. Los maestros son daneses. O sea, les quitas a Dinamarca y se quedan en la ruina. Y tienen unos problemas de alcoholismo brutales. Y es gente que no debe sino porcentaje, no ha pegado ni golpe en la vida. O sea, toda esta gente llega a Tran y le dice: os di $200,000 a cada uno a cambio de que os paréis a Estados Unidos, y se hace un referéndum, y llegan los tíos y votan todos que sí. No se lo piensan dos veces.
2: Pero claro, te recuerdo que Groenlandia es parte de Dinamarca, de hoy, por mucho que sea un territorio soberano.
0: Dinamarca es un gasto, quiero decir, es un lastre
1: para Dinamarca. Dígame, es un lastre para Dinamarca.
2: Intentar bajar un poco la voz, por favor.
0: No, digo que en este a día de hoy Groenlandia para Dinamarca seguramente es un lastre.
1: Bueno, seguramente no lo es. Es un lastre.
0: Tienen que echarle dinero continuamente y no sacan nada.
1: No sacan nada.
0: Pero, claro, pero tampoco puedes renunciar a semejante montón de territorio así como así.
2: Claro, ese es el problema.
1: Porque además están retirando los hielos poco a poco, y a saber qué tipo de minas hay en Groenlandia conforme se vayan retirando los hielos que irán apareciendo, que nadie sabe lo que hay en realidad ahí. O sea, que esa es otra. O sea, que es que no se puede renunciar a un territorio tan tan grande en el cual vete a saber qué recursos hay, que casi con toda certeza son muy grandes, pero a día de hoy sí, claro, porque en el último referéndum que hicieron, Groenlandia, pues se convirtió en lo que se llama una nación no soberana. O sea, salvo la defensa y el Ministerio de Asuntos Exteriores, en todo lo demás funciona como si fuera un país independiente.
2: Chicos,
1: y además no sé cuántos millones de dólares que recibe del Estado danés por la cara. O sea, Groenlandia a día de hoy es una carga para Dinamarca, pero no pueden renunciar a eso porque es obvio que hay unos recursos sin explotar que nadie sabe la cuantía de lo que hay.
2: La cuestión es si Dinamarca tiene los medios para explotarlos. Igual no tiene esos medios y Estados Unidos o Rusia sí. Ese es el punto. Igual Dinamarca no tiene la capacidad para explotarlos.
1: Yo no sabría qué decirte. Yo creo que simplemente la cosa es tan simple como que cada año que pasa los hielos se van retirando y van apareciendo y mira, no hace mucho vi un documental de unos groenlandeses que se daban paseos para el verano durante buen tiempo en las zonas donde se iban retirando los glaciares, donde hacía miles de años que no estaban libres de hielos, y miles de años o más, lo que fuera, y se iban pasando por allí y decían: pero mira, aquí que esto lleva miles de años o decenas de miles de años o los que fuera cubierto de hielo, y después por aquí, pues si te pones a picar en las piedras y tal, pues aquí no es difícil encontrar oro, no es difícil encontrar plata, no es difícil encontrar níquel, aquí se puede encontrar de todo con facilidad.
2: Y no olvides las tierras raras, que es precisamente otro de los tesoros que tiene Groenlandia, las tierras raras, que evidentemente después del deshielo se van a poder explotar mucho mejor esas tierras raras de Groenlandia.
1: Yo no sabía que hubiera tierras raras en Groenlandia.
2: Sí que las hay.
1: No sabía.
2: Sí, sí.
1: Lo que sí que sabía es que hay un mineral en Groenlandia, ahora no recuerdo cuál, que además solo existe allí, que se emplea para el refinado del aluminio.
2: Sí, cierto. Y eso le interesa mucho a Estados Unidos, que es un gran productor de aluminio.
1: Que solo y además solo se produce allí.
2: Sí, sí, sí.
1: No recuerdo cómo se llama ahora. El mineral de aluminio, para hacer la electrólisis, para sacarlo, hay que mezclarlo con este mineral, que no me acuerdo ahora cómo se llama, porque si no, no se puede sacar. Sí, bueno, sí, se puede sacar, pero a un coste carísimo.
2: Sí. Bueno, chicos, si os parece, volviendo a Venezuela, al principio del programa he enumerado lo que son las tres principales los tres principales símbolos del poder venezolano, que son, por un lado, el ministro del Poder Popular para Relaciones Interiores, Justicia y Paz de Venezuela, que es Diosdado de Cabello, o lo que es lo mismo, un ministro de Interior y de Justicia de Venezuela, Delcy Rodríguez, que es la actual presidenta desde el pasado 5 de enero, cuando ella misma se proclamó presidenta de la República Bolivariana de Venezuela en ausencia de Nicolás Maduro. Maduro, capturado 2 días antes por Estados Unidos, y la tercera pata de la mesa, esa mesa triangular que sería Venezuela, que sería el jefe del ejército o ministro de defensa, Vladimir Padrino López. Este Vladimir Padrino López es el que muchos sitúan al frente del cártel de los soles. Una de las cosas o una de las excusas que ha utilizado Trump para capturar a Maduro no es solamente por el hecho de que hay una fiscal en Nueva York que así lo pidiera, sino también porque, según Estados Unidos, es precisamente este señor, Vladimir Padrino López, el que es ministro de Defensa de Venezuela, el que ocupa uno de los cargos directivos del Cártel de los Soles. ¿Vosotros creéis que efectivamente el Cártel de los Soles está gobernado o dirigido por altos mandos del ejército venezolano?
1: Yo qué sé, yo no lo sé.
2: De eso se les acusa.
1: Que no lo sé, yo
2: desde hace muchos años.
1: Yo no tengo ni idea.
2: ¿Tú qué opinas al respecto, Gonzalo?
0: Parece que sí que ha habido altos miembros del ejército, en plan generales, que han estado implicados en tráfico de drogas. Me parece que en África, en no sé qué, en qué país, hubo capturaron un avión del ejército lleno de droga, algo así. Y claro, lo de Cártel de los Soles viene por los emblemas del ejército, que en lugar de estrellas en Venezuela se ponen soles.
2: Sí, eso es bastante significativo, lo he oído también, sí.
0: Pero claro, decir si el Vladimir está implicado, no sé qué, pues no lo sabemos. Por lo visto deben de tener muchos asuntos turbios este régimen, este gobierno, que no se sabe muy bien qué es lo que pasa. Mira lo de Delcy Rodríguez aquí en el aeropuerto de Barajas.
2: Sí, sí, pues, con los famosos lingotes o los supuestos lingotes.
0: Claro, son cosas pues muy turbias por todos lados.
2: Muy turbias y muy sospechosas.
0: Y bueno, también a ver qué implicaciones tiene a nivel de los políticos españoles. Porque Zapatero está muy metido en Venezuela, con muchos negocios allí. A ver si va a salir por algún sitio, a ver si va a cantar Maduro.
2: Bueno, dicen que para todo esto es muy importante las declaraciones lo que fueron cuando detuvieron al Pollo Carvajal en Estados Unidos. El Pollo Carvajal se supone que ha empezado a cantar La Traviata y supuestamente podría haber estado hablando, por un lado, de Zapatero como una persona que ha facilitado, lógicamente, el blanqueamiento del régimen venezolano y que podría haberse beneficiado económicamente de él, ya sea, según se dice, con una mina de oro o con petróleo, lo que sea. Y también se ha hablado de otros líderes de la izquierda europea, no es solamente el único implicado Zapatero, y todo esto viene precisamente de la captura del Pollo Carvajal por Estados Unidos, que se supone que en esas primeras declaraciones ha debido, en este caso, denunciar, entre comillas, el papel de Zapatero en los asuntos turbios de Nicolás Maduro, y que podría ser incluso un objetivo de la DEA de cara al futuro, el propio Zapatero.
0: Pues podría verse.
2: De hecho, muchos medios españoles lo están contando.
0: Una próxima detención de Zapatero, pues podría ser. Claro, dependerá de lo que vayan cantando.
2: Sí, pero esa detención se produciría solamente fuera de España, ¿eh? Si Zapatero se queda en España, su captura por parte de Estados Unidos es totalmente imposible. O sea, tendría que ser que Zapatero le pillaran en Venezuela, le pillaran en República Dominicana, en un país de estos. Ahí yo me creo que Estados Unidos intervenga y lo pudiera capturar. Pero si Zapatero se queda en España, no le va a pasar absolutamente nada, Gonzalo.
0: Seguramente no.
2: Por eso te digo.
1: Y si saliera ya apostaría que tampoco. Yo creo que...
2: Bueno.
1: Es un personaje muy secundario, terciario en este asunto. Porque fijaos que si han puesto de títere a la que estaba de vicepresidenta, pues se van a molestar en Zapatero. Yo sinceramente lo dudo. Si tuviera que apostar, yo apostaría que no.
2: Bueno, ya veremos. Bueno,
1: aunque siendo el caso de Zapatero, yo mejor me quedaba aquí y no salía.
2: Sí, yo por si acaso también me quedaría en España.
1: Por si acaso. Aunque si tuviera que apostar, yo apostaría que no le pasaría nada.
2: Bueno, ya los próximos meses seguramente... Si acaso, sabremos algo del tema, porque lo que está claro es que Zapatero, cuando menos ahora, estará muy preocupado viendo que su amigo el Bigotes ya está en una cárcel de Brooklyn y que su porvenir en estos momentos es estar el resto de su vida en la cárcel. No creo que llegara tanto. Si fuera detenido Zapatero, no creo que le cayera una pena muy grande, pero ya solamente el hecho de que a Zapatero lo pudieran capturar, ya seguramente le harían pasar un mal rato al bueno de ZP. Y desde luego, méritos para estar bajo la lupa americana ha hecho, porque ha estado durante 12 años blanqueando el régimen de Maduro, y cuando era presidente era uno de los grandes aliados que tenía precisamente Hugo Chávez. Quiere decir que lo que está claro es que Zapatero ha estado durante mucho tiempo blanqueando el régimen, y recordemos que cuando se produjo el supuesto pucherazo electoral en julio de 2024, cuando Maduro no quiso entregar las actas y se dio como vencedor con un 51,2% de los votos, cuando se decía que un 70% de los votos habían sido para la oposición, recordemos que Zapatero dijo que no se quería meter y que al fin y al cabo Nicolás Maduro había ganado muchas elecciones, es decir, no se quiso mojar en contra del régimen, cuando supuestamente dio ese pucherazo en julio del 24 el propio Nicolás Maduro.
0: Que por cierto, también antes hemos hablado de las implicaciones legales, y el conocimiento de Maduro como presidente también tiene

0: te lo han capturado como ciudadano.
1: Sí, pero aún así, no deja de ser ilegal según el derecho internacional.
2: Es ilegal según el derecho internacional, pero efectivamente esa posibilidad que apuntaba Gonzalo, ese pequeño resquicio legal está ahí. Efectivamente, para Europa y para Estados Unidos y para muchos más países del mundo, el gobierno último de Nicolás Maduro, desde julio del 24 hasta ahora, ese año y medio, era ilegal. Exactamente, es un presidente ilegítimo para Estados Unidos, para Europa y para muchos otros países. Es decir, la palabra dictador puede ser más o menos controvertida, pero desde luego no era el presidente legítimo para una gran parte de la comunidad internacional, lo cual lo quita para que, como ha dicho antes muy, muy bien Luis, que va en contra del derecho internacional. Eso está fuera de toda duda, porque si no empezaría Estados Unidos y hubiera quitado el gobierno a Xi Jinping, ¿no? Al presidente de China, que también supuestamente es un dictador y no gana unas elecciones.
0: Sí, claro, es donde está el límite.
1: Claro,
0: puedes hacer lo que te dé la gana.
1: El Partido Comunista Chino tiene sus elecciones internas, ojo.
2: No, que cierto, cuidado. Bueno, vale, vale.
1: No, no, que no es coña, ¿eh?
2: Vale, vale, vale, vale. Ya habría que ver esas elecciones como son.
1: Ah, eso ya no lo sé, pero ahora vas ahí las...
2: Vale, vale. ¿Queréis que antes de terminar pongamos un último vídeo para descansar y vamos con los últimos 10 minutos?
1: Como queráis.
2: O Gonzalo, ¿quieres apuntar alguna cosa ahora?
0: No, bueno, lo que queráis.
2: Bueno, pues vamos a poner un último vídeo, ¿vale? Sobre el tema de estos que tenemos aquí. Y luego vamos ya, si os parece, con las conclusiones. La verdad es que en el programa de esta noche, que ya digo que es nuestro debut en Radio Mai, es un poco un programa, digamos, experimento, porque todavía no nos hemos hecho completamente con los equipos, estamos probando un poco todo. Entonces hoy hacemos, como he dicho al comienzo del programa, cuando hemos empezado a las 10 menos 5, vamos a hacer un programa, digamos, más breve de lo que está previsto para los siguientes programas. Ya sabéis que en este caso Rebelión en la Granja es el nuevo programa de Radio Mai, los jueves de 9 a 11 de la noche, y ese va a ser nuestro horario habitual, pero en el día de hoy, que hemos tenido que empezar más tarde porque hemos tenido que hacernos un poco con los equipos, hoy vamos a hacer un programa que durará más o menos una hora y cuarto, como os he dicho, y ya será a partir del próximo jueves, que será 15 de enero, cuando intentaremos asentarnos, intentaremos estar los tres en los estudios. Hoy Gonzalo no podía porque está un poco pachucho, y ya a partir del 15 de enero, digamos que ya se establecerá, se consolidará un poquito más Rebelión en la Granja, y haremos un programa de 2 horas, de 9 a 11 de la noche. Bueno, pues vamos con este vídeo. De momento os dejo con un poquito de música de Blade Runner, y a continuación os meto el vídeo sobre situación actual en Venezuela.

0: bueno, mientras escuchamos la bella banda sonora de Blade Runner, que corre a cargo del talento del griego Vangelis, vamos a escuchar un vídeo de unos 5 o 6 minutos donde Delcy Rodríguez responde a Donald Trump diciendo que Venezuela no se rinde ni se entrega, ¿vale? Es un vídeo que, bueno, pues que en este caso contradice eso de que ahora parece que Venezuela va a ser una colonia de Estados Unidos y que va a ser controlada totalmente por Trump. Es verdad que Trump también ha dicho que si el nuevo gobierno venezolano se revuelve, que no descarta una segunda acción. Pero bueno, vamos a escuchar este vídeo donde Delcy Rodríguez responde a Donald Trump diciendo: Venezuela no se rinde ni se entrega.
1: Sí, Néstor, buen día, 7:29 minutos de la mañana aquí en Caracas. Es la policía del estado Mérida en los Andes venezolanos quien confirma 2 arrestados por celebrar el secuestro de Nicolás Maduro. El gobierno usa la palabra secuestro, no captura. Según la reseña policial, los detenidos estaban alterando la paz y la tranquilidad pública del sector Los Cedros, municipio Guaraque, esto es estado Mérida, mientras celebraban esta captura del mandatario y su esposa Silvia Flores, ofendiendo, dice la policía, a vecinos y militantes del partido de gobierno e incitando a la violencia. No hay una identificación de estas personas, solo se sabe que son 2 hombres, 2 sexagenarios, 64 y 65 años, a quienes, según la policía, cuando revisaron una vivienda donde estaban, les encontraron un revólver y una escopeta. Hasta ahora se desconocen los delitos para estas 2 personas, que, repito, fueron capturados por celebrar la captura de Nicolás Maduro y Silvia Flores. Fueron detenidos estas 2 personas. Resaltar también lo que es la Fuerza Armada Nacional, que rindió homenaje en un funeral a 24 soldados venezolanos que murieron en los ataques de Estados Unidos el pasado sábado, y de esta manera, pues, es la primera vez que se informa o se confirma un número de bajas del lado de Venezuela, luego que desde el inicio, desde el pasado domingo, se hiciese público que habían muerto 32 agentes de seguridad cubanos, con lo cual, sumando, pues, los 24 venezolanos y estos cubanos, estamos hablando de 56 los fallecidos hasta ahora. Precisamente sobre el tema de los cubanos, resaltar el fallecimiento de un coronel, de un importante coronel, su nombre era Humberto Roca Sánchez, tenía 67 años y era considerado pieza clave del esquema de protección de seguridad de Nicolás Maduro. Roca tenía una larga trayectoria en el servicio de seguridad cubano, se le atribuyen experiencias sobre todo a nivel de inteligencia, tanto al aparato castrista como acá en operaciones conjuntas en Venezuela. En algunas fotografías, de hecho, en algunas investigaciones ya de algunos medios internacionales, se le ve, por ejemplo, al lado del Papa Francisco cuando visitó la isla de Cuba en el año 2015, protegiendo también a John Kerry, quien fue, recordemos, secretario de Estado de Barack Obama, cuando también estuvo en la isla de Cuba, en La Habana, en agosto del año 2015. Por ahora, acá en Caracas, solamente el fiscal general Tarek William Saab habla de decenas de fallecidos militares y civiles. Y me detengo allí, Néstor, porque hasta ahora no ha habido ninguna información sobre civiles fallecidos. Dice el fiscal general, habla de decenas de fallecidos, no da una precisión, pero que su despacho va a investigar. Entre tanto, a la hora presidenta encargada Delcy Rodríguez tuvo su primer acto de gobierno, una reunión con sectores económicos, con empresarios, una reunión del Estado Mayor Agroalimentario. Allí le respondió el presidente de Estados Unidos, Donald Trump, quien dijo, pues, que su administración va a estar a cargo de Venezuela. Ante ese comentario, esto decía Delcy Rodríguez:
2: el pueblo venezolano somos un pueblo que no nos entregamos, que no nos rendimos, y estamos acá gobernando junto al pueblo. El gobierno de Venezuela rige en nuestro país, más nadie. No hay agente externo que gobierne a Venezuela. Es Venezuela, es su gobierno constitucional, el poder popular consolidado.
1: Dice la presidenta que no se entregan ni se rinden, pero que todo indica, pues, que sí van a entregar el petróleo de parte de Venezuela a Estados Unidos, aunque hasta ahora no hay confirmación de parte de PDVSA o del gobierno como tal. Ahora también Delcy Rodríguez también le respondía a Néstor a quienes la han amenazado.
2: Hemos crecido en fortaleza, que hemos crecido espiritualmente para afrontar los desafíos, las agresiones, las amenazas. En lo personal, quienes me amenacen, lo digo. Mi destino no lo decide, sino Dios. Esa es mi respuesta.
1: En paralelo, mientras Delcy Rodríguez encabezaba esta reunión con sectores económicos, había una marcha acá en el centro de Caracas, una marcha de mujeres del movimiento feminista, pero que tuvo allí como invitado, como asistente, a Diosdado Cabello, el ministro de Interior y Justicia, que sigue siendo pieza clave en el gobierno, y quien insistió que a Nicolás Maduro lo verán regresar a Venezuela y que lamenta la burla de algunos.
3: Sabe el imperialismo que tiene un prisionero de guerra en su territorio, secuestrado aquí donde fue electo por la mayoría de los venezolanos para ser el presidente constitucional de nuestra. nuestra patria. Hoy las voces del mundo se levantan, pero sobre todo las voces en Venezuela se levantan exigiendo que nos devuelvan a Nicolás y a Cilia.
1: También resaltar, Néstor, lo que son los primeros tres cambios en el gobierno. Se trata de nuevos jefes de la Guardia de Honor Presidencial y de Contrainteligencia Militar. Se estarán a cargos del general Gustavo González López, sancionado por Estados Unidos. Él ocupará ambos cargos, te repito, jefe de la Guardia de Honor Presidencial y Contrainteligencia Militar. Y también Calixto Ortega, quien ahora asumirá la vicepresidencia económica. Ese era un cargo que tenía Delcy Rodríguez, quien ahora, pues, de presidenta, comienza a hacer sus primeros movimientos. Néstor.
4: Santiago, en Colombia, 6:34 a.m, dice anoche, con razón el ministro de Minas, que la intervención de Estados Unidos con el petróleo de Venezuela, que es la noticia de anoche de Trump, va a alterar el mercado y, por supuesto, va a tocar los intereses de Colombia. Marcela Peña.
5: Néstor, y es que hay que tener en cuenta lo importante que es el precio del petróleo para Colombia. Solo para la referencia, las cuentas del presupuesto de este año están hechas con un precio del barril de $62.30 para el Brent, lo que le muestra la magnitud de la preocupación del gobierno, que cree que esto se va a prestar para una distorsión en el mercado. Los precios del petróleo han estado a la baja en el último año. Arrancarán negociaciones este miércoles en $59.79. Habló el ministro de Minas y Energía, Edwin Palma.
6: Claro, usted, o sea, va a acumular lo que ha dicho Trump en su comunicado, es que va a acumular el petróleo y que él lo va a vender a precios justos, lo que va a hacer una distorsión en el mercado. Empiezan a verse cómo empiezan a caer las acciones de algunas petroleras, a subir otras, en fin, porque va a haber un acaparamiento de petróleo que no es de ellos, es de los venezolanos. En este
5: para
6: caso.
5: Ser exactos, aquí el ministro Néstor está cometiendo una imprecisión. El presidente de los Estados Unidos nunca dijo que iba a vender el petróleo a precios justos, dijo que lo va a vender a los precios de mercado, y la verdad es que por mucho que el gobierno está hablando de transición, nosotros dependemos como nación de lo que pase con ese mercado. Solo para la muestra, entre el paquete de medidas de la emergencia económica que hoy está en vigencia, hay mayores impuestos para el sector de petróleo y gas, como la no deducibilidad de las regalías y el impuesto de 1% en las exportaciones. Además, el gobierno espera que en los próximos 10 años la producción colombiana se mantenga estable por encima de los 700,000 barriles por día, algo que no va a ser fácil porque, recuerde, no estamos entregando nuevos contratos de petróleo. Para que se haga una idea de la magnitud de lo que está pasando con Venezuela, lo que le van a entregar al gobierno de los Estados Unidos son unos 50 millones de barriles de petróleo, hasta 50. Colombia en un solo mes, octubre, exportó 13,5 millones de barriles de petróleo crudo. También está preocupado el gobierno por lo que pase con las acciones de las petroleras en el mercado de los Estados Unidos. El presidente Gustavo Petro pone un trino ayer tarde hablando del derrumbe de la acción. Dice, se derrumba el Chevron Venezuela. El golpe trajo como consecuencia la quiebra de las compañías petroleras estadounidenses. Aquí, Néstor, otra imprecisión. ¿Qué es lo que realmente está pasando en el mercado? Él cita un trino de un analista con la gráfica de cómo se movieron las acciones ayer martes para la compañía Chevron Corporation y muestra efectivamente una caída, pero no está mostrando la gráfica completa. Las acciones de Chevron se dispararon entre el cierre del 2025 y la semana pasada. ¿Por qué? Por la euforia en el mercado por cuenta de la captura de Nicolás Maduro. Pasaron de valer unos $151 al cierre de diciembre a 165,75 en el pico de la euforia. Ayer cayeron, es verdad, pero llegaron a $156, que sigue siendo un precio más elevado del que tenían antes de que Maduro fuera capturado y llevado a Estados Unidos.
0: Bueno, aquí termina el vídeo. Es un vídeo que habla de muchos datos, de muchas cosas, de los últimos días en Venezuela. Lo más interesante, os digo, tanto Luis como Gonzalo, sin duda alguna son las declaraciones en las que Delcy Rodríguez afirma de que ella no va a gobernar para Estados Unidos, de que el gobierno nuevo de Venezuela es un gobierno absolutamente legítimo, que ella va a ser quien va a dirigir Venezuela y que no va a ser controlada por nadie. Vamos a ver si eso es verdad. Vamos a ver qué es lo que ocurre, pero desde luego las declaraciones de Delcy Rodríguez en estas últimas horas son de que ella va a encabezar un gobierno totalmente legítimo e independiente de los Estados Unidos. ¿Cómo habéis visto este vídeo, Luis, Gonzalo?
7: Pues, claro, de momento las opciones siguen abiertas, todavía no se sabe qué va a pasar. No se sabe si el nuevo gobierno en Venezuela se va a doblegar a Estados Unidos, si van a seguir a lo suyo como iban antes. Entonces, de momento todavía no se sabe qué es lo que va a pasar. También puede ser que hagan así proclamas de estas muy grandilocuentes y luego en realidad hagan lo que quiera Estados Unidos. Pues es que de momento no se sabe. Y tampoco se sabe qué va a pasar con Cuba, que Estados Unidos le tiene ganas desde hace décadas. Y claro, también estrangular el suministro de petróleo desde Venezuela a Cuba, pues también les va a hacer mucho daño. Entonces, ahí todavía la partida tiene que jugarse. Todavía no se sabe qué jugar van a hacer cada contrincante.
0: ¿Tú cómo lo ves, Luis?
8: Pues poco más o menos igual. O sea, es que Cuba, eso está... No olvidemos que el secretario de Estado de Estados Unidos, Marco Rubio, es hijo de cubanos exiliados. Y a saber qué tipo de intereses tiene el señor este ahí. Aunque, os voy a decir, los padres de Marco Rubio son exiliados cubanos, pero no de Castro, de Batista, curiosamente. O sea, una cosa bastante curiosa. O sea, que es que... Para que veáis las vueltas tan curiosas que tiene el destino. O sea, de que muy probablemente... A mí me da la sensación de que esta maniobra de Venezuela la ha maquinado Marcos Rubio para meter mano en Cuba. Es que me lo
0: bueno. Bueno, de hecho en el otro día, en la rueda de prensa del pasado 5 de enero, se nombra a Cuba y Marco Rubio habla de Cuba y le pregunta a los periodistas a Trump: bueno, ¿y usted va a intervenir en Cuba? Y Trump dice: no, en principio no tengo pensado. Dice: pero sí, pero es que Cuba va a caer, porque lo que argumentaba Trump es que Cuba en estos momentos era el importador principal de petróleo de Venezuela. O sea, que todo el petróleo que estaba llegando a Cuba era el venezolano. Lógicamente, si no, va a ser a Estados Unidos.
8: Eso regalaban directamente.
0: Sí, regalado. Bueno, el que recibe, si no tienen dinero para comprarlo, está claro.
8: Bueno, en fin, vamos a ver. Lo de Cuba no se trata ya...
0: Bueno, pues eso, decía precisamente que Cuba el único era el país que es todo el petróleo, lo que recibe lo recibía de Venezuela. Y que como ahora él va a controlar el petróleo venezolano, que entonces se va a quedar, digamos, sin petróleo en los próximos meses, porque es Trump quien va a suministrar el petróleo venezolano, quien lo va a gestionar.
8: Los gobiernos revolucionarios de Cuba, lo que han sido unos rostros de cemento de toda la vida, desde siempre. Y la ruina que tienen se la están buscando ellos mismos. Porque mirad, os voy a poner un ejemplo. Dice, al poco tiempo de llegar Fidel Castro al poder, compró 200 Volvos a Suiza. Para él, para los ministros, para los cargos para los gobernadores de las diferentes provincias, etcétera, etcétera, etcétera. Bien. Aún está esperando la Volvo de Suecia el pago de esos 200. No hacen más que dejar deudas por todos los lados. O sea, es que aparte del bloqueo económico que tiene la parte de Estados Unidos, hay prácticamente nadie quiere comerciar con Cuba, porque no hacen más que dejarla de ver. Hace unos años recibieron una ayuda enorme por parte de Turquía. Que llevaron un montón de barcos con centrales eléctricas en cada barco para suministrar energía eléctrica a Cuba. Erdogan hizo un contrato con el presidente que hay ahora, que no me acuerdo cómo se llama, y bueno, pues al año los quitaron. ¿Sabéis por qué? Porque no pagaban. Luego, no sé qué otro país tiene una ayuda de no sé cuántos miles de millones para modernizar las centrales eléctricas de Cuba. Resulta que nadie modernizó esas centrales eléctricas y ese dinero nadie sabe dónde va a parar. ¿Qué pasa aquí? O sea, ¿qué descontrol hay? ¿Qué está pasando en ese país en realidad? O sea, ¿qué?
7: Sí, bueno, Cuba...
0: Adelante, Gonzalo.
7: Recibe mucho petróleo de Venezuela, pero me suena que también recibe de México y creo que de Rusia.
8: Sí, efectivamente, sí.
7: Hacer transacciones Cuba siempre ha sido más con recursos humanos. O sea, antes, cuando la Unión Soviética le entregaba todo y la mantenía a la isla porque le convenía, y la Unión Soviética tenía poder para hacerlo, lo que hacían era dejarles un montón de combatientes para las guerras proxies que tenían en África. Sí, sí.
8: No, o sea, de hecho hubo un momento que el país del mundo que tenía más soldados en el extranjero no era Estados Unidos, sino Cuba.
0: Es curioso, sí, durante la Guerra Fría. Entre la Unión Soviética y Estados Unidos, sí, sí, sí.
8: Efectivamente, se tenía, tenía más soldados Cuba desplegados en África que Estados Unidos en todo el planeta.
0: Qué curioso. Sí, sí, sí, sí. ¿Alguna cosa más que apuntar, Gonzalo?
7: Bueno, que también en el vídeo ha hablado mucho del precio del petróleo.
0: Sí.
7: Y claro, es que todo es un factor que atañe a todos, a Rusia. Si baja, le hunde, a la Unión Europea si sube, le hunde. Es algo fundamental para a nivel planetario, para todos los países y para todas las industrias.
0: Sí, sí, pero sin embargo, fíjate que lo que no afectó prácticamente a ninguna de las grandes bolsas a nivel mundial fue la captura de Maduro. Lo que fueron los índices bursátiles, tanto en Europa como en Estados Unidos fundamentalmente, fueron bien, a pesar de que eso supone, lógicamente, pues una especie de, digamos, de un cierto desnivel de lo que había antes con respecto a lo que hay ahora. Un cambio muy drástico que nadie esperaba y, sin embargo, no ha habido en los centros financieros a nivel internacional ningún tipo de desplome, que podía haber sido una posibilidad que se desplomara alguna bolsa a nivel mundial, ya sea en Japón, Estados Unidos, Europa, y sin embargo no ha habido prácticamente ninguna repercusión en lo que son los precios del petróleo a nivel internacional la captura de Nicolás Maduro el pasado 3 de enero.
7: Sí, bueno, a día de hoy, claro, la producción de Venezuela es pequeña. Si hubiera follón en Irán y que Irán ya aprobó que cerraría el estrecho de Hormuz y volvían a ir a por ellos, entonces sí que sería un problema a nivel mundial. En Venezuela, claro, son reservas a futuro. A día de hoy no es tan importante.
8: Pues Irán, ahora que lo decir, está muy revuelto.
0: Sí, sí, llevan dos semanas de disturbios en las calles de Irán, porque económicamente el país no está pasando ahora por su mejor momento.
8: No, y aparte de eso hay un problema más gordo todavía. Están pensando en evacuar la capital.
0: ¿A evacuar Teherán?
8: Sí, sí.
0: Pero si hay millones de personas en esa ciudad, ¿cómo van a evacuar Teherán?
8: Porque no hay agua. Los embalses que suministran agua a Teherán se están secando y no llueve. Tienen una sequía de la leche. Y están pensando dicen que si en un mes o dos que no llueve, que van a tener que evacuar la ciudad y repartir la población en los pueblos porque no van a tener agua para beber directamente.
0: Pero ¿qué me dices? Sí. Yo ese dato desconocía. Pues muy bien en haberlo apuntado, Luis. Pues eso sí que es una emergencia nacional, a todos los efectos.
8: Sí, sí, sí, sí, sí, sí.
0: Madre mía.
8: Y eso que han estado construyendo pantanos estos últimos años a mansalva, pero no les ha servido de nada.
0: Sí, sí, sí, sí, sí. Bueno, pues si os parece, vamos con las conclusiones. Luis, ¿qué te gustaría decir para concluir este programa que hemos hecho de especial Venezuela, aunque también hemos hecho, lógicamente, también mención a los intentos imperialistas de Trump sobre el territorio groenlandés? ¿Qué puedes comentar para concluir sobre lo que pueden ser las próximas semanas y meses en Venezuela, en este cambio político, ya que ahora la presidenta es Delcy Rodríguez,
8: ya lo he dicho,
0: es una chavista más?
8: Pues ya lo he dicho antes, es bastante obvio. O sea, los gringos se van a dedicar a robar petróleo, que es a lo que han ido allí. Y en cuanto a Venezuela, pues Casino y Furcias, sí, está, es así de simple.
0: Hombre, Casino y Furcias sería en la época de Batista, no en la época de Maduro.
8: Digo a partir de ahora. Y el futuro de Cuba, en caso de que caiga Castro, si el presente a día de hoy son Furcias, si cae el régimen castrista, aunque no esté Raúl Castro ya, ni Fidel, pues el futuro pues sería, además de Furcias, que es lo que hay ahora, pues además de Furcias, pues casinos también, como en la época de Batista.
0: Casinos estadounidenses, sí, pero lo que le espera ahora a Venezuela.
8: Sí, sí, ya te digo yo que eso es lo que le espera.
0: Hombre, pero para que haya casinos, Estados Unidos tendrá que querer construir casinos en Caracas, que no sé si tiene esa intención. De momento.
8: No hace falta que les construya Estados Unidos, lo puede construir gente de allí.
0: Pero si en Venezuela a mí me han dicho amigos venezolanos que tengo que te ponen millones de problemas para montar una empresa.
8: No te preocupes, que a partir de ahora eso va a cambiar.
0: Bueno, vamos a ver. Eso será si Delcy Rodríguez se arrodilla ante Trump y se convierte en un gobierno títere. Pero ya habéis oído en el vídeo de que ella dice que es gobierno legítimo, independiente y que no se van a dejar manejar por los americanos.
8: Que diga lo que quiera.
0: Bueno, eso es lo que ha dicho ella.
8: Sí, ya.
0: Que podía haber sido, podía haber estado.
8: Y yo puedo reclamar el trono de Aragón, Raíz Barba de Tres, ya que es que.
0: O sea, que tú no te crees el discurso de él, si crees no. Que va a ser un títer en manos de Tres.
8: Por supuesto, no, ¿no?
0: Y una. No. ¿Descartáis por completo la posibilidad de guerra civil en Venezuela? Si, hubiera, si pudiera llegar a haber un enfrentamiento civil entre los partidarios de Maduro y los... Lo que está claro es que ahora la nación venezolana está más débil que nunca, a pesar de lo que ha pasado.
8: No tengo ni idea.
0: Ahora Corina Machado no pinta nada, absolutamente nada. Y el vencedor de las, el supuesto vencedor de las elecciones, Edmundo González, de julio de los 2024, que sigue en España, tampoco pinta nada, se supone, para el futuro de Venezuela. O sea, va a estar todo en manos de Delcy Rodríguez, o lo que es lo mismo, supuestamente, en manos de Trump.
8: Pero sí que puede haber una guerra civil entre los mismos chavistas, entre los que han cambiado de chaquetín y los que no. Eso tampoco lo vería del todo descabellado, pero esto es únicamente suposiciones mías. En realidad es quien, yo qué sé, ese que...
0: Bueno, hay quien dice que incluso Delcy pudo, esto es un supuesto muy grande, ¿no? Que Delcy pudo traicionar a Maduro y declarar la posición de Maduro para que los americanos llegaran y se lo llevaran. Que puede ser la propia Delcy Rodríguez la gran traidora al régimen de Maduro, porque sabía que ella sería la presidenta después. Pero bueno, es que se manejan muchas cábalas y ninguna del todo creíble. Pero bueno.
8: El tiempo dirá.
0: Gonzalo, ¿alguna cosa más querrías apuntar antes de terminar?
7: No sé, habéis comentado los gritos de Maduro diciendo, llamando a Trump, ¡ven aquí! ¡No tardes! ¡Te estoy esperando!
0: Te estoy esperando en Miraflores y todo eso, sí, a mí me llegan muchos shorts, sí, sí. Y luego llegan ahí los americanos y se lo llevan, sí,
7: los
0: sí.
7: Los rápidos ya han ido. La verdad es que hay que ser un poco más comedido.
0: Sí, sí, desde luego. Por la boca muere el pez, ya sabes, Gonzalo, por la boca muere el pez.
7: Es gracioso como los líderes estos tan histriónicos y Trump no se queda atrás.
0: No se queda atrás.
7: Ostras, es que es algo exagerado.
0: Sí, hay quien dice que Trump capturó a Maduro solamente por no tener que escuchar sus chistes, sus gracietas.
8: Ahora lo divertido sería que llegaran los servicios secretos cubanos y secuestraran a Trump. Eso sería lo divertido. Me encantaría.
7: Sería un golpe.
8: Sí, o sea, es que me partiría de risa si se diera ese caso. Venga, ahora vamos a secuestrar a Trump.
0: Oiga, eso sí que sería realmente inesperado, ¿eh?
8: Sí. Aquí estoy dando ideas, ¿eh? O sea, aquí está el cerebro en la sombra preparando la gran conspiración mundial.
0: Bueno, pues...
7: Hay otra implicación ahí que se me olvidaba, que Venezuela le vendía el petróleo a China, pero se lo vendía en yuanes, no en dólares.
8: Sí, es cierto.
7: Que Estados Unidos es muy dado a quien se sale del dólar... En plan, Gaddafi, Saddam Hussein, todos los que han dicho, no, vamos a salir del dólar y a comerciar, pues acaban mal. Ahora últimamente ya no podían tanto porque comerciaban con China y con China no se pueden meter. Pero hace unos años que los
8: BRICS acordaron que se pagaban entre ellos con sus monedas propias y se acabó la historia.
7: Sí, sí.
8: Pero sí, sí, eran muy mirados. Porque que en lo de los acuerdos de Bretton Woods eso lo tenían como algo sagrado y se está cayendo.
0: Bueno, chicos, os tengo que interrumpir, tenemos que terminar ya. Tenemos un colchón hasta las 11:30 para retomar la continuidad. Hemos empezado el programa tarde, sobre las 10:20, y vamos a terminar sobre las 11:20. Ha sido un programa aproximadamente de 1:35, 1:40, más breve de lo que será normalmente a partir del jueves que viene, que intentaremos prolongarlo durante 2 horas, pero vamos a terminar ya porque hay que darle lógicamente paso de nuevo a la continuidad de Radio Mai. Muchas gracias por tu colaboración, Luis.
8: De nada, a ti, como siempre.
0: Muchas gracias por haber venido aquí y traerme un coche.
8: Ah, por supuesto, ningún problema.
0: Gracias.
8: Venga.
0: Y también dar las gracias a Gonzalo Fanlo, que ha estado con nosotros a través del número de teléfono 976-52-5645. Nos ha llamado desde casa, está un poco pachucho y hoy lógicamente le hemos dado día libre, entre comillas, porque precisamente ha estado con nosotros durante todo el programa a través de nuestro número de teléfono de Radio Mai 976-52-5645. Muchísimas gracias por haber estado con nosotros durante casi 2 horas, Gonzalo. Muchas gracias por tu paciencia y lógicamente por haber estado estado debatiendo con nosotros sobre el estado actual de las cosas en Venezuela y también hablando un poco en general de los de las ansias expansionistas de Trump, que no se quedan en Venezuela o parece que no se van a quedar solo en Venezuela, sino que pueden en los próximos meses ampliarse a Groenlandia. Muchas gracias por haber estado con nosotros en este especial Venezuela, Gonzalo.
7: Pues nada, encantado de haber podido participar.
0: Has debutado con nosotros en Rebelión en la Granja 46, especial Venezuela, el programa debut de Rebelión en la Granja en Radio Mai. Gracias, Gonzalo. Un abrazo muy fuerte.
7: Abrazos.
0: Adiós. Y os vamos a dejar con la música de Blade Runner para terminar. Termina aquí este Rebelión en la Granja, edición 46. Realizamos 45 ediciones de Rebelión en la Granja en Radio La Granja y hemos empezado con este especial Venezuela como programa de debut de Rebelión en la Granja en Radio Mai. Ha sido un especial Venezuela de casi una hora y tres cuartos que espero que os haya gustado. Os dejo, en este caso, con uno de los temas, sin duda alguna, más legendarios de la banda sonora original de Blade Runner, de Vangelis. Me refiero al tema de Tears in Rain, Lágrimas en la Lluvia, el tema en el que el replicante Roy Deckard da ese discurso final, ese speech que ha pasado a la historia del cine de ciencia ficción. Se despide vosotros David Alfonso, espero que hayáis disfrutado de nuestro programa debut de Rebelión en la Granja en las ondas de Radio Mai en el 102.8 de la FM y también nos habéis podido escuchar por internet en radiomai.com/online. Ha sido un placer haber estado con nosotros, espero que hayáis disfrutado de este debate que hemos tenido tanto Luis Dionis como Gonzalo Fanlo, como David Alfonso, quien nos habla, este debate que hemos tenido sobre el estado actual de las cosas en Venezuela, que acaba lógicamente de sufrir un cambio de gobierno por la captura de Nicolás Maduro por parte de la administración Trump, por parte del ejército estadounidense. Termina aquí Rebelión en la Granja 46, especial Venezuela en Radio Mai. Adiós.
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Buenas noches, queridos oyentes, y bienvenidos a Un cineasta en mi alcoba. Muy buenas noches, os saluda David Alfonso, cuando son en estos momentos las 10:50 de la noche del día 26 de mayo de 2026. Estamos hoy a martes, 26 de mayo de 2026, e iniciamos tarde, pero sí que iniciamos este undécimo capítulo de Un cineasta en mi alcoba, vuestro programa de cine favorito de Radio Mai. Habéis estado escuchando durante 8 minutos la banda sonora original del Gato Pardo, el tema central del Gato Pardo del compositor Nino Rota, un gran compositor que también compuso otras bandas sonoras importantes, como por ejemplo la del Padrino 1, la película The Godfather, que en 1972, dirigida por Francis Ford Coppola, supuso un antes y un después en la historia del cine norteamericano. Ahora seguimos escuchando la banda sonora del Gato Pardo, en concreto un tema que se titula Insomni del Príncipe, un auténtico temazo, ya digo, de la banda sonora del Gato Pardo, una importante película que también tuvo una serie de televisión italiana acerca de la historia de esta gran película italiana. En la noche de hoy, en este programa, Un cineasta en mi alcoba, realizamos nuestro undécimo episodio y en este caso vamos a hablar de cine italiano clásico, yo lo llamaría, de cine clásico italiano o de cine italiano antiguo, de grandes directores, de los cuales nuestro colaborador principal y codirector del programa, Alberto Pérez Espuña, nos va a hablar en la noche de hoy. Hemos realizado grandes capítulos y grandes episodios de Un cineasta en mi alcoba en estas últimas semanas. Programas sobre Steven Spielberg, sobre James Cameron, sobre Quentin Tarantino, sobre los Oscars, sobre los Goya, sobre el cine romántico, sobre el cine, sobre el racismo, cine de racismo en el cine. Grandes películas que denunciaron el racismo en Estados Unidos, como es el caso de Ar de Mississippi o, por ejemplo, Adivina quién viene esta noche. Y otras películas de las cuales hemos hablado también, como por ejemplo Infiltrado en el Ku Klux Klan, película de la cual hablamos

0: Gato Pardo, pues es una novela de Giuseppe Tomasi Lampedusa, que habla sobre la decadencia de la clase media alta aristocrática italiana. Y es un canto de gallo, pues de toda una de siglo, la fin secular del siglo XIX en Italia, en la época de la unificación italiana, con personajes como Garibaldi. Y es una película de las películas más importantes de la historia del cine y una obra maestra. Vamos a hacer un repaso sobre el cine italiano, un cine que para mí ha sido muy importante porque de varios directores que vamos a nombrar esta noche, pues he aprendido mucho y son grandes maestros. Y vamos a hablar de varias películas que forman parte ya de la historia del cine y son obras maestras y películas de una gran calidad. Y Luchino Visconti, autor de la película Gato Pardo, por dentro de breves momentos vamos a comentar la película y de fondo con esta magnífica banda sonora de uno de los mejores compositores del cine de todos los tiempos, Nino Rota, autor de bandas sonoras míticas como la película de Romeo y Julieta, El Padrino o la música de Marcor de Fellini o de ensayo de orquesta, etcétera, ¿no? Que esta noche las vamos a nombrar y las vamos a analizar también. Vale, pues nada, buenas noches, gracias por todo y David, adelante con el programa.
1: Muy bien, Alberto, recolócate un poquito el micrófono más hacia arriba. Así, ¿vale? ¿Habla ahora?
0: Sí, sí.
1: Ahora perfecto, ¿vale? Es que está mejor redireccionado ahora. Vale, muy bien. Bueno, pues yo recuerdo lo fundamental del programa. Estáis en Un Cine Asteme Alcoba, programa de cine de Radio MAI, que emitimos todos los martes de 9:30 a 11:30 de la noche. En el día de hoy hemos empezado tarde, hemos empezado a las 10:50 porque hemos tenido algunos problemas de carácter logístico, que es mi caso, porque Alberto sí que estaba aquí, evidentemente, puntual a eso de las 9:30 de la noche. Bueno, pues vamos a comenzar el programa. Recordaros que estáis en Radio MAI, que nos podéis llamar al número de teléfono 976-52-5645, ¿vale? Sabéis que nos podéis escuchar en el 102.8 de la FM Zaragozana, repito, nos podéis escuchar en el 102.8 de la FM Zaragozana, si vivís en Zaragoza, pero sin duda la mejor forma de escucharnos, para escucharnos de una forma nítida y desde cualquier lugar del globo terráqueo, es la dirección de internet para escucharnos en directo en nuestro programa de Radio MAI, que la dirección es radiomai.com/online. Para escucharnos por internet y en directo, repito, la dirección es radiomai.com/online. Bueno, pues vamos a arrancar, evidentemente, y bueno, ¿por dónde te gustaría comenzar el programa, Alberto? Para que, bueno, el gran público de Radio MAI, que no tenga mucha idea de cine italiano, pueda de alguna forma, paso a paso, ir investigando e ir explorando un poquito este clásico cine italiano que tanto ha aportado a la historia del cine.
0: Pues mira, Luchino Visconti, una de sus primeras películas fue La Tierra Tiembla, una película sobre pescadores que eran víctimas, pues eso, de los intermediarios especuladores más radicales. Y ya en aquella época, pues a finales de los 40, pues claro, estamos hablando de tiempos de posguerra, que varios directores trataron esta etapa dura que influyó mucho en el desarrollo posterior en la historia italiana. Y directores italianos, ves La Tierra Tiembla, una película sobre pescadores que se rebelan contra la explotación de los pescadores. Y esa misma época, pues nació lo que se llamó el movimiento neorrealista, con directores como el propio Luchino Visconti, Rossellini o Vittorio De Sica. Y bueno, pues los paralelismos con estos directores podemos encontrar, por ejemplo, Vittorio De Sica. En la misma época, pues, dirigió El ladrón de bicicletas, Umberto D y posteriormente Dos mujeres y Matrimonio a la italiana. Estas películas que reflejan los efectos devastadores de la Segunda Guerra Mundial y la posguerra en las pautas de comportamiento y de supervivencia de los italianos. Por ejemplo, si cogemos la película de Umberto D, Vittorio De Sica es un señor que, un pensionista con la pensión justa, que tiene que sobrevivir en una pensión que apenas la puede pagar, y a través de este personaje pues hace un retrato casi documental sobre el entorno y los efectos devastadores de la guerra y cómo tuvieron los italianos que sobrevivir a esta época. La famosa película de Vittorio De Sica sería la más famosa, El ladrón de bicicletas, que es un clásico, una de las películas favoritas.

0: favoritas, por ejemplo, de Woody Allen, en la que un padre y un hijo acuden a un evento deportivo y le roban la bicicleta como símbolo de una especie de actitud sátrapa ante pues un obrero pues que le roban su medio de trabajo de transporte que le facilita pues eso el día a día pues trasladarse al trabajo, etcétera. Es un simbolismo muy sencillo y recuerda un poco a las películas iraníes que con historias sencillas pues trascienden la anécdota y nos están contando pues una especie de degradación según qué sectores sociales. Y pues bueno, pues que la supervivencia pura, llana y terrible que lleva pues a comportamientos y pautas pues tremendos, ¿no? Dos mujeres, pues la película pues de Vittorio Sica también pues nos habla de personas que intentan huir de la ocupación nazi en Italia y se encuentran una de las protagonistas con una historia de amor con un inocente intelectual que intenta introducirse en las brigadas de partisanos pues con un componente muy bucólico y en un inicio e inocente, y al final pues el drama está asegurado y la realidad pues antepone ante la historia de amor. O la terrible y divertidísima Matrimonio Italiana en pleno Nápoles, que es un retrato de Nápoles perfecto, las mujeres napolitanas en las calles, los hombres, la jerga y tal, y de gente pues que tiene que sobrevivir pues practicando pues en oficios pues que degradatorios para la mujer, y el contacto con un burgués pues que se apoya en un hombre de clase media alta para sobrevivir. El Matrimonio a la Italiana de Vittorio Sica, que fue una de las películas más comerciales de la historia del cine italiano. Luego también podemos añadir el personaje de la película de Roberto Rossellini, de Stromboli, que ya la cité en otros programas, que es interpretada por Ingrid Bergman. Se casa con un vecino, un nativo de Stromboli, una isla, y bueno, pues se tiene contacto con lo más intransigente, gente humilde de que están aislados del resto de Italia en una isla, isleños, pues que con las condiciones de vida pues la supervivencia les hace pues ser sociedades pues muy introvertidas, muy cerradas y muy ignorantes. Y claro, pues esta chica al final tiene una especie de epifanía y tal al subir al volcán Stromboli y contacto con las estrellas, y tiene una especie de contacto panteísta ahí de pues muy muy poético y muy interesante, ¿no? Y esto sería lo que podríamos hablar del cine italiano de la época pues de la posguerra de después de Italia, que después de Mussolini, si tú puedes añadir, tú que eres historiador, algo sobre la época esta, los estragos que hizo la Segunda Guerra Mundial.
1: Bueno, la verdad es que ahora tampoco vamos a dar una clase de historia, pero bueno, es verdad que todo lo que supone el cine italiano de posguerra fue muy importante, ¿no? De cómo, bueno, pues la Segunda Guerra Mundial lógicamente tuvo como consecuencia pues mucha pobreza para el pueblo italiano. Además, Italia pues lógicamente sufrió por ambos, digamos, frentes, ¿no? Italia hasta 1943 participó en el bando del Eje con Hitler y con Japón, pero como en 1943, creo que si no me equivoco, sí, creo que más o menos a finales del 43, Italia se rinde a los aliados, luego es Alemania la que intervino otra vez en Italia e intenta mantener, digamos, de hecho ocupa otra vez Italia para intentar defender Italia de los aliados, pero los italianos, el ejército italiano ya se ha rendido, y bueno, y ahí tenemos pues la famosa captura o el rescate de Mussolini, una vez que Mussolini ya está fuera de circulación porque ha sido ya derrocado, digamos, el propio Hitler lo vuelve a colocar en el poder. Y bueno, pues efectivamente los alemanes, al ver que Italia es derrotada por los aliados, intervienen en el país transalpino para intentar frenar el bando aliado. Pero bueno, centrándonos un poquito en lo que es el cine de posguerra, pues sí, efectivamente Vittorio De Sica y otros directores italianos pues hicieron lógicamente grandes películas italianas, donde efectivamente la posguerra de Italia es la gran protagonista.
0: Sí, además fíjate, tenemos aquí una adaptación de Kane, un novelista americano, Obsesión, de 1943, que es una adaptación italiana del Cartero siempre llamado dos veces, de personajes en situaciones extremas, un poco un tipo de casi de literatura de género policiaco, y bueno, pues es una historia muy similar. Y bueno, el neorrealismo, pues Roberto Rossellini dirigió dos películas muy innovadoras, que es Alemania Año Cero y la película de Roma Ciudad Abierta, que son durísimas. Utilizó material descartado, tenían tan poco presupuesto que utilizaron material descartado de otras películas. Reutilizaron material casi de segunda fila y grabaron una película con un estilo documental muy novedoso para la época, mezclando lo que es ficción con realidad, y dio unos resultados escalofriantes. La historia de un niño en medio de esa Alemania arrasada en la Segunda Guerra Mundial, y cómo se desenvuelve, y es terrible, que al final el chico no le queda ningún ápice de esperanza, y uno de los finales más trágicos y terribles de la historia del cine. Y Alemania y Roma Ciudad Abierta, pues, ese personaje de la madre desesperada que acaba acribillada por los nazis, o sea, unas películas durísimas y a la verdad muy innovadoras. Roberto Rossellini, muy querido por la Nouvelle Vague, los del grupo de Jean-Luc Godard y François Truffaut, que por cierto en la película de Richard Lindtaker está la de Nouvelle Vague, que va sobre el rodaje de Al final de la escapa de Godard, una película que fue un punto de aparte en el cine moderno contemporáneo. Hay un actor interpretado, Roberto Rossellini, como gran influencia, un cine muy fresco en estas dos películas que he citado y durísimas. Nunca sabía, bueno, había películas en la época del cine mudo alemana que retrataban la película de Berlín, Sinfonía de una ciudad, pero documentales grabados para verlos en el cine, o la película de Viva México de Eisenstein, o Tabú de Murnau, que tenían un componente mezclaban lo que es documental con realidad, con ficción, pero no llegaban tan lejos como lo hizo Rossellini con estas dos películas, que son unas joyas del cine contemporáneo.

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Estáis en el 102.8 de la FM Zaragozana, si nos escucháis desde Zaragoza, y también os podéis escuchar de una forma más nítida, de una forma digital, a través de internet y en directo en la dirección radiomai.com/online. Repito, radiomai.com/online. Ahí nos podéis escuchar desde cualquier lugar del mundo con absoluta nitidez. Estamos hablando en la noche de hoy de cine italiano, en esta 11ª edición de Un cineasta en mi alcoba.

0: Bien, seguimos aquí en Un Cine Hasta Mi Alcoba. Estamos escuchando la bellísima banda sonora de Il Gatto Pardo, de Nino Rota. Bueno, si te parece, Alberto, continuamos con más cine italiano. Adelante.
1: Pues es que además Fellini dirigió dos películas que se aproximan un poco a lo que es el neorrealismo, que es la... pero que, bueno, Fellini tiene un estilo particular. Dirigió una película autobiográfica, Los Inútiles, que es para mí la mejor película de Fellini, que habla sobre el entorno... cuenta una crónica autobiográfica sobre el lugar donde nació y desarrolló su juventud, que es...
0: Alberto, levántate el micrófono, por favor. Ahí, perfecto. Ahí.
1: Bueno, pues la película de Los Inútiles trata sobre justamente todo lo contrario. Una clase burguesa de provincias totalmente mezquina, y que es una película autobiográfica, que Fellini tuvo que huir de su pueblo corriendo a la gran ciudad porque es gente pues muy intransigente, pero en este caso por pura estupidez. Y una película pues de Los Inútiles que trata pues lo chabacano y la estupidez de ciertos grupos sociales de caciques italianos de la época, de la posguerra, que la verdad gente muy mediocre y sin ningún aliciente, y es una especie de comedia trágica de personajes que después de una fiesta pues amanecen sin ningún tipo de perspectiva de futuro, ni ningún tipo de ambición, ni nada. Y aún me acuerdo una escena de Alberto Sordi ahí disfrazado después de una especie de verbena, cotillón, como un pelele ahí dando vueltas por la plaza del pueblo, y son gente pues que claro, pues que acaban celebrando su propia estupidez y sin ningún tipo de salida. Y cosa que muy inteligentemente Fellini pudo, lo mejor que pudo hacer es salir de su pueblo y comenzar su carrera cinematográfica con su ópera prima El jinete, El jeque blanco, una comedia en la que se reía un poco del cine popular de la época y el cine exótico de la Universal, etcétera. Y bueno, pues posteriormente nos dio Fellini grandes obras maestras, y bueno, pues fue derivando a un cierto barroquismo y exceso, pero hasta el año 60, hasta la Dolce Vita, pues hizo unas crónicas sobre lo que, su visión sobre lo que es la Italia de la época.

Bueno, pues la mujer de Fellini, que fue su musa y su musa, Giulietta Masina, pues se hicieron una reinterpretación del Chaplin inglés norteamericano y con derivas mucho más trágicas. Bueno, sin ningún tipo de bueno, el personaje de Chaplin y las películas de Chaplin son en sí más que tragedias, refleja el absurdo de la época contemporánea de principios del siglo XX. O sea, todo lo que es, se nos ríe un poco de los modos de vida, etcétera. Y bueno, Giulietta Masina interpretó la película de La Strada, una de las obras maestras de Fellini, y en ella nos cuenta un personaje zampano que compra a Gelsomina, un papel interpretado por Giulietta Masina, y recorre en Italia en un espectáculo circense así de muy humilde. Y bueno, pues entre estos dos personajes, pues al final pues surgen roces y la historia acaba en pura tragedia. Y es una película pues que es heredera de, tiene un cierto influencia, tiene bastante influencia del cine de Chaplin, personajes que se desenvuelven en entornos marginales y que intentan sobrevivir, sobrepasar las vicisitudes, y personajes en contacto constante con desamparados en plena naturaleza. Pero bueno, en vez de Chaplin, que tiene siempre un cierto componente optimista, o tal vez un cínicamente optimista Chaplin, pues aquí directamente pasamos a la tragedia de personajes que no tienen, están, el determinismo en ellos pues hace estragos y no tienen ningún ápice de esperanza. Luego, después de esto, pues con la misma actriz, la musa de Fellini, dirigió otra gran película que es Las noches de Caviria, de una prostituta pues que va buscando un hueco, pues un poco de oxígeno en su vida, un ápice de esperanza para salir de esa triste situación, a través de ella utiliza una candidez, un personaje cándido, inocente, que es una manera de enfocar, es un punto de vista de Fellini de los años 50, las penurias que tuvieron que pasar muchos italianos, aquí como en España, para sobrepasar el día a día, e introduciéndose, degradándose y tal, para sobrevivir el día a día. Y bueno, pues el personaje pues está interpretado pues como con una inocencia, con una cierta cadencia. Y bueno, pues Bob Fox hizo en Broadway se estrenó un musical, Sweet Charity, basado en esta película, que Bob Fosse dirigió su primera película, titulada Sweet Charity, Noches en la Ciudad, que Bob Fosse posteriormente sería el director de películas como Cabaret, All That Jazz o Lenny, etc. Y bueno, pues al final la película pues acaba Giulietta Masina pues casi como buscando refugio en la religión, hay una vela en una especie de procesión. Y bueno, la película pues es una película, no es obra maestra, pero es una película muy buena. Y pues bueno, estas ambas películas, tanto La Strada como Las noches de Caviria, fueron producidas por Carlo Ponti y Dino De Laurentiis, que Dino, por cierto, el Carlo Ponti se desentendió posteriormente de Fellini porque derivó a le molestaba los excesos y esa tendencia al barroquismo y a buscar la pomposidad desmedida, y estas películas pues retiró según él a tiempo. Y bueno, pues para muchos pues Los Inútiles, Las noches de Caviria y La Estrada pues son las tres mejores películas de Fellini, que se pueden introducir en lo que es el grupo de la categoría o la etiqueta de neorrealismo. Pero bueno, Fellini yo creo que trascendía eso porque también pues se movía pues en un terreno onírico, poético, y tiene una
un universo muy particular y una manera de reflejar lo que es Italia, pues a su estilo, y estilo Fellini inimitable, y un genio, uno de los mayores genios del cine italiano de todos los tiempos.

0: pues en los años 60, finales 59-60, Fellini cambió de estilo, y el estilo de Fellini se volvió más barroco. La primera película fue la Dolce Vita, donde un periodista llamado Marcello, interpretado por Marcello Mastroianni, recorría una Roma decadente, nocturna y patética, y imaginas recordar, hay una escena mítica en la Fontana de Trevi entre Marcello Mastroianni y Anita Ekberg, una actriz de origen nórdico, y una escena mágica grabada, no es la auténtica Fontana de Trevi, se reconstruyó la fontana en los estudios Cinecittà, y es una escena que no dura demasiado, pero es una de las escenas más poéticas y bellas de la historia del cine, donde el genio de Nino Rota, la música se funde con la magia de Fellini, y el resto de la película pues son... Fellini nos guía por la Roma más decadente de finales de los 50 y principios de los 60, que iba a ser pues como mostró en la noche de Michelangelo Antonioni, pues la nueva burguesía que influyó políticamente y culturalmente en Italia. Salimos de la posguerra y luego pues hubo en los años 60 una nueva burguesía, nuevos grupos empresariales que influyeron pues de una manera pues bastante negativa pues en según qué situaciones, ¿no? Bueno, Dolce Vita es una película pues que la segunda parte de la película recorremos mansiones de italianas por la noche, y Fellini pues nos muestra las excentricidades y la falta de coherencia de un cierto sector romano bastante, también no va a decir patético, pero bastante curioso e inusual, ¿no? Fellini utiliza una mascarada un poco como hace Orson Welles, que utiliza un estilo barroco expresionista para un poco como las mascaradas del cine, del teatro clásico griego, como unas máscaras grotescas que desencajan un poco lo que es las actitudes del individuo más extremas y más lamentables, ¿no? Y él, pues aparte de los castings que hacía por ejemplo, los castings cogía rostros inusuales, con unos perfiles pues bastante curiosos, con unas personajes con facciones inusuales, y creaba pues una especie de collages así de barroco extremo. Además Fellini, artista pintor, y bueno, pues llevaba hasta las últimas consecuencias pues su poesía, su mundo personal, su arte y su mundo y tal. Es el estilo Fellini tan imitado y tan copiado, y desde, por ejemplo, podemos, influencia de Fellini la encontramos en directores como Tim Burton, Bob Fox, el director de Cabaret, con películas como la Adult That Jazz, que es una versión moderna de 8.5, o etcétera, ¿no? Tenemos la película de 8.5, que es una obra maestra, que nos comenta, que es una película interpretada por Marcello Mastroianni y Claudia Cardinale, que nos está comentando el proceso creativo del director, las influencias, cómo a la hora de preparar un proyecto en la preproducción, cómo el director inconsciente o inconscientemente añade elementos de su vida privada, sus experiencias, apuntes de por observar.
1: Alberto, aléjate un poquito más del micro. Ay, perfecto, ya te subo yo desde la mesa, sí. Adelante.
0: Apuntes de observar tu el día a día, los vecinos, los la gente que nos encontramos, los encuentros, y todo lo... Es todo, lo sumamos todo a lo que puede hacer, lo sumamos todo, y entonces nos da una especie de fórmula mágica que es lo que es el borrador de un guión de cine. Que todo trabajo cinematográfico pues es un trabajo de equipo, desde de equipo técnico, el trabajo de guión, la música, etcétera, y la parte de director pues es un poco como un director de orquesta. Entonces esta película pues se adentra un poco en, nos explica cómo nos metemos un poco en la mente del director, y nos explica un poco pues a través pues de sus encuentros, sus historias, sus desvelos, sus desencuentros, como todo pues haces una especie de amalgama de situaciones, de encuentros y desencuentros, y de y recuerdos y de experiencias y de sentimientos y de referencias y tal, que al final pues todo lo juntamos todo y creamos lo que es la magia del cine. Y al final de la película hay una celebración, una especie de comparsa al ritmo de Nino Rota, que es la música que hemos puesto hace un rato, y hacemos pues como una especie de un canto de celebración lo que es la creación artística y el resultado pues de lo que es el milagro del cine y el esfuerzo que requiere hacer una película, que no es nada fácil. Y la gente se piensa que es sentarse y tocarse las narices, pero todo previamente requiere un esfuerzo, una tensión enorme, y todo lo que rodea esto pues merece la pena. Si el trabajo es bueno, pues claro, es una labor de equipo y del director y del guionista. Y bueno, pues 8.5 pues es una gran película, una película con componentes oníricos, con referentes autobiográficos, y es una auténtica sinfonía de creatividad y de puro arte.

0: Seguimos aquí en Radio Mai, en el episodio número 11 de Un cineasta en mi alcoba. Y en la noche de hoy, cuando son en estos momentos las 11 y 35 de la noche del día 26 de mayo de 2026, estamos aquí en Zaragoza, en la capital del Ebro, en Radio Mai, en Radio Margen Izquierda, haciendo en el programa Un cineasta en mi alcoba, el mejor programa de cine de Radio Mai, un especial sobre el cine italiano. Si te parece, Alberto, seguimos con más cine italiano, de ese de posguerra, de ese que se hacía en los 40, en los 50, en los 60, en los 70, y donde se contaban historias de la posguerra italiana, pero también de otros temas, películas románticas, películas sobre una Roma decadente, como comentábamos antes. Seguimos con más cine italiano, Alberto.
1: Mira, Fellini se arriesgó con la adaptación de Petronio de Satiricón. De Petronio, y nuestros oyentes dirán, ¿quién es Petronio? Petronio era el personaje de la película de Quo Vadis, que le hacía un poco la pelota a Nerón, el intelectual de las fiestas, que tenía un romance con una esclava y que al final de la película se suicida. Uno de los personajes más interesantes y el que más me gusta de la película de Quo Vadis, sin duda. Y pues este Petronio escribió Satiricón hace 2000 años y Fellini pues adaptó al cine la novela. Y Fellini, pues esta película es la dirección artística es ampulosa, barroca, excesiva. Los personajes son, y estábamos hablando de las mascaradas barrocas de con los angulares de Orson Welles, y en este caso son planos fijos en escope de ceremonias romanas, de auténticas bacanales, que yo creo que reflejaban un poco lo que venía entre los años 60 y 70, ¿no? Lo que es las nuevas mafias, la nueva burguesía, y bueno, una manera de entender la política muy peculiar hasta la época contemporánea. Y bueno, la película pues nos está contando las peripecias de un personaje, Encolpio, que se asemeja mucho pues a los personajes del siglo de oro español, desde el Lazarillo de Tormes hasta los entremeses de Cervantes, o el licenciado Vidrera, o el Quijote, pero trasladado a la época romana de hace 2000 años. O sea, eso nos están contando pues un mosaico sobre cómo vivían justo en la etapa de Nerón, que fue una etapa donde la gente pues tendía un poco al exceso. Y no todas las etapas romanas me imagino que serían como la de Nerón, ¿no, David?
0: Evidentemente, pero muchas fueron parecidas, como por ejemplo la de Calígula.
1: Calígula, pero bueno, lo de Nerón, al fin y al cabo, pues bueno, se comentaban cuando quemó Roma, pues un poco fue una especie de, se le echa la culpa a Nerón, pero al fin y al cabo fue simplemente una estrategia de urbanística bastante salvaje. Y bueno, pues una película pues muy interesante, donde se hace un pequeño papel Lucía Bosé, la mujer de la madre de Miguel Bosé, y pues eso, que es todo una iconografía a través del tamiz de Fellini, fruto de la época, un diseño artístico pues que de Fellini fue dibujante. Y bueno, pues la película pues es un auténtico festival de escenas impactantes. Y bueno, pues nos traslada a la Roma de aquella época, de la etapa de Nerón, y de llena de pues nos acompaña y nos lleva pues a que seamos testigos de las fiestas, a los excesos y pues de las aventuras del personaje Escolpio. Y bueno, pues es una película pues muy interesante, y que es de estas películas que son para verlas en el cine, y porque es muy espectacular y visualmente pues es pocas películas se han dirigido con esta fuerza visual que tiene, que es arrolladora. O sea, es una cosa única, llena de imaginación, de inventiva y también pues de un cierto exceso que en muchas ocasiones pues carga un poco si no estás ducho en materia, Pero vamos, para grandes fans de Fellini, una película pues dura y muy interesante y muy creativa, ¿no?

0: Más cosas, Alberto.
1: Pues la película de Amarcord, la música de Nino Rota es fantástica. Amarcord, que ganó Fellini el Oscar a la mejor película extranjera y una de las películas más comerciales de Fellini y que casi todo el mundo ha visto. Una película biográfica que entra en el terreno del recuerdo y el recuerdo pues lo modifica como algo plástico y lo lleva pues a su estilo, ¿no?

0: Bueno, seguimos adelante aquí en Un Cine Este Me Alcoba. Hemos escuchado hace unos momentos el tema central de Amarcor, esta película que tiene como compositores a Nino Rota y a Carlos Sabina. Bueno, pues si te parece, Alberto, vamos a hablar de otra gran obra maestra. Hemos hablado de Ocho y Medio, hemos hablado de la Dolce Vita, hemos hablado de
1: la película Satiricón.
0: Satiricón, hemos hablado de varias películas de Fellini. En fin, estamos hablando de grandes películas, dos mujeres que hablabas también al principio con Sofía Loren. Bueno, pues si te parece, vamos con Amarcor, otra obra maestra del cine italiano. También la banda sonora compuesta una vez más, y ya van creo que cinco de las que hemos escuchado, una vez más composición de Nino Rota, en este caso colaborando con Carlos Sabina, porque todas las demás bandas sonoras que hemos escuchado antes son maravillosas y eran compuestas en solitario por Nino Rota, compositor del Padrino, como decíamos al principio de Un Cine Este Me Alcoba. Pues vamos con más cine italiano, vamos con Amarcor, Alberto.
1: Es que Amarcor es un milagro de película, porque en otras manos hubiera sido un auténtico disparate. ¿Cómo puedes aunar diferentes? Es una película que está estructurada en episodios y Fellini consigue algo, un milagro. O sea, coge lo que es la estructura, es coger lo que es el concepto de recuerdo y llevarlo a su terreno y con una y moldearlo y hacer un retrato de su infancia en la época de los años 30, donde él campaba el fascismo a sus anchas ahí en Italia, y hace no se ríe de sus conciudadanos, ni sus paisanos, ni sus vecinos. Hace un retrato, consigue un retrato tierno, divertido. Se ríe, y claro, es que los italianos en aquella época pues conviven con unas ¿cómo podríamos decir? Unas estructuras políticas y sociológicas que yo creo que un poco en el día a día y en la vida cotidiana pues perjudicaban a más de uno, pero bueno, había que tener mucho sentido del humor y mucho aguante para aguantar las estupideces de aquella época, que por cierto el director se las tomaba por lo visto con bastante sentido del humor y hace un retrato de su infancia lleno de cariño, nostalgia y pues eso, con todo el carácter mediterráneo posible, y con una película que es, ya os digo, un portento, porque aunar, o sea, historias, cuentos como una situación como de, hay una escena de pues que idealiza, por ejemplo, la visita de unas señoras con un cuento casi como si fuera de las mil dos noches, tras mil una noche, trasladado a la Italia de los años 30, idealizando pues eso, unas señoras árabes que aparecen en el pueblo, y como un cuento, como una sátira, como una metáfora. Y porque claro, si tú vives en un entorno pues que la verdad no tiende a la imaginación ni a la experimentación, ni siquiera a un poco a mirarse a sí mismo, sino simplemente todo es muy escueto y demasiado trillado y sin ningún tipo de personalidad, pues la fantasía es la mejor arma un poco para sobrevivir y para poder progresar uno mismo en la vida, ¿no? De todos modos, hay escenas fabulosas, como es el todo el pueblo que se echa.

se fusiona completamente lo que es el universo de Fellini con este gran compositor que era Nino Rota, que es uno de los mejores de la historia del cine. Además era músico de orquesta, compositor de música clásica, de música contemporánea, o sea,

0: Seguimos en Un Cineasta en mi Alcoba, en nuestro episodio número 11, y estamos hablando, como no, de cine italiano y escuchando maravillosas bandas sonoras como esta, la de Amarcord, de Nino Rota y Carlo Sabina, aunque el gran compositor Nino Rota es el que lleva la voz cantante en esta banda sonora. Y habéis visto anteriormente que ha sido también el propio Nino Rota compositor de otras grandes bandas sonoras como 8 y medio o La Dolce Vita. Estamos escuchando en concreto el tema de La Cucaracha en la versión remasterizada de la banda sonora de Amarcord. Estamos escuchando lo que es la versión remasterizada de 2021 de la banda sonora de Amarcord, una banda sonora que fue compuesta evidentemente por Nino Rota. Y estamos ahora escuchando en concreto este tema que se llama La Cucaracha. Bueno, es una especie como de pupurrí. Aquel motiveto, che mi apache tanto, La Cucaracha. Bueno, una banda sonora absolutamente apasionante de Amarcord, película de la cual nos está hablando esta noche en Un Cineasta en mi Alcoba, episodio 11, Alberto Pérez Espuña. Adelante, Alberto.
1: Bueno, pues como para finalizar sobre esta gran obra Amarcord, podemos decir que ganó el Oscar a la mejor película extranjera y es una de las películas más taquillas de Fellini. Y fue un punto de aparte porque luego ya a finales de los 70, pues la inspiración, pues Fellini al final de su carrera dirigió un trabajo de encargo para la televisión italiana, Entrevista, que es un resumen de toda su carrera, que me parece una película apasionante. Me acuerdo de haberla visto en el Teatro del Mercado, porque no se estrenó en Zaragoza la película. Retomamos lo que es el mundo de Cinecittà, los rodajes, los directores de escenas, escenografías, nos comenta pues los rodajes. Hay una escena muy divertida de unos indios, una carga de unos indios con unas antenas de televisión. Bueno, es un mundo surrealista con un componente mediterráneo italiano fantástico. Y luego pues la película supuso el reencuentro de Anita Ekberg con Marcello Mastroianni, que no se había dado desde el rodaje de La Dolce Vita. Y bueno, una película nostálgica y luego pues la muy, muy buena, porque la película de La Ciudad de las Mujeres la verdad fue un trabajo fallido, no fue de los mejores. Y luego está la película Y la nave va, que es una de mis favoritas, una película fascinante de un grupo de personas que rinden un homenaje a un cantante y se reúnen todos para tirar las cenizas en una isla ahí con todo el encanto y toda la poesía. Una película espectacular. Eso sí, no tiene el ritmo, al pobre Fellini se le escapa un poco en esta película, pero es fascinante, visualmente es fascinante y tiene escenas que a mí me encantan, aunque la película sea muy, muy lenta, pero es fascinante. O sea, el homenaje, este homenaje a lo que es la cultura, que es fundamental para el desarrollo de las personas. Y una película poética y espectacular, ¿no?

0: Ahora cambiamos.
1: Bueno, pues seguimos aquí adelante en este gran programa, en Un Cineasta en mi Alcoba, episodio 11. Estamos escuchando ahora la banda sonora de Amarcord. Vamos a escuchar este tema, que es uno de los más destacados de la banda sonora de Nino Rota, y vamos a cambiar de película. Vamos a escuchar este tema hasta el final. 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

Bueno, parece que hemos tenido un pequeño problema con la música. ¿Va a sonar ya? Vamos a ver. Tenemos un pequeño problema.

0: Adelante, Alberto.
1: Bueno, pues en 1976 Fellini dirigió una adaptación sobre la vida de Casanova, el escritor, un personaje polémico y único. Y la película, pues, es producida por Alberto Grimaldi, pero según lo que cuentan Fellini, el prólogo de la película se gastó la mitad del presupuesto, una escena rodada en un decorado. Se levantó un decorado imitando la arquitectura de Venecia, y una escena en la que se desarrolla en el carnaval de Venecia, pero todo recreado en estudio, y es una escena espectacular. Y para los que nos gusta un poco lo que es el arte y todo, es muy creativa. O sea, sumerge una cabeza de debajo del canal veneciano, una cabeza gigante, y es una escena totalmente desmadrada, llena de creatividad. Y bueno, pues la película pues comienza pues como de una manera pues fastuosa y excesiva, ¿no? Y luego pues nos adentra Fellini pues un territorio más íntimo de un personaje pues con una patina romántica del siglo XVIII, con una escena que recrea el mar, un mar de plástico, donde el personaje interpretado por Donald Sutherland se desplaza en barca en un mar de plástico, un gigante mar de plástico. O sea, y ahí nos muestra pues que nos está contando una fábula de un personaje para muchos la filosofía de los años 70 todo se reducía a lo mecánico, a lo básico, a lo animal, y resulta que si analizamos las memorias de Casanova, pues era un personaje que un poco pues compartía sus por ejemplo sus encuentros femeninos, pues tenía un contacto muy especial con las mujeres, en las que pues tenía una gran química, y yo creo que Casanova era una persona con una gran parte femenina, o sea, que entendía, había una conexión perfecta y entendía a las mujeres perfectamente, pero desde un punto de vista de conexión, de complementario totalmente, no era una cosa mecánica. Como esta música ni no rota, yo creo que es una especie de reducir al personaje real a... No sé exactamente si Fellini llegó a entender el personaje de Casanova, pero esto es una polémica que la estuve discutiendo en un debate, porque lo que es el personaje como actuando de manera casi como un robot, pues salen acciones mecánicas, esto de reducir al individuo como a lo básico, pero yo creo que las relaciones que tenía con las mujeres iba mucho más allá. Era una conexión espectacular, y ya digo que es un personaje pues que tenía una gran parte femenina, sin duda. Bueno, la película, pues Casanova fue un personaje perseguido, políticamente incorrecto en la época, fue amigo de Lorenzo da Ponte, el libretista de Mozart, un personaje pues que fue, que al fin y al cabo, pues en la película es como si está buscando su refugio. Claro, al no tener un origen, no se ubica del todo, y va buscando por referencias y un lugar en el mundo, es un personaje un poco que está un poco desubicado en la película, y bueno, pues es una especie de Quijote que recorre pues la Italia de aquella época del siglo XVIII, y es una película pues muy compleja, muy arriesgada, y yo creo que en este caso se excede demasiado con la escenografía. Bueno, el vestuario me parece excesivo, el de la película la vi hace poco y me parece muy, muy chillón, demasiado. Hay cosas de la película que yo creo que se han quedado un poco obsoletas. El contenido en algunos aspectos no lo comparto, pero que sí que es verdad que tiene escenas preciosas, películas que no, yo creo que se alejan un poco de la obra de Casanova, y todo hay que verlo desde un punto de vista pues un personaje busca de contacto con los demás y un escritor y simplemente un personaje pues que destacado en su época, un poco por la leyenda y otra perseguido por múltiples maridos. Y una película interpretada por Donna Salter, una interpretación muy, muy, muy arriesgada y que yo creo que sale airoso de este proyecto tan poco común, ¿no?

vamos a seguir escuchando música de películas, en este caso de Fellini. Estábamos buscando la banda sonora de la película de Fellini, Ensayo de Orquesta, cuya banda sonora corresponde a Nino Rota, pero parece que no tenemos exactamente esa banda sonora. Ahora está sonando otra de sus grandes bandas sonoras, pero en este caso para la película de Francis Ford Coppola, The Godfather, que ya hemos dicho que es una de sus grandes obras maestras, junto con Amarcord, junto con La Dolce Vita, junto con Ocho y Medio, bandas sonoras de Nino Rota absolutamente legendarias. Entonces voy a seguir durante unos segundos más buscándola. ¿Querías tú adelantar alguna cosa? Mejor esperamos un minuto, ¿vale? No, no. Escuchamos un poco más. Venga, seguimos.

pues el mediometraje de ensayo de orquesta es un ensayo, nunca mejor dicho, un mediometraje de Fellini encargado por un encargo de la radiotelevisión italiana. Y bueno, pues para finalizar vamos a hablar de las películas que nos hemos dejado en el tintero. Alma sin conciencia, una película sobre estafadores, atracadores que incluso intentan estafar a un grupo de señoras en un pueblo. La película de Julieta y los espíritus, que es una película para mí un poco fallida porque utiliza un psicoanálisis ya un poco trasnochado. Para mí es una película que peca un poco de una cierta inocencia, utilizando demasiado el psicoanálisis en boga en aquella época, que yo creo que en la película no funciona para nada. La ciudad de las mujeres es otro caso similar, que es una película, pues es la peor película de Fellini. O los episodios que hizo para películas como Boccaccio 70, que son pequeños episodios, pequeños cortometrajes para películas, pues películas pues que reunían a varios directores, estrenaban en los cines, son pues capítulos de directores prestigiosos que los reunían en largometrajes y luego se estrenaban en salas, ¿no?

0: Bueno, seguimos con un cineasta en mi alcoba. Pues bueno, habíamos escuchado esta pieza tocada en directo por una orquesta, de la partitura de la banda sonora de ese mediometraje del cual hablabas anteriormente, de Fellini, Alberto, cuya banda sonora corresponde a Nino Rota. Y bueno, pues vamos con más películas italianas, Alberto.
1: Pues ahora cambiamos radicalmente, nos adentramos en el universo de un director italiano muy, muy importante, muy innovador, muy visionario, Michelangelo Antonioni. En el año 60 dirigió una película, La Aventura, recibió un premio en el Festival de Cannes y fue abucheado. Fue una película, la gente pataleaba en el cine, se quejaron, la media platea se puso eufórica, gritando que era una película que no valía nada, que era espantosa. Resulta que es una de las películas más influyentes de la historia del cine. Es una película, en el año 60 se dieron varios casos de películas que supusieron un punto y aparte en lo que es la innovación y en el desarrollo del lenguaje cinematográfico. Por cierto, la aventura nos cuenta la historia de una burguesa amiga de burguesas, que organiza una excursión en una isla y de pronto desaparece. Y claro, en el guión colaboró Tonino Guerra, guionista de las películas más importantes de Fellini. Esta señora, ¿cómo desaparece una isla que sus amigos no la encuentran? ¿Qué nos está hablando Antonioni en esta película? Pues simplemente el desplazamiento de una clase burguesa donde todos sus virtudes son muy escasas. Es el alineamiento del individuo. Y entonces, pues que este personaje es una película que es una crítica un poco a una clase burguesa incipiente que pasamos de su desarrollo al desarrollismo en Italia y que en su siguiente película, El Eclipse, comenzamos la película con Mónica Vitti y con Paco Rabal en un extrarradio de una ciudad. Ahí es donde nació lo que es la teoría de que muchos achacaron a las películas, de la crítica sesuda de la época, que era la incomunicación. O sea, parejas que no tenían la mínima química y que no el día a día era insufrible la convivencia. O sea, no había ni la más mínima química, ni un diálogo constructivo, ni nada. O sea, es simplemente una pareja en un extrarradio totalmente insípida, donde no florece el más mínimo gesto de cariño, ni nada de nada. Entonces, este personaje en El Eclipse conoce que va de mal en peor, a un broker de bolsa, interpretado por Alain Delon, y nos está haciendo, no es una historia moralista, sino simplemente que nos muestra las cosas tal como son. O sea, un broker de bolsa con una señora que ha salido de una relación totalmente apagada y que se encuentra con un personaje con unas aspiraciones, pues que a la larga, pues no sé si le supondrán mucha alegría, mucha y muchas satisfacciones. Date cuenta, como decía David, el escritor Goethe, en la obra de Fausto, uno de los trucos que utiliza el diablo, no nos vamos a poner moralistas ni beatos, es la insatisfacción. O sea, crear insatisfacción en el individuo es simplemente una manera de alienar a la persona, ¿no? Y luego después ya fue el colmo de los colmos, dirigió la película de La Noche, Martino Mastroianni, que acude a una fiesta organizada por un nuevo rico que intenta comprar al intelectual de provincias para que le lauree y le haga la pelota, y su hija pues dice, pues claro, que su hija es muy inteligente, la hija del nuevo rico, y que tiene constantemente que hacerse la tonta. O sea, una cosa un poco estúpida, parece una frase que a día de hoy pues es una majadería, pero bueno, una película que la mitad de la película se desarrolla en una fiesta en los años 60, donde se anuncia un poco lo que la política de que en los años 80 y 90 tuvo que sufrir la mayoría de los italianos. Porque claro, una cosa son las oligarquías italianas, las que están detrás de muchos negocios y tal, que otro director los criticó y acabó bastante mal, otro director de cine. Y yo qué sé, pues es un, como diría el director Berman, pues era la todo la, el huevo de la serpiente, ¿no? Que se un poco que se incubaba en la esa Italia desarrollista de los años 60, que también en parte la refleja Fellini en la película Dolce Vita, ¿no? Esos extrarradios, esos nuevos barrios y ese modelo de construcción y tal. Y bueno, pues ahí está. Tres películas muy interesantes, que es la trilogía de Antonioni.

0: Preciosa la música de Nino Rota, la verdad es que es una maravilla. Alberto, la verdad es que yo realmente no era conocedor de la dimensión como compositor de Nino Rota. He quedado fascinado con todas y cada una de las bandas sonoras de Nino Rota que hemos escuchado hoy. De todas sus bandas sonoras con directores como Fellini, pero es que verdaderamente en las películas de Fellini creo que la banda sonora ilustra muy bien las historias de Fellini y yo creo que multiplican la trascendencia de la película y son películas que también son recordadas, lógicamente, por las grandes bandas sonoras del gran Nino Rota, Alberto.
1: No, es que además lo importante es cómo se adapta a la visión del cineasta. O sea, son cineastas visionarios y él se adapta perfectamente lo que sea al universo de estos directores y hacen una pareja pues artística histórica, ¿no? Fellini y Nino Rota es una pareja de que se complementan muy bien y es legendaria la colaboración entre los dos, es legendaria. Y Nino Rota también, la banda sonora con de Luchino Visconti y el Gato Pardo que has puesto antes es fantástica, que refleja lo que es el Piamonte, la época de finales del siglo XIX, la decadencia de la aristocracia italiana, de la época de la unificación de Italia, la presencia de Garibaldi, que para ellos es una amenaza porque significa la desintegración total de su estirpe, una historia que es autobiográfica, Lampedusa, es el Burlancaster saliendo de la fiesta, bajando por una ladera del pueblo y se oye el canto del gallo que es la desaparición y luego posterior de una parte de la historia de Italia, de los caciques de Italia, que luego más posteriormente pues se cambiaron por otro tipo de caciques, claro. Se van unos y aparecieron otros, ¿no? Y la mafia italiana, los fascistas, o sea que otra historia. Y es fantástico Nino Rota, sí, en la banda sonora de 8 y medio, como entiende a Fellini, como es una música hecha con tanto cariño, con tanta empatía hacia su amigo y esas escenas nocturnas de la Dolce Vita que nos adentran en visitas nocturnas por palacios y nos muestra la estupidez de la aristocracia de aquella época, de parte de la aristocracia italiana y nada, pues es una pareja fantástica, ¿no? Y bueno, pues pero no solamente, nos estamos olvidando también de Ennio Morricone, las bandas sonoras de Ennio Morricone, de muy arriesgadas, trabajando con Sergio Leone, que es un cine más popular, pero de alta calidad. Al fin y al cabo reflejaba también el espíritu de la posguerra, de los fascistas. Es un cine muy político, aunque parezca que no. La trilogía del dólar, con Clint Eastwood, y esa música que hizo Ennio Morricone, que es súper novedosa y para la época, porque nadie, cuando se estrenó por un puñado de dólares, nadie ha escuchado ese tipo de música como la que compuso Ennio Morricone para ese western, que era un remake de Yojimbo de Akira Kurosawa, ¿no? Nino Rota.

0: Adelante, Alberto. Seguimos.
1: Bueno, pues para finalizar, ¿finalizamos o dejamos parte para una segunda parte?
0: Bueno, yo creo que podemos acabar, si quieres, con alguna película importante que haya resultado trascendente en la historia del cine italiano. Y yo creo que Pasolini es uno de los directores italianos más extraordinarios que hay. Hemos hablado de grandes directores como Fellini, y quizá podríamos hablar de una de las grandes películas de Pasolini. No sé si quieres hablar sobre su versión sobre la vida de Jesús de Nazaret, o sobre alguna de las otras películas de este polémico dictario, de este polémico director italiano, que es Pier Paolo Pasolini, que fue desde luego un director en los años 60 bastante controvertido, Alberto.
1: Pasolini fue poeta, escritor, ensayista, periodista, y como periodista pues cruzó la raya de... criticó a miembros de la mafia y de las oligarquías italianas y acabó pues asesinado y tal. Pero como poeta que era, pues que su cinema, su obra cinematográfica pues tiende al naturalismo. ¿Cómo lo podríamos explicar? Dirigió.
0: ¿Sería un naturalismo en plan Emile Zola o otro tipo de naturalismo más que sería más cinematográfico y menos literario?
1: Una especie de realismo expresionista naturalista, ¿no? En plan. Pero tú coges, por ejemplo, la adaptación que hizo de Medea con María Callas o Edipo Rey y tal, rodadas en el sur de Marruecos. Y busca, pues en vez de una puesta en escena, el esteticismo va buscando lo terroso, la conducción humana, lo básico del individuo. Hace una nueva reinterpretación de los clásicos griegos y luego tiene tres de las películas más conseguidas, que yo creo que es Acatone, que hace un retrato de las capas marginales de miembros de una banda, con actores que eran no profesionales, que es una película buenísima. O la película que más que hemos comentado fuera de micros, que es la del el Evangelio según San Mateo, una película hecha de una rodada con pocos medios, dándole un aspecto pues realista, poético y ensalzando un poco por los valores del texto del Antiguo Testamento, de fraternidad, amor y de saber convivir y en sociedad, etcétera. Y de pues eso, no confundir lo de donde comen uno pueden comer dos con lo que se multiplican panes y que se convierte el agua en vino, porque obviamente aquí donde en una boda hay plena alegría, pues da igual que sirvan agua que vino, o que la repartición, la multiplicación de los panes siempre sea un concepto de repartir entre los demás, etcétera, o cambios de perspectiva, sinceramente. O sea, una película pues muy interesante y con un estilo que, por cierto, recibió un premio de la Iglesia Católica, Pasolini, y es una de sus mejores películas. Y luego está Teorema de Pasolini, que es en una familia burguesa, pues que se añade un miembro misterioso, una especie de intruso, que modifica totalmente los parámetros de conducta de la familia, y es una película fascinante que recuerda muchísimo a la película de Parásitos, que ganó el Oscar a la mejor película, la película coreana. Que os quiero decir que hoy en día no hay nada original, está todo inventado, y Pasolini pues tuvo la genial idea esta de elementos perturbadores que modifican la buena vida de algunos. Y bueno, pues Pasolini, pues la trilogía de Cameron, de los cuentos Canterbury, de Las mil y una noches, y luego la burrada que de película que llevó al extremo el cine de Saló, que fue la película, una película que es para verla una vez y vale, pero llegó el cine al extremo, y poco después pues murió asesinado, porque claro, el cine lo llevó a su expresión máxima y tal. Pero tiene películas bellísimas, escenas de Las mil y una noches, una adaptación de y que es rodada en el sur de Marruecos, con escenas bellísimas, y bueno, pues son adaptaciones muy personales que pueden ser polémicas en algún aspecto, pero no se puede decir que Pasolini no fuera honesto consigo mismo, incluso en la película de Pozilga, que colaboró Orson Welles. Y bueno, pues un director que fue coherente y que acabó bastante mal. O sea, nunca escondió que fuera homosexual, ni comunista, ni nada de nada. O sea, y bueno, pues su obra es muy personal, Pajarico, Pajarraco, que es una de las películas que menos me gustan de él, pero vamos, las que hemos nombrado, tanto Acatón, El Evangelio según San Mateo y la de y Teorema, pues son películas muy importantes y muy interesantes. El resto pues son personales, pero para mi gusto son bastante fallidas, aunque arriesgadas e importantes. Todo el cine de Pasolini es importante y hay que darle un valor importante, porque este hombre se arriesgaba la vida a la hora de hacer cine, sin duda.
0: ¿Quiénes fueron las personas que se supone que prepararon su asesinato?
1: Bueno, pues, fue un personaje polémico. También fueron a por varios directores de la época, y entonces pues nada, pues fueron fue una mezcla de un poco de todo. Fue el contenido de las películas. A Chaplin le pasó una cosa parecida, como el Monsieur Verdú, que fue al extremo de lo que se toleraba en los años 50 y fueron a por él. O sea, hay una norma, hay una línea, y cuando sobrepasan estos directores la línea, pues a Chaplin lo acusaron de comunista, no era comunista, lo expulsaron de Estados Unidos.
0: Bueno, y aunque fuera comunista da igual.
1: Lo desterraron.
0: No era comunista, pero aunque fuera comunista no puedes perseguirlo por eso, como persiguieron, por ejemplo, a muchos directores americanos durante la caza de brujas.
1: Bueno.
0: Como por ejemplo el guionista de Espartaco.
1: Dalton Trumbo,
0: efectivamente, así es.
1: Bueno,
0: que hay una película muy interesante sobre la vida de Dalton Trumbo, que está protagonizada por el protagonista de la famosa serie que tú seguramente habrás visto de Netflix, titulada Breaking Bad. El protagonista de Breaking Bad es precisamente el protagonista de la película
1: Trumbo.
0: de Dalton Trumbo, que interpreta en este caso el protagonista de Breaking Bad al personaje de Dalton Trumbo en la película con el mismo nombre, que fue una película que recibió muy buenas críticas y te cuenta la historia de ese gran guionista de Hollywood acusado de ser comunista, que yo tampoco tengo claro si lo era o no lo era, y que, mira, parece que nos están llamando. Y el tema fue que no sé si al final, al final de hecho él pudo limpiar su nombre. Sigue adelante, Alberto.
1: Pues bueno,
0: hola Luis, mira, como estamos
1: llegando. Oye, pues estamos hablando pues de los años 50, claro, en los años 50, pues las listas negras, surgió el personaje de McCarthy. Y hubo pues actuaciones de directores muy polémicas. Por ejemplo, Elia Kazan, el director de Esplendor de la Hierba, películas como La Viva Zapata o La Ley del Silencio, que son películas que me encantan, que la verdad es que Elia Kazan es uno de mis directores favoritos, pues fue un chivato se chivó de sus compañeros y los delató como miembros del Partido Comunista, cosa que muchos nunca le perdonaron.

sí. Aquí estamos dispuestos a hacer un nuevo viaje sonoro, porque parece que podemos arrancar. Ya se arregló la avería la semana pasada que nos impidió emitir, pero ahora hay otra. Pero bueno, por esta vez hemos conseguido arreglarnos. Veremos lo que dura. Cosas de las radios libres, sin pasta y sin técnicas. Bueno, pero hoy lo que importa, tenemos por fin un programa que se emite hoy a partir de las 11. No sé si lo podéis escuchar el domingo a las 12, si lo podré dejar grabado. Pero bueno, lo tendréis en la plataforma del podcast iBooks, en el canal El Viaje Sonoro 2. Este es el 224. Donde vamos a seguir dándole un repaso al rock de hace 50 años, en el 76. Hemos visto nuevas tendencias, hemos escuchado el buen momento de la música negra, el funk y el comienzo de la música disco, hemos visto que había rock clásico en Estados Unidos triunfando, pero es que eran muchas cosas todavía. Hoy sí que podemos escuchar la autoría Mudéjar, la semana que viene no lo sé, y después daremos la vueltecita al reggae hecho por blancos. Así que, como siempre, variado, de todos los tiempos, de muchos estilos y con calidad, espero. Bueno, hoy toca darle una vuelta al 76, pero lo que se hacía en el Reino Unido y en el Imperio Británico, pues había diferentes tendencias también. Por una parte, David Bowie había dejado atrás ya la etapa del glam rock o del gay rock, como también se llamó. Ahora había adoptado una nueva personalidad, el Duque Blanco. No sé si era blanco por el mogollón de cocaína que se metía, según reconoció más tarde. De hecho, cuando grabó el disco de este año, Station to Station, pues bueno, no sé cómo iría, porque él dice que apenas recuerda nada de esa grabación. En todo caso, este disco fue una transición entre el soul al que se había dirigido después del glam rock y la música que pronto, con discos como Héroes, iba a comenzar, muy influida por el cloud rock alemán, y que a su vez haría de Bowie uno de los músicos más innovadores y más influyentes. Pues bien, vamos a escuchar un tema con cierto toquecillo funk que estaba en ese disco Station to Station, Los Años Dorados, Golden Years. Bueno, a ver si encontramos aquí dónde se pone esto.

Bueno, pues otros que estaban en periodo de transición en este año eran los Stones. Los Rolling Stones se habían quedado sin su guitarrista Mick Taylor, con el que habían grabado algunos de sus mejores discos de todos los tiempos, y su nuevo disco Black and Blue, que fue considerado entonces como el peor disco de la historia de los Stones, contó con la participación de varios guitarristas invitados. Intentaron también que gente como Jeff Beck se uniese al grupo, pero no quiso, y al final sería Ron Wood el que se quedaría. Pero bueno, no fue el peor disco, fue un disco con estilos muy variados, estaban buscándose a sí mismos, y en este que vais a escuchar, Hot Stuff, un auténtico funky. Ya comentamos la influencia del funk en este momento en la música de los blancos, pues estaba Harvey Mandel, guitarrista entonces de Canned Heat, que le dio otro toque al grupo, pero finalmente no se quedó con ellos. Bueno, vamos a escuchar Hot Stuff.

Bueno, pues justamente en este año también se publicó un nuevo disco del gran guitarrista irlandés Rory Gallagher, a quien también los Stones invitaron a unirse a la banda, pero prefirió seguir con su carrera en solitario. Entonces tenía una banda muy asentada, con la incorporación reciente de un estupendo teclista, y su disco Calling Card fue uno de sus más exitosos, con temas como este que voy a escuchar, Do You Read Me, también muy inspirado por el funky, con el ritmo sincopado que vais a poder escuchar. Rory Gallagher.

Bueno, pues otro que andaba en proceso de cambio era Ian Hunter, el cantante durante muchos años de Motte Hoople. Había abandonado el grupo, hizo un primer disco con la ayuda de Mick Ronson, el viejo guitarrista de David Bowie, y el segundo, titulado All American Alien Boy, pues tuvo grandes músicos acompañantes, por ejemplo Jeff Beck, que hemos nombrado antes. Bueno, vamos con el tema que daba título a este disco, All American Alien Boy, un poquito largo, pero interesante, ya veréis. Ian Hunter.

y Ian Hunter, con un sonido distinto al que lleva con Mott de Hoople, más americano, y con gran participación del saxo de David Sanborn, como habéis podido escuchar. Bueno, pues el 76 también fue el año en que se consolidó la subida a la cima del rock del grupo Queen con su disco Un día en las carreras, que incluía un clásico eterno de este grupo, Alguien a quien amar, Somebody to Love, Queen.

Queen y su Somebody to Love, una de sus grandes canciones. Bien, pues para mucha gente, como ya hemos comentado, en el Reino Unido, 76 fue un momento de transición y fue también el caso de Rod Stewart. Rod Stewart dejó su grupo Faces, con lo cual Ron Wood quedó libre para unirse a los Rolling Stones en su gira. En el disco que hemos escuchado participó muy poquito. Y bueno, y hasta ahora, que anuncia su última gira, tenido problemas de corazón, y dice que aquí se acabó lo que se daba, 50 años de buena música. Rod Stewart, enero 76, su nuevo disco incluía canciones que han estado mucho tiempo en sus directos, como esta que vais a escuchar, tranquilita. The first cut is the deepest. La primera herida, el primer corte, es la más profunda. Bueno, pues vamos con ella. Bueno, vamos con ella, pero vamos ahora, que aquí nos hemos liado un poquito.

Bueno, pues este era Rod Stewart con su voz inconfundible. Y para terminar este espacio dedicado a los discos británicos de 76, vamos con otro Stewart, pero se llamaba Al, un escocés emigrado muy jovencito al Reino Unido. Estaba más en la línea del folk rock y justamente en el 76 sacó su disco titulado El Año del Gato, un enorme éxito, a decir verdad. Muy bien, pues vamos a escucharlo.

Bueno, pues hoy sí que recorremos la autovía Mudéjar y la actualidad del pop rock de Aragón. Actuaciones, novedades musicales, bueno, lo que surja. Pues comenzamos con las actuaciones para esta semana, hoy mismo. Si no os queréis perder a un grupo potente que hace buen rock en casetas y gratis, porque es en la calle San Miguel, tenéis a los BB Head, un trío con un sonido potente, como digo, que funcionan desde 2015, han sacado dos EPs y ahora, pues, un larga duración que se llama Beef Commander. Y vamos a escuchar la canción del mismo título que abre este disco.

Beef Commander, que en esa lista, que ya sabéis que se hace todos los años por votación popular de los mejores discos aparecidos en el 26, pues bueno, su disco aparece en el número 6. Y bueno, en esta lista, séptima semana, ahora, los cinco primeros han tenido pocas variaciones, pero el grupo que vamos a nombrar ahora, porque también van a estar en directo, en este caso en Huesca, es Radices, un grupo que intenta mejorar, perdón, unir el rock de Alpargata, le dicen ellos, con el folk aragonés. Su primer disco se llama Casa Nuestra, y hay ejemplos de ambas cosas, algunas canciones cantadas en aragonés. Y bueno, ellos van a estar el viernes, día 2, en la Sala Z, pero de Huesca. Bueno, pues de Casa Nuestra, esta canción que se llama ¿Por qué?

Bueno, pues estos eran raíces, o sea, raíces, que es lo mismo. Y otra artista que se dedica a la música de raíz es una cantante con bonita voz, percusionista, y aquí va a escuchar una canción donde solamente hace uso de una percusión muy somera y de su voz. Os hablo de Esther Vallejo. Bueno, ya la conocéis, que ha sonado en este programa, aunque no sea rock and roll, evidentemente. Bueno, pues ella también va a estar actuando en Monzón, en este caso. Ya veis que no tenemos nada esta semana de músicos aragoneses en Zaragoza. Su último disco, La Fresca, lo sacó en 2024. Entonces fue considerado el mejor disco de música aragonesa. Y ahí estaba la canción que vais a escuchar ahora, Albada.

Bueno, toque muy aragonés el de Esther Vallejo en esta canción, como los que voy a escuchar ahora, los Spartans, grupo de Casetas. Bueno, y los traemos aquí aunque actuaron la semana pasada en Casetas precisamente. Como nos pudimos anunciar, hemos rescatado a algunos de los que tocaron. Una banda que intenta unir el rock y el blues con la jota y el folclore aragonés en general también. En esta canción que voy a escuchar, No me traiciones rock and roll, algo se nota. Lleva desde 2015 en la brecha. Spartans.

bueno, con un recuerdo a un montón de destacados artistas aragoneses, esta canción de Spartans. Vamos ahora con un grupo, persona que se llama Marina Domínguez, que es el nombre de una amiga que no está en el grupo. Es un trío que es un grupo emergente de Zaragoza. Se dedican a hacer pop, canciones sobre la vida cotidiana, la amistad y esas cosas. Han sacado un EP y varios sencillos, y bueno, fueron el único representante aragonés

Bueno, pues ahora del pop al heavy, aunque también con una voz femenina, que no suele ser muy habitual en este estilo. Es el grupo Umbra, seguro que en otros espacios de esta radio, como Metal Manía, os lo han comentado. Ellos actuaban también el sábado en la sala Utopía. Han sacado ya 3 discos más un EP desde 2010 y vamos a ver cómo suenan con este Alas de Fuego.

Bueno, potentes, ¿verdad? Y la voz de Cristina Díaz, que llega a todas partes. Bueno, pues ahora vamos a mencionar unos discos que están en esa lista Aragón Musical en la primera mitad. Ahora tiene 113 y hay de todo. Ya iremos viendo en próximos programas. Allá está una canción de La Tuna de Ingenieros. No sé qué pinta ahí. O el disco, mejor dicho. Bueno, pues en el número 31, un grupo que personalmente me gusta mucho, un trío dirigido por un italiano que vive en Zaragoza, Mateo Franco, se llaman Schifo, y su disco del año 2026 se llama Noche Oscura, en italiano, Notte Oscura, siempre con un sonido especial y original. Vamos a comprobarlo con esta canción que se llama El Desastre, Schifo.

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1: Bueno, pesimistas, estos Esquifo, pues estos también, Rey Tristeza, se pusieron. Es un grupo nuevo de Zaragoza, comenzaron en 2023, sacaron un EP, y ahora pues el que está en listas, en el número 53, se llama Plan para cambiar el pasado, sí que es una larga duración. Bueno, ahí está esta canción que se llama Espectacular, Rey Tristeza.

Rey Tristeza. Y ahora vamos con un veterano que seguramente muchos conoceréis, quizá el único capaz de hacer temas punk con una guitarra acústica, Manolo Cabeza Bolo. Pues tiene en 2026 un disco nuevo que se llama Discóbolo, y como presentación aquí tenéis esta canción que se llama Pogo. El número 64 está.

Bueno, no sé yo si Manolo Cabeza Bolo, con la edad que tiene ya, se metería en un pogo, que para eso hay que tener resistencia. Bueno, pues le hemos dado una vueltecita, un poco más, a esos discos destacados por la gente en las votaciones de Aragón Musical, pero ahora vamos con una novedad que además ha entrado en esa lista rapidísimamente. La semana pasada estaba en el 12 como novedad, ahora en el 11, R de Rumba, el disjockey de Violadores del Verso, productor de mucha gente de rap, que ya sacó un disco muy bueno con un multiinstrumentista de Alicante llamado Porcel hace un par de años, creo, y ahora saca un segundo, esto que ellos dan en llamar Funk Experience. Bueno, vamos a escuchar Placeres. Un poquito más tiran para la rumba realmente que para el funk, pero bueno, ahí están R de Rumba y Porcel.

0: me gusta a mí.
1: Placeres. Y para terminar, lo que siempre ha sido un placer para mí es escuchar a Vicky, sobre todo con su banda The Wild. Ya comentamos en el último programa que se emitió que la banda va a dejar de funcionar. Vicky se dedicará a otros proyectos. Sacaron a la luz el último tema que ya os pusimos, pero vamos a rescatar uno que sacaron el año pasado, que se llama Humming, un reggae que además nos va a enlazar muy bien con la siguiente sección. Vamos allá.

Bueno, y los oyentes habituales ya sabéis que esta es la sintonía de una de las terceras secciones que puede incluir el viaje sonoro. Rutas por explorar. Musicales, por supuesto.

0: Bueno, y la ruta que vamos a explorar hoy es la del reggae, pero no el reggae auténtico, hecho por jamaicanos, sino el reggae hecho por blancos. Porque bueno, ya sabéis.
1: Es decir, la historia de la música del siglo XX es un grupo de negros inventando un sistema musical.
2: Es un grupo de blancos escuchándolo de la casa al lado, copiándolo, haciéndolo famoso, famoso, famoso.
0: Bueno, justo. Y ganándose la pasta. Y justo eso es lo que hizo Eric Clapton en el tema que estaba empezando a sonar. En el 74... alguien había pasado un disco de Bob Marley, que entonces era bastante desconocido fuera de Jamaica, y él hizo una versión que puso a Bob Marley en el mapa de I Shot the Sheriff, disparé al sheriff. Y ese fue el principio que se explotaría a fondo en los años 80 durante la nueva ola del reggae hecho por blancos, que aquí vamos a recordar a algunos temas de lo más interesante que hubo. Pues bien, empezamos, como no, con Eric Clapton.

Pues mira, por dónde los siguientes en apuntarse al reggae, en poner de moda entre los blancos fueron los Rolling Stones con ese disco del 76 Black and Blue que hemos comentado antes. Bueno, al fin y al cabo, Keith Richards se había comprado una casa en Jamaica y se había hecho colega de Peter Tosh, el compañero durante años musical de Bob Marley. Así que bueno, de ahí llegaban las cosas. Y aquí tenemos una prueba con este reggae que estaba en este disco, Cherry O' Baby.

Bueno, pues os decía antes que durante la eclosión de lo que se dio en llamar New Wave, Nueva Ola, pues muchas bandas se lanzaron a hacer temas en reggae, incluso que se convirtiera en su estilo principal. Unos eran los Punkies de Clash, que pronto diversificaron su música y siempre incluyeron en sus discos algún tema reggae. Bueno, vamos a escuchar uno de su triple sandinista, llamado Janko Partner, que tiene la peculiaridad de que realmente no era un reggae esta canción. Era del año 1940, nada menos, un viejo blues de Nueva Orleans, de un autor desconocido, y The Clash lo convirtió en reggae. Janko Partner.

cubanos de clase, siempre tan creativos. Y decíamos que algunas bandas de la nueva ola se centraron fundamentalmente en los ritmos jamaicanos, como el ska, el antecesor más acelerado del reggae. Fue el caso de Madness, aunque con el tiempo pues se dedicaron a hacer temas más pop, alejados de Jamaica. Pero bueno, este que vamos a escuchar no es un ska, sino es un reggae tal cual. Se llama Mistakes, errores, y son Madness.

bueno, pues otra banda contemporánea que se dedicaba al ska y al reggae, eran The Specials. En este caso una banda multirracial, con algún jamaicano en sus filas, así que un poquito más auténticos. Vamos a escuchar uno de sus temas más famosos, pero en directo, que se llama Ghost Town, la ciudad fantasma.

de Specials en directo. Y vamos ahora con una banda que sí que estuvo muy, muy centrada en el reggae y también en su versión llamada DAF, más instrumental, con efecto de sonido. Os hablo de V40, una banda numerosa, todavía más multirracial que los Specials, y de su primer disco, aquel con la portada del formulario de la solicitud del subsidio de desempleo, que es lo que era V40, ese formulario en Inglaterra, pues tenemos este estupendo tema que se llama Rey King.

Bueno, y ahora en un estilo muy parecido, aunque él lo hacía solamente reggae, Joe Jackson, Fools in Love, tontos enamorados.

Bueno, pues ahora vamos con una vena un poquito más comercial, una banda que también se hizo famosa con un reggae, aunque el resto de sus cosas no eran tan así. Os hablo de Culture Club con el inefable Boy George a la cabeza y este ¿realmente quieres herirme? ¿Do you really want to hurt me?

Bueno, es el turno de otra banda de nueva ola, aunque ha sobrevivido bastante tiempo, Fischer C, o Fischer Z, que decíamos aquí. No todo lo que hacían era reggae, pero sí muchas cosas, como este The Worker, el trabajador.

Bueno, y para terminar, no podían faltar The Police. Utilizaron ritmo reggae en muchas de sus canciones más famosas, aunque a menudo después iban a su aire. Vamos a escuchar una de las más fieles a este ritmo. La cama es demasiado grande sin ti. De su segundo disco.

Bueno, todo se acaba algún día. Hasta el viaje sonoro de hoy. Y este verano interminable que hemos tenido. Parece que nos da tregua ya el tiempo. Bueno, un saludo a nuestros oyentes, creo que los viernes, de Radio Pioneros Andorra. Y a todos los demás que nos seguís o que podéis escucharnos en la plataforma iBooks, en el canal Viaje Sonoro 2, ya lo digo. Bueno, creo que el domingo sí que sonará la redifusión de este programa, a ver si es verdad. Y entre tanto, pues sed buenos, o mucho mejor, divertidos.

0: tardes, amigo zaragozista. Bienvenido a Fiebre en las Gradas. Te habla José Manuel Fábregas. Hoy comienza la segunda temporada de Fiebre en las Gradas y está con nosotros Alberto Sanz, vicepresidente segundo de la Federación. Buenas tardes, Alberto.
1: Muy buenas, Josema. ¿Cómo estamos?
0: Llevamos un año y medio en la Federación. ¿Cómo estás viviendo todo este tiempo como vicepresidente?
1: Bueno, lo primero que es, lo estoy viviendo como una grandísima experiencia, vivir el Real Zaragoza de nuestros amores desde la cercanía. Es algo que a todos los que estamos dentro creo que nos satisface y nos hace seguir luchando, ¿vale? Luego, claro, con el equipo que has formado, nos sentimos todos, al menos hablo por mí y creo que por el resto de compañeros, muy cómodos. Trabajamos mucho, pero tampoco es un exceso de trabajo y de nervios y de malos ratos, sino al revés. Pasamos buenos ratos, disfrutamos trabajando juntos, hay una cohesión súper importante. Y evidentemente, pues creo que parte de la culpa también es tuya, del equipo que has hecho y has sabido transmitirnos, pues con trabajo que todos tenemos que estar ahí arrimando el hombro. La única pega, pues bueno, pues los resultados de nuestro equipo, que pensamos que íbamos a ver el ascenso desde la directiva de la Federación, y de momento está complicado.
0: Bueno, aún nos queda tiempo, ¿eh?
1: Nos queda tiempo. Nos queda tiempo para luchar. Los más optimistas dicen que a cuánto estamos del playoff cada vez que ganamos un partido. Entonces,
0: pues estoy contigo, Alberto. Desde fuera no se entiende muy bien porque estamos aquí trabajando gratis, empleando nuestro tiempo libre, pero la verdad es que es súper placentero formar parte de la Federación de Peñas.
1: Pasa que cuando tú tienes una pasión, cuando tienes algo que forma parte de tu vida sin ser el trabajo, tu familia, tus hijos, ¿no? Es simplemente un hobby, una pasión, algo que te mueve, pero que lo llevas tan dentro como lo llevamos nosotros, ¿no? O bueno, o como cualquier zaragocista, ¿eh? No digo que nosotros sintamos más. Ostras, el vivirlo de cerca, el trabajar por y para el Real Zaragoza y sus peñas y su gente y el llenar un bus para ir a ver a tu equipo fuera de la ciudad, y más cuando estamos en momentos malos, ostras, el orgullo de ver a tu gente pelear tanto por el escudo que tanto quieres, eso te hace pensar que el día que vayamos bien, ostras, esto va a ser la hostia. Y el orgullo y lo que vamos a vivir de aquí a pocos años será espectacular. Recuerda estas palabras, Josema, porque lo viviremos así.
0: Me las apunto y dentro de un año las volveremos a escuchar.
1: Quien dice uno, dice dos.
0: Vamos a repasar un poco la actualidad peñista. Como bien sabéis, por segundo año consecutivo nos ha tocado la lotería. Estamos repartiendo ilusión y dinero a todos los zaragocistas y pagamos lotería todos los martes en la tienda de calle Alfonso. Ya sabéis, solo los martes en horario comercial.
1: Comentaros también que tenemos instalada ya una caseta en los alrededores de nuestro estadio Ibercaja, pues para recibir a nuestros peñistas, para que Zarpa pueda cambiarse, para recibir a los chavales de cantera peñista. Vale, ya sabéis que desde que desapareció nuestra querida Romareda no tenemos sede como tal. El club se había comprometido a instalar una caseta al lado del estadio, que es una necesidad que llevamos reclamando unos meses, y por fin es una realidad. Es una caseta blanca, os daremos más información, ¿vale? Que está situada en la parte noreste, ¿vale? Como si vinieses desde el tranvía, ¿vale? Pues por esa zona, ¿vale? Y ahí pues estaremos para hacer recibimientos a nuestros peñistas y otras actividades, pues ahí lo podremos hacer.
0: Sí, la verdad es que no tiene pérdida, está más o menos, para que todos nos hagamos a la idea, enfrente de la tienda que han montado ahí en el Ibercaja Estadio. Además, también otro de los nuevos proyectos de esta federación ha sido resurgir la selección de fútbol, aunque dedicaremos un programa a hablar más del proyecto y a entrevistar a alguno de nuestros jugadores. Alberto, estamos otra vez contigo. Si tuvieras que quedarte con algún momento positivo de este año y medio, ¿qué destacarías?
1: Bueno, pues voy a hacer dos momentos, o sea, dos cosas con las que me quedo, ¿vale? Lo primero que me quiero quedar es un poco a modo global, es el compañerismo que me he encontrado en la federación, el buen rollo de la gente, las ganas de trabajar de manera altruista de todos, y un grupo que yo pensaba, digo, joder, al principio lo más probable es que, pues con los nervios, algún malentendido, las formas de ver diferente, que hubiese alguien pues que se bajase del barco, se cayese del proyecto, y sorprendentemente seguimos todos con las mismas ganas, la misma ilusión desde el primer día, y desde aquí, pues joder, mostrar el orgullo por todos los compañeros, porque vamos todos a una, y estoy muy orgulloso de eso. Modo, o sea, tema de momentos concretos de los que me quedo, no sé si se puede contar, pero para mí fue un momento increíble, no solo de este año y medio, sino de mi vida, y lo guardaré por el resto de mi vida, y fue la despedida de nuestro estadio La Romareda, que además de despedirnos como el resto del público el día del Depor, nosotros tuvimos la suerte que, al tener que desalojar el cuarto de la federación, ciertas cosas, nos pudimos despedir de una manera extremadamente íntima de ese césped y de esas gradas y de eso, y tengo unos momentos y unas fotos de ese día que, si me pongo ahora a rememorar, se me puede caer hasta alguna lágrima. Y luego pues me quedo, por ejemplo, con el último partido en Santander. El desplazamiento fue un espectáculo, la celebración, la grada y el compartir con 500 zaragocistas ese rato. No sé si nos valdrá de mucho, pero en estos tiempos que lo estamos pasando tan mal, hostia, pues fue un día bonito y espectacular.
0: Dentro de unos años, cuando miremos hacia atrás, ¿cómo te gustaría que se recordara esta etapa?
1: Hombre, lo que más me gustaría de todo es que fuese la etapa en la que el Real Zaragoza por fin volvió a Primera División. Solo con eso ya me conformo. Después de esto, evidentemente, quiero que nos recuerden como alguien que trabajó de manera gratuita y con muchísimas ganas por el club, por la federación, por nuestros peñistas, por la afición del Zaragoza, por crear buen ambiente, por fomentar zaragocismo en cada rincón, y bueno, pues por todas las cosas que intentamos hacer en cada evento y en cada movimiento que hacemos.
0: Y por último, Alberto, ¿qué mensaje le dirías a los peñistas que nos estén escuchando en estos momentos tan complicados?
1: Pues que llevan el Zaragoza, dentro, como lo llevamos todos, ¿vale? Entonces, que se olviden de... No te puedes olvidar de los resultados, ¿vale? Eso está claro. Lo primero que nos mueven son los resultados, pero realmente el orgullo que tenemos que sentir no es por... ni por la Recopa, ni por un hat-trick de un jugador, ni por qué buenos somos, ni qué buenos fuimos. El orgullo tiene que ser del escudo, el sentir la camiseta, el estar orgulloso de que nuestros hijos lleven la camiseta, de que sientan los colores, de defender lo nuestro, de tener sentimiento de comunidad con nuestra gente, defender nuestro escudo, nuestro orgullo, nuestro sentimiento. Cuando tú tienes orgullo por lo tuyo, por tu gente y por tu todo, cuando vienen las cosas bien dadas y cuando vengan los triunfos, ostras, pensad que los que estamos pasando frío en el Ibercaja después de una derrota dura, imaginaros cómo nos sentiremos el día que ganemos 0-2 en el campo de la Aston Villa en unos cuartos de la Europa League, que algún día llegará y podremos ir 1.500 y será un día de la hostia. Pero para eso, pues tenemos que ir y llenar el Carlos Belmonte y apoyar a los nuestros en los buenas y en las malas. Que sabemos que todos nos cansamos y todos nos hartamos de los resultados y de todo. Yo lo entiendo. Tenemos que protestar. Pero el orgullo de llevar la camiseta del Zaragoza y sentirte zaragocista tiene que ir siempre por delante. Así que os animo a todos a darlo todo, a tener orgullo, y luego a final de temporada pues veremos a ver cómo hay que protestar, cómo hay que celebrar el club, lo que sentimos y tal. Pero lo que os digo, el mayor orgullo y el mayor triunfo es el sentir la camiseta y el estar orgulloso de lo tuyo, no de los triunfos, los títulos o los goles.
0: Sí que sí, Alberto. Hoy está también con nosotros Marco Granado, presidente de la Peña Art de París. Marco, muy buenas tardes y bienvenido a Fiebre en las Gradas, el programa de la Federación de Peñas.
2: Buenas tardes, Josema. Buenas tardes, Alberto. Encantado de estar con vosotros y con toda la Federación de Peñas.
0: Art de París, un nombre brutal, ¿eh? Cuéntanos cómo nace esta peña.
2: Un nombre brutal y que viene, fíjate tú, desde la Recopa, desde Art de París. Recuerdo que cuando ganamos la Recopa, los periódicos del día siguiente, yo estaba opositando entonces para bombero, estaba ahí en plenos estudios y tal, Recuerdo que los periódicos, algunos ponían titulares: arde París, ardió París. Entonces yo me quedé con eso. Luego también hubo reportajes de la canción de Ana Belén, Arde París, y bueno. Y yo me dije, como apruebe estas oposiciones, voy a intentar hacer una peña zaragocista y se va a llamar Arde París. Arde por bomberos y París por lo que conseguimos allí. Entonces, pues bueno, pasaron los años y hubo un intento de fundar la peña. No salió, eran malos tiempos, la sociedad estaba un poco rara, pero bueno, llegó el 2019 y afortunadamente pues nos reunimos unos cuantos compañeros y tiramos para adelante. 2019 fundamos la peña y bueno, hasta hoy, esperamos que hasta dentro de muchos tiempos.
1: Muy buenas, Margo, ¿qué tal?
2: ¿Qué tal, Albert?
1: Brutal el nombre, ¿eh? Es verdad. O sea, es verdad que me ha llamado la atención siempre, es súper evocador y para vosotros os viene como anillo al dedo.
2: Yo no sabía cómo unir las dos cosas, la verdad, porque Arde Zaragoza, imagínate.
0: Sí, porque para el que no lo sepa, Arde París es una peña mayoritariamente formada por bomberos.
2: Exactamente, mayoritaria, casi completa. Mayoritaria son componentes, somos componentes de bomberos todos, pero claro, los bomberos tenemos familia, la familia es zaragocista también, y cómo los íbamos a dejar fuera. Por lo tanto, la peña está formada por bomberos y por familia de bomberos. Y luego ya se quisieron unir los amigos de la familia, eso sí, avalados por dos bomberos. No podemos en nuestra peña admitir a cualquier persona que venga de fuera, más que nada porque tenemos un nombre. Entonces, nos tenemos que comportar, digamos así, ¿vale?
1: Yo, Margo, me gustaría que nos contases un poquito más de vuestra peña, un poco profundizando. Por ejemplo, ¿cuántos socios sois actualmente?
2: Pues mira, ahora creo que somos 84, porque afortunadamente está entrando gente nueva en el cuerpo de bomberos y poco a poco pues se va apuntando alguno más. Ya sabéis, pues bueno, en esta profesión hay mucha gente deportista, mucha gente que le gusta el fútbol, hay de varios equipos, mayoritariamente zaragocistas. Entonces, pues bueno, empiezan a saber de la peña y tal, y afortunadamente se van apuntando, alrededor de 84.
0: A mí de vuestra peña me gusta también, sobre todo, vuestra sede, el Museo del Fuego. Es espectacular. Me gustaría que contaras a nuestros oyentes cómo fue, por ejemplo, el último acto que tuvisteis, que fue, la verdad, que muy emotivo. Ah. Yo ese día no pude hablar. Me dijisteis, ¿quieres hablar? Y me gusta mucho hablar cuando voy a las peñas. Pero es que no podía, estaba llorando de emoción.
2: ¿Cómo no va a hablar el presidente de la Federación de Peñas? La verdad es que mucha gente nos lo dice, incluso periodistas y bueno, mucha gente, que le cuesta venir a nuestros actos. ¿Por qué? Porque nosotros desde el principio ya dijimos y ya apostamos por homenajear a la gente que lo ha dado todo por el Zaragoza. Entonces nosotros tenemos mucho respeto por esa gente e intentamos engrandecer su figura y rendirles un homenaje como Dios manda. El último fue Paquete Higuera. Tengo que decir que también nuestra peña, como buenos bomberos, nos gusta el riesgo. Entonces, lo tendríamos muy fácil a Xavi Aguado, que también le llegará, o Alberto Belsué, pero nosotros queremos ir un poco más allá. Y la gente que no se ha quedado a vivir aquí en Zaragoza, pero que sí que ha sido un santo y seña en este equipo, también se merece un homenaje. Por ejemplo, Paquete Higuera, que no ha sido en el Real Zaragoza.
0: Qué futbolista.
2: Un jugadorazo.
0: Qué futbolista, ¿eh?
2: Jugadorazo y de selección. Entonces, pusimos la maquinaria en marcha, nos costó muchísimo contactar con él. A ver, esta gente, estos futbolistas,
1: les cuesta mucho.
2: A mí, para que os hagáis una idea, me costó 4 meses hablar con él una parrafada larga. Entonces le expliqué lo que queríamos hacer con él y tal. Pero también tengo que decir que cuando él escuchó y se puso en canción, lo dio todo. O sea, un chaval increíble. Todo fueron
1: facilidades,
2: ¿no? Buenas palabras, se prestó a todo. En fin, estuvimos acompañándolo en todo momento, fuimos al aeropuerto a buscarlo, al día siguiente lo fuimos a llevar, comimos con él, cenamos con él. Y bueno, para el que no lo sepa, tenemos unos trofeos que también decidimos cuando hicimos la peña que había que hacer unos trofeos. Entregamos dos trofeos, uno de la temporada, que lo votan los socios, y otro de honor, que es el que decidimos la junta directiva para homenajear a alguien que ya no está en el Zaragoza, pero que lo ha sido. Entonces, este año fue Paquete Higuera. El año pasado fue Juan Señor, el anterior fue Víctor Muñoz, también estuvo Andoni Cedrún, homenajeado un año, que en paz descanse el portero Manolo Villanova, Víctor Fernández en nuestra primera edición. En fin, que nos arriesgamos a buscar gente que no lo tenemos fácil de traer.
1: Auténticas leyendas, ¿eh? Acabas de nombrar del zaragocismo. Es un gusto. Respecto a vuestros eventos, es verdad que son momentos especiales. Son momentos especiales por el entorno, un sitio tan icónico como con el Museo del Fuego, ¿no? Y la forma de tratar el evento en sí con ese cariño y tal. Antes has nombrado que vosotros tampoco podéis abriros a cualquiera porque tenéis un nombre, ¿vale? Correcto. Y recogiendo ese guante que has dicho de que tenéis un nombre. Sois los bomberos de Zaragoza. El cuerpo de bomberos se caracteriza por una serie de matices o circunstancias, ¿no? Que los demás quizá no tenemos en nuestros trabajos, ¿vale? Y eso implica muchas cosas, ¿no? Implica sacrificio, implica compañerismo. Entiendo que en vuestra peña también tendrá unas características especiales, ¿no? Todos bomberos, todos del mismo gremio, con ese sentimiento por el compañerismo, por el sacrificio, por tal. ¿Se nota un poco en la idiosincrasia de vuestra peña?
2: Sí, ten en cuenta que nuestro trabajo nos lo llevamos fuera siempre. O sea, nosotros somos 24, como dicen ahora los jóvenes, 24-7. 24-7. Somos bomberos 24-7. Entonces, eso se nota. Hay que decir, y vosotros bien lo sabéis, que mover a la gente cuesta.
1: Cuesta,
2: porque la gente cada vez es más comodona. Si se lo das todo hecho, pues les parece sensacional. Pero sí que es verdad que lo que has dicho tú, lo notamos, porque cuando necesitamos manos y pedimos ayuda,
1: ahí está.
2: Siempre tenemos, tenemos que decirle a compañeros que ya está, que ya tenemos suficiente y tal. Más que nada por esto, pues porque esta peña lleva un nombre de un trabajo que nosotros amamos. Entonces intentamos cuidarlo, intentamos ensalzarlo, y tenemos que tener mucho cuidado.
1: Tener respeto por...
2: Respeto por todo. A ver, no quiero decir que venga alguien de fuera de la peña y no lo admitamos, porque no. A ver, es por lo que te digo. Nosotros tenemos un nombre, dependemos del ayuntamiento, como ya sabéis, y nosotros no podemos atraer a alguien que no conocemos, en el sentido de que puede hacer un viaje o puede meter la pata en un momento dado. Y claro, pueden decir, joder, los bomberos, mira que macarras, ¿no? Que... Entonces, por eso tenemos que cuidar muchas veces lo que hacemos, lo que decimos y dónde vamos y dónde participamos.
0: Antes de saber un poco más de tu peña, cuéntanos, Marco, ¿qué significa para ti el Real Zaragoza y cómo vives esta pasión?
2: ¡Buah! El Real Zaragoza para mí, a ver, yo estaba en la barriga de mi madre y ya escuchaba a mis padres y a mis hermanos cantar los goles de Marcelino y de todos estos. A ver, mi padre trabajó para el Real Zaragoza 52 años. Mi padre fue el trabajador de toda la Liga Nacional más longevo en un club, en la Liga. Mi padre, el primer día que empezó a trabajar para el Zaragoza fue el día de la inauguración de la Romareda. Al principio los porteros eran los funcionarios del ayuntamiento. Mi padre también era bombero. Entonces, pues bueno, le gustaba el fútbol, era aficionado del Zaragoza, ya iba a Torrero y se apuntó. empezó de portero en las puertas y tal, y conforme iba pasando los años, de las puertas pasó a los vestuarios con los jugadores y todo, y ya luego director de túnel. También era el que pagaba a los árbitros, también era el que subía...
1: ¿Qué mal ha sonado eso, Marco? El que pagaba a los árbitros.
2: Sí, es que los árbitros cobran, ¿eh? Aunque parezca mentira, cobran.
1: Permíteme decir que alguno debería cobrar un poquito más.
2: Sí, y muchos menos.
1: No, cobrar...
2: Bueno,
1: vale.
2: Bueno, entonces pues eso, ¿no? Mi padre estuvo 52 años en el Zaragoza y entonces me viene de la barriga de mi madre. Y el Zaragoza, pues mira, para mí, todos lo comprenderéis, es un hijo, es de la familia. Y a un hijo se le cuida, se le quiere, se le apoya, se le corrige también, pero no se le abandona.
0: Eso nunca, nunca.
2: Se le quiere. Y entonces el Real Zaragoza es como mi hijo, como un hijo más en la familia. Y por lo tanto, pues hay que proceder como hay que proceder con un hijo.
1: Enorme, Marco, enorme. Yo también lo pienso.
2: Claro.
1: Lo acabas de definir perfectamente. Eso de que en los peores momentos es cuando menos se le puede abandonar a un hijo.
2: Totalmente.
1: Y eso es en lo que estamos
0: hablando. Y a mí me ha gustado que has dicho que también se le corrige.
1: Se le corrige.
0: Sí, porque nosotros amamos al Real Zaragoza y queremos lo mejor para el Real Zaragoza.
2: Claro.
0: Pero si consideramos que algo no nos gusta, oye, no tenemos que cortarnos con educación y de forma sensata diciendo lo que no nos gusta.
2: Es que,
0: porque lo que queremos es lo mejor para nuestro equipo.
2: Por supuesto. Es que flaco favor le haríamos diciendo, tanto a nuestros hijos como al Zaragoza, que es otro de nuestros hijos, que todo está muy bien, que todo lo haces muy bien, que todo tal. No, no. Hay que corregirlo cuando lo hacen mal. Corregirlo y, como ha dicho Alberto antes, protestar de una manera cívica, pero protestar y hacer ver que están haciendo las cosas muy mal.
1: Como curiosidad, me gustaría preguntarte si alguna vez, no sé muy bien cómo funcionan vuestras guardias, vuestras historias de trabajo ni nada, ¿no? Pero a mí, si estuviera en la Romareda y me llaman que me tengo que ir obligatoriamente, ostras, me saltarían chispas del cerebro, ¿vale? Entonces te quería preguntar, ¿alguna vez has estado en el estadio, os han llamado y has tenido que salir corriendo, dejar el partido como esté por alguna emergencia laboral?
2: Sí, más de una vez. Que yo recuerde ahora mismo un par o tres. Pues bueno, de saltar un suceso en Zaragoza
1: entiendo que un suceso importante, entiendo.
2: O varios, o muchos.
1: Ah, bueno, claro.
2: Una tormenta, una inundación, uh-huh. Un incendio forestal fuerte. Tenemos un WhatsApp en Bomberos donde la jefatura y la oficina pide gente para cuando se queda corta porque hay algún suceso, pide bomberos voluntariamente para acudir. Como ya he dicho, nosotros somos 24/7 y no nos podemos aguantar. Y recuerdo por lo menos un par de veces tener que salir de la Romareda corriendo y, bueno, llegar al trabajo, cambiarte de ropa, quitarte la camiseta del Zaragoza, que siempre la llevo puesta en la Romareda, quitar la camiseta del Zaragoza, ponerme el polo de bombero, el casco, las botas y a trabajar.
0: Ahora que hablas de nuestra pasión, del Real Zaragoza y de vuestro trabajo, ¿tienes alguna anécdota curiosa que mezcle vuestro servicio a la sociedad con el Real Zaragoza?
2: Pues sí, tengo varias. Mira, hay una muy curiosa ya hace bastantes años que lo veréis. Estaba trabajando en el parque de Ramón y Cajal, en el central, al lado del museo. Sonó la alarma como cualquier otro día y nos decían que teníamos que ir al Gran Hotel a abrir un ascensor porque se habían quedado tres o cuatro personas encerradas. Vale, pues como siempre, salimos corriendo, llegamos al Gran Hotel, llegamos al ascensor, sacamos el material, empezamos a abrir, no sé qué. Se abren las puertas, conseguimos abrir las puertas y me encuentro a Víctor Fernández pálido, a Mostoboy sentado en el ascensor y a Karpin hablando en ruso, que yo no sé qué decía. Tanto ellos como yo, bueno, yo me quedé pálido también, ¿no? No por nada, sino por encontrarme a ellos. Bueno, Víctor Fernández agradeciéndonos y tal. Y me acuerdo que le dije, Víctor, contigo en el ascensor y con los otros dos que te acompañan, casi me da pena de haberte sacado del ascensor.
1: Me lo has quitado de la boca.
2: Os hubieras hecho un favor, que os hubierais quedado aquí encerrados mientras el partido, iban al partido.
1: Sería aquel año del 2001 que nos jugábamos la salvación.
2: ¿Gol de Jameli?
1: El día del 1-1, que expulsan a Snyder, que ganamos la Copa de la Cartuja 10 días después.
2: Sí. Sí, sí. Y luego nos salvamos con gol de Jameli.
1: Ese día. Que empezamos perdiendo y luego marcó.
2: Correcto.
1: Y Víctor Fernández quitó al tipo del Celta que marcó en la primera parte, que no recuerdo quién era. Pero
2: todos dijimos que nos hizo un favor. Creo que fue por sacarlo del ascensor. Dijo, venga, esto tengo que pagarlo como sea.
1: Le debemos una salvación a Marco de Art de París.
2: Pues sí.
1: Ahora que estamos con recuerdos y con anécdotas, me gustaría preguntarte si tienes algún recuerdo imborrable que digas, ostras, qué momento me ha dado el haber fundado esta peña, este momento es inolvidable, todo el esfuerzo ha merecido la pena, un momento puntual que digamos que te llene de satisfacción gracias a la peña.
2: Pues mira, lo tengo muy claro. El día que echamos a andar la peña y el día de la inauguración. ¿Por qué? Porque no sé si la habéis notado que las dos pasiones que tenemos en esta peña es nuestro trabajo y el Zaragoza. Unir las dos cosas para nosotros es un orgullo. Yo siempre lo digo, no entiendo una vida mejor que ser bombero y zaragocista. El que pueda, que no te digo que me lo supere, que lo iguale, ¿vale? Entonces, haber luchado unos cuantos años, bastantes, en crear una peña en Bomberos Zaragoza y verla echar a andar y la inauguración que tuvimos, para nosotros fue decir, mira, esto es increíble, lo hemos conseguido, esto no hay que dejarlo morir y vamos para adelante. Tanto por el Zaragoza como por el cuerpo de bomberos. Así que ese día fue tremendo.
0: Y ya por último, Marco, ¿qué mensaje le darías al zaragocismo?
2: Pues mira, el mensaje que le mandaría es muy parecido a cómo vivo yo el zaragocismo y relacionado con que es como un hijo y tal. Mira, podremos estar arriba, podemos estar abajo, pero yo digo que la sangre la tenemos roja, pero la tenemos blanqueazul. Entonces la sangre por las venas nos corre y pasa por el corazón, y en el momento que pasa por el corazón ya te puede. Entonces podrás cambiar de coche, podrás cambiar de repostería, de piso, de lo que quieras, pero de club y más del Real Zaragoza es imposible. Por lo tanto, hay que estar. Es muy bonito cuando ganamos copas, cuando ganamos recopas y cuando estamos arriba. Pero como a un hijo no se le abandona cuando suspende, a Zaragoza tampoco. Entonces, ahí estamos y estaremos.
1: Suscribo tus palabras, Marco. Totalmente. 100%. Te ha faltado decir que se puede cambiar también de esposa antes que de equipo.
2: Bueno,
1: que no nos digan nada en casa, pero yo tengo muchos amigos que han cambiado de pareja y no han cambiado de equipo.
2: Esto es
1: una realidad.
2: Lo has dicho tú, ¿eh?
1: Lo he dicho yo.
2: Lo has dicho.
1: Ha sido Alberto, no pasa nada. Mi mujer me quiere mucho y me lo va a perdonar. Y sabe de mi pasión por el Real Zaragoza, no hay ningún problema.
2: Totalmente.
1: Bueno, queríamos agradecerte desde la Federación de Peñas que nos hayas acompañado, que haya sido una tertulia tan agradable. Hemos echado un rato contigo espectacular, nos has contado muchas cosas muy interesantes. Queremos tener un detalle para ti, que es la taza de fiebre en las gradas, que es, ahí la tienes.
2: Pues una preciosidad.
1: Es muy chula.
2: Una guapada, ¿eh?
1: Es muy chula.
2: Además lleva fuego, ¿eh?
1: Lleva fuego.
2: Lleva fuego, ¿eh?
1: Es el logo del programa.
2: Sí, muy bien, ¿eh? Muy bien, gracias.
1: El detalle es pues porque queremos agradecer a la gente que venís y colaboráis, porque la federación, no nos olvidemos que la federación no somos José, Alberto y todos los demás. la federación sois todas y cada una de las peñas que formáis parte y todos y cada uno de los peñistas que formáis parte. Para nosotros es un orgullo tener a todas las peñas, ¿vale? Hay muchas peñas de fuera de Zaragoza que para nosotros
2: tremendas
1: tienen mucha importancia tremendas. Y mucho valor, y a las que nos gustaría darle mucho más cariño desde el que le damos nosotros y que el club les diera mucho más cariño, ¿vale? Pero tener una peña como la vuestra es un gran orgullo, Marco. Es un orgullo enorme por el cariño que le ponéis, por dar el cariño que le dais al Real Zaragoza, a vuestros eventos, la importancia que le dais a la gente y cómo se sienten queridos cuando vosotros les hacéis un homenaje, y sobre todo, evidentemente, por dar el servicio a esta nuestra inmortal ciudad de Zaragoza y a nuestra sociedad. Yo te deseo, Marco, que una vida muy longeva a esa peña, que sigáis así, y evidentemente un abrazo para todos y recalcar que esta es vuestra casa y cuando queráis podéis volver a deleitarnos ante los micrófonos.
2: Muy bien, Alberto. Josema, muchas gracias. Dejar de decir una cosa, la Federación de Peñas hacéis un curro, ¿eh? La Federación de Peña, que nadie se engañe, hacéis un curro, ¿eh? Yo lo sé, me cuesta mover mi peña. Imagínate mover 160 y tantas peñas con 15.000 y pico personas. O sea, eso es un curro digno de admirar también, ¿eh? Te agradezco tus palabras, pero que sean vuestras también.

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Hola, bienvenidos a Radio Maíz Zaragoza, 102.8 de la FM. Es domingo, son las 5 de la tarde, las 4, son las 4 y es una hora antes, como si estuviéramos en Canarias, y esto es The Vampiro Psycho Boys.

Este próximo 13 de noviembre se editará Bad Company Live in London, que es una grabación que recoge su fantástico concierto del 2016 en el O2 Arena de Londres, que este 29 de octubre cumplirá ya 10 años. Fue la última actuación de Mick Ralphs, el guitarra de la banda, junto a Paul Rogers y Simon Kirk, ya que unos días después, desgraciadamente, sufriría un derrame cerebral. Como no podía ser menos, el setlist estaba lleno de, bueno, de todos aquellos grandes clásicos de la banda: Electric Land, Run with the Pack, Ready for Love o Can't Get Enough, entre otras. La edición se presenta en CD y vinilo azul e incluye fotos inéditas del concierto, notas de Simon Kidd, de Paul Rogers y una reproducción del setlist, de la lista de canciones original, para un concierto que, como os decía, fue realmente bueno. Su actuación, con Richie Sambora, guitarra de Bon Jovi de telonero, se enmarcaba dentro de la programación del Blues Fest, que es un festival que también incluía conciertos de tipos como Little Steven. De hecho, al terminar Bad Company, en la sala anexa a O2, el Indigo 2, pudimos ver precisamente el gran concierto que dio Steven Manzan junto a sus Disciples of Soul.

El 6 de noviembre aparecerá en el mercado la edición 50 aniversario de Rock and Roll Uber, el quinto álbum de Kiss. En esta ocasión, Eddie Kramer, el productor del disco original, aporta una mezcla nueva en estéreo a partir de las cintas originales, y la portada presenta también un nuevo diseño. Algo se puede de la batería, digamos, más fuerza, algo más de brillo, pero bueno, más o menos el disco original era una genialidad, así que este tampoco va a desmerecer mucho. Rock and Roll Uber es desde luego uno de los grandes discos de la banda, e incluía los sencillos Calling Dr. Love, un clásico del grupo, y esta Harlow Woman, que originalmente Paul Stanley escribió para Rod Stewart y que más adelante versionaría Garth Brooks en una adaptación que ya habéis podido escuchar en el programa.

The Story of My Life es el título de la colección definitiva del material en solitario de Phil Lynott, el legendario líder, bajista y compositor de Thin Lizzy, que nos dejaba hace ya 40 años. Recopilada por el archivista de la banda, Nick Sharp, y publicada con el apoyo de los herederos del músico irlandés, esta box set de 8 discos reúne las grabaciones completas oficiales junto con una gran cantidad de material de archivo, como lo que acabamos de escuchar, la maqueta del Can't Get Away, cantada junto a Huey Lewis, cuya banda Glover teloneó a Thin Lizzy en su gira de Johnny the Fox en 1976. Por cierto, que Huey Lewis también aparecía tocando la armónica en Baby Drives Me Crazy, de aquel tremendo directo llamado Life and Dangerous. Otros músicos presentes en esta Can't Get Away son Lawrence Archer, guitarra de Grand Slam, que fue la banda de Phil Lynott posterior a Thin Lizzy, y Chris Hayes, guitarrista precisamente de los News, de Huey Lewis. La colección incluye sus dos discos en solitario, Solo in Soho y The Philip Lynott Album, y varios discos con rarezas, entre las que está el tan esperado lanzamiento de ese inédito Fatalistic Attitude, previsto inicialmente para enero del 82, pero que la compañía discográfica Vertigo Records consideró demasiado oscuro, por lo que el álbum fue modificado antes de su publicación como The Philip Lynott Album y publicado en septiembre de aquel mismo año. La copia en acetato del disco original, que ahora forma parte de una colección privada, es la que se ha utilizado como material origen para este lanzamiento, que estará disponible como álbum y de vinilo independiente al margen de la caja.

Siempre es un lujo poder seguir disfrutando de la música de Robin Trower, otro de esos guitarras setenteros influenciados por Jimi Hendrix, aunque desde luego en su caso a un nivel superlativo. El llamado Hendrix Blanco acaba de editar su nueva grabación, que es un álbum llamado Shiny, donde desde luego no hay lugar para experimentos ni cambios de estilo, lo cual en su caso se agradece sobremanera. Robin ha estado de gira por Reino Unido presentando el disco y actualmente se encuentra en el tramo americano de ese tour que finalizará el próximo 14 de octubre en Illinois. Es un músico que, como os decía, bueno, brillantísimo y que desde luego no es la primera vez que suena en el programa ni será la última, y que os invito a que sigáis escuchando o descubráis en el caso de que no hayáis disfrutado de su música, especialmente ese material 70s tan genial.

Mientras se pone en marcha esa conmemoración por el 50 aniversario de Tom Petty and the Heartbreakers, el batería original de la formación, Stan Lynch, ha aportado su propio homenaje con High Flying Birds, una canción que cuenta con un emotivo vídeo con fotos e imágenes dedicadas a su desaparecido compañero musical, del que este pasado viernes se cumplían 9 años ya desde que nos dejara. En esta canción, en esta High Flying Bird, grabada con miembros de Speaker Wars, que es una de sus bandas actuales, Stan Lynch plantea una especie de conversación con Tom Petty, preguntándole ¿qué ves desde allá arriba? ¿Cómo es ese aire suave y limpio? Sé que estás ahí afuera volando, escondido entre las nubes. ¿Cantarás cuando sea mi turno? Stan Lynch, que dejó a los Heartbreakers después de su actuación en el año 94 del Bridge School Benefit, aquel festival organizado por Neil Young, junto a su mujer Peggy, se unió hace unos días a los demás miembros del grupo, a los Heartbreakers, en la 25 edición de los American Honors and Awards en Nashville, donde el grupo actuó con Chris Stapleton al frente y que ya escuchasteis aquí hace un par de semanas. Y al margen de esa colaboración, Stan Lynch sigue componiendo, produciendo y actuando junto a Speaker Wars y a los Chefs, que es una banda de ruido brutal, como dicen ellos mismos, y en la que participa junto a Dan Byer de Georgia Satellites y a Joe Blanton de Royal Court of China y los Bluefields. 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

Y otro de los otro de los incontables directos de Greti Full Dead, rescatados de los archivos, es esta actuación el 30 de septiembre de 1985 en el Meriwether Post Pavilion de Maryland, que apareció este pasado mes de septiembre en formato triple y cuádruple vinilo y también formando parte de la caja Summer Night 1985, que contiene 20 CDs. Y entre todos los temas que incluye, vamos a escuchar su revisión. Hemos escuchado su revisión al Mama Trail, uno de los más legendarios, una de las canciones más legendarias de Melhagar. Y ahora escuchamos una canción de nuestros invitados, Hotel de Marte, y vamos con ellos.

0: Pues esta canción, Camino hacia el Sur, forma parte y da título al último disco editado por nuestros invitados de hoy, Hotel de Marte, que ya sabéis que no es la primera vez que los tenemos en el programa, pero claro, primero, antes de todo, vamos a saludarlos, así que tenemos ahí en la pecera Jesús y Alfredo, así que vamos a saludar a Jesús. Hola Jesús, ¿qué tal?
1: Ahora, David, ¿qué dime? Tal, David, ¿qué tal?
0: ¿Todo bien? ¿Todo bien, Alfredo? ¿Quieres saludar?
2: Muy bien, aquí estás, otra vez.
0: Muy bien. Entonces, yo creo que lo primero que, si nos quieres contar, antes de que toquéis un tema en directo de este disco, que nos cuentes un poco, Jesús, qué habéis estado haciendo desde que salió este disco, que salió hace cuántos meses, primeros de año salió.
1: Sí, o finales del.
0: Finales del pasado, ¿no?
1: Sí. Nada, hemos tenido una primavera muy intensa. Estuvimos tocando en Zaragoza Florece, uh-huh. En esto del básquet que hubo femenino, que en el Príncipe Felipe, en las afueras.
0: En ambos casos pasando fresco, ¿no?
1: Los calores este año, espectacular. Y muy bien, hicimos un acústico en la Campana de los Perdidos también. Uh-huh. Hemos tenido una primavera muy buena.
0: Muy bien.
1: Y nada, lo siguiente paso era tocar en las fiestas del Pilar, que será eso, este 11 de octubre, el domingo.
0: Lo podemos decir ya, ¿verdad? Sí. Tocáis el día 11.
1: Domingo, sí.
0: A las 9 y media, creo que.
1: No, a las 9, sí, ¿no? A las 9 en el kiosco del Parque Brühl.
0: A las 9 del Parque Brühl. Sí. Uh-huh. Y eso, en el Parque Brühl, que es una terraza que han abierto ahora para conciertos. Que la lleva nuestro amigo Pedro de Callejón de la Música, y que no solo tocaréis vosotros, seréis el plato, digamos, más rockero dentro de esa programación, pero bueno, también toca un mozo muy divertido que cantó en vuestra boda.
1: Así es, toca el 18 Elvis.
0: Elvis y los Presleys.
1: Sí, Elvis y los Presleys. Unas versiones de Elvis muy chulas, lo hace muy bien y encima es muy, muy divertido. El, sí, el domingo, creo que es al mediodía, el domingo 18, muy recomendable también.
0: Sí, pues lo pasaré. Aparte de las versiones, que las hace muy bien, es el digamos que es el rollo que le da, lo gracioso que es el tipo, ¿no?
1: Así es.
0: Sí, sí. Y bueno, si yo qué sé, si queréis hablamos un poco más o ya que os veo con las guitarras, casi me da cosa.
1: Claro, tocamos, que es lo que
0: tocáis,
1: nos gusta,
0: ¿no? Sí, sí. Fenomenal. Súbete un pelín el micro, Jesús. Uh-huh. Ahí está, yo creo que está bien ahí.
1: Muy
0: sí.
1: Bien, genial.
0: Y bajo un poco y presenta tú la canción que vais a tocar, que es de este disco, ¿verdad?
1: Sí, vamos a tocar la canción Nada me detiene, uh-huh. Que es, digo siempre que es mi canción favorita porque es un medio tiempo de muy de mi gusto, uh-huh. Digamos, de lo que suelo escuchar. Y nada, a ver si os gusta.
0: Vale. Vamos allá. Pues venga, te bajo y lo decís.
1: Muy bien.

0: Pues esto era Quieras o no, que es el tercer corte de Camino hacia el Sur, que es el último, como os decía, el último disco de Hotel de Marte, que es lo que hemos escuchado después de los dos anteriores. Y ahora le quiero preguntar a Jesús por qué has elegido, pues precisamente, tocar en directo el Nada me detiene. ¿Tiene alguna cosa especial o simplemente os apetecía tocar esa canción?
1: No, bueno, es verdad que el disco, a lo mejor quizás así un poco involuntariamente o sin querer, tiene una temática que es culpa de Luis, que por cierto lo tenemos aquí, porque
0: Sí, que
1: ha llegado tarde, pero ha llegado.
0: no ha saludado. Saluda, Luis.
2: A mí, pues mira,
1: y,
2: no sabía que empezaba.
1: Y la idea de la portada es de Luis, o sea, de abrir un ave fénix, como habíamos tenido un cambio en la banda, pues
0: es
1: como
0: verdad,
1: que
0: una especie de resurgimiento,
1: eso,
0: ¿verdad,
1: especie,
0: Jesús?
1: entonces un poco las canciones Nada me detiene, pues bueno, pues ya lo mío típico, el camino, que siempre hay que estar en el camino, es el estado natural del ser humano, que digo yo, entonces va un poco todo por ahí, Nada me detiene, pues
0: Pues
1: es
0: muy
1: un
0: bien,
1: reflejo
0: claro.
1: claro de eso.
0: Y es un poco la línea del disco. Eso, la última es que creo que estuvisteis aquí, ya acabáis de sacar el disco, me parece,
1: Sí.
0: y ya me comentasteis que era un poco ese resurgimiento después de una formación anterior. Y bueno, ahora creo que la formación, el grupo de ahora, está más que estabilizado, ¿no? Sois
1: Totalmente, sí, es lo.
0: vosotros tres, Jesús, Alfredo, Luis, Bea y Héctor, ¿no? Yo creo
1: Sí,
0: que es.
1: cambiamos el. Eso, se nos dejó el guitarra y tenemos a Alfredo que encima ayuda en la composición.
0: Casi nada, además, claro.
1: Claro, entonces ha venido con eso. El grupo tiene aires nuevos, digamos,
0: Sí.
1: aires viejos nuevos, porque es más
0: Y más
1: rollo, más
0: rockeros.
1: rockero, hay mucho más. La idea era un poquito esa. Siempre Luis siempre nos decía, más, más caña, que tenía toda la razón.
0: Hombre, claro, es así.
1: Y con esto, con Alfredo lo hemos conseguido, nos
0: Sí.
1: ha llevado a un terreno mucho más divertido de tocar
0: Claro,
1: y
0: pero.
1: más estribillos, más inmediato y
0: Y
1: lo
0: no,
1: estamos disfrutando mucho.
0: pero no solo a la hora del directo, si ya me dices que además en la manera de la composición, pues eso te lleva, claro, a una vez que toquéis, pues que todavía el nivel suba.
1: Claro, y que estemos todos mucho más integrados, claro, si
0: Claro.
1: la persona encima aporta
0: Eso
1: composición,
0: es
1: pues
0: importante,
1: ya.
0: no simplemente es un tipo que pueda ser muy rockero en directo, pero si a la hora de componer esos temas que digamos que nacen del grupo ya nacen con una vocación más rockera, pues todavía mucho
1: Sí,
0: mejor, ¿no?
1: es un gran encuentro, es
0: Sí.
1: como a un gran hacedor de riffs y se ha juntado conmigo que yo le pongo la letra y lo
0: Claro.
1: acabo y ya está.
0: Y además es pescador, que los pescadores siempre
1: Sí, pues hay
0: molan,
1: gente tranquila. ¿Qué coño
2: ¿verdad?
1: estará pensando ahí el tío? Pues yo qué sé.
0: Los cazadores un poco menos, pero los
1: Sí,
0: pescadores siempre
1: sí.
0: molan, ¿verdad? Los de siluros de mi pueblo, Chipirón, ya sabéis esa anécdota que os he contado muchas veces, que es muy graciosa. Jesús, ¿ponemos otra canción o si os apetece tocar otra canción más en directo?
1: No, si nos dejas tocar otra,
0: Yo lo que
1: nosotros
0: queráis.
1: mejor tocar que
0: Mejor
1: el
0: que hablar,
1: directo que
0: ¿no?
1: lo esto. Sí.
0: Mejor
1: Hala,
0: tocar que hablar.
1: ponte
0: Eso
1: la guitarra, Alfredo, que vamos a tocar un
0: muy,
1: poquito más.
0: muy AC/DC, ¿no?
1: Claro, pues ya que estamos aquí y nos das el
0: Claro,
1: permiso, pues súper
0: claro.
1: guay. Gracias.
0: ¿Qué os sabe que vais a tocar del disco también?
1: Sí, vamos a tocar la canción Déjalo,
0: Venga.
1: que es quitarte de encima lo que no aporta
0: Claro,
1: nada, lo
0: lo que no
1: quitamos y ya
0: mola, ¿no?
1: está. O sea que ya está, así
0: Venga, pues,
1: simplemente.
0: cuando queráis.
1: Muy bien. 1, 2, 3.

0: Pues esto era El camino se hace largo, que es otra de las canciones del último disco de Hotel. Y bueno, los que conozcáis un poco, habréis seguido la trayectoria del grupo, podréis reconocer que es un rollo muy Jesús, a nivel de ya no solo de música, sino de letra también. Eso es lo que has hecho cuando habéis grabado, cuando has compuesto canciones para el grupo, el tema ese del camino. Y eso es una cosa muy tuya, o se hace largo, o de San Francisco, donde sea, ¿verdad, Jesús?
1: Sí, ya sí, ya, es que sea, me lo comentan siempre que es mi temática, pues oye. Pues...
0: Sí, es que, hombre, pero eso está bien, es muy reconocible en el caso tuyo, es muy reconocible ese tipo de composición y de letra, sobre todo.
1: Sí, es la verdad, es algo que te das cuenta con 20 años, que lo que hay que hacer es de disfrutar en lo que estás haciendo y no el... La llegada no hay llegada, o sea, no hay llegada, entonces que darle caña a lo que estés haciendo y cuando acabes una cosa te pones a otra y
0: ya está. Sí, yo creo que más o menos, pero vamos, ya te digo que en tu caso, además al ser tus influencias, esto se nota en la parte americana, porque la parte, digamos, inglesa son... de otro tipo de grupos, podríamos decir como T-Rex o algo así,
1: sí.
0: Que siempre te han influido, pero los T-Rex o ese tipo de grupos hacían otro tipo de letras, pero en la parte americana, que es la que te influye a ti, de rollo Grand Parsons, la parte de raíces, es todo eso, es la carretera,
1: sí.
0: El camino, que es lo que reflejan muchas veces en las letras de las canciones, ¿no? De los discos que,
1: sí, además,
0: que habéis hecho.
1: Ponerme a intentar leerme el libro de este En el camino, tan famoso
0: De Kerouac.
1: De Kerouac, sí, y sale un montón de nombres y es complicadísimo de leer. La verdad es que me resultó complicado.
0: Y sí, fíjate, sí. Yo es un libro que me leí a los 18 o 19 años y no pillé ni la tercera parte.
1: Eso
0: de
1: es.
0: Todas las referencias y del, sí. Y del rollo. Me refiero que si lo volviera a leer ahora, 200 años después de cuando tenía, pues seguramente pillaría muchas más cosas, sí. Muchas referencias.
1: Sí, pero así es complejo, ¿verdad? Resultaba complejo de leer.
0: No es un libro fácil.
1: Tan famoso y digo, como la temática me pillaba, digo, vamos a por él y me resultó complejo, sí.
0: Un poco, digamos, ya no complejo, sino de que hay muchas referencias que no acabar de pillar, pues porque no tienes... aparte, no has vivido esa época y no tienes las referencias de lo que hablaban en el libro, porque ellos, por ejemplo, no es que de rock and roll hablaran mucho, precisamente era temas de jazz, de bebop, que es lo que más mal les iba. Entonces ya te tienes que poner en esa situación, en esos años 50 y 60, donde se desarrolla. Pero vamos, aún así es un libro muy interesante, es uno de esos libros que cada vez que lo ves pillas una cosa nueva.
1: Sí, no, que es muy interesante, evidentemente.
0: Y al final dice, ya la próxima vez que lo lea pillaré todo y resulta que te mueres a lo mejor.
1: ¡Hala!
0: Ya dobla servilleta y no hay manera de cogerlo del todo. Pero vamos, en ese sentido sí que es verdad que es un libro referencial, sí. Pero no es sencillo, ¿no?
1: No, además que lo nombran grupos como Grateful Dead, Jerry García, estaba muy influenciado, entonces siempre
0: todo
1: trae
0: rollo,
1: todo,
0: sí.
1: Tipo de cultura rockera, es parte de esa cultura, aunque no sea anterior.
0: No hablan de lo que te comento, no hablan de rock and roll, pero es un libro rockero.
1: La libertad, la nueva libertad americana, esa que
0: la contra la famosa contracultura.
1: Eso es.
0: Americana. Sí, ¿que os apetece tocar alguna canción más o...?
1: No hemos parado.
0: Yo creo que sí, ¿no?
1: Sí, con lo que queremos, pon la que quieras o lo que tú necesites.
0: Vale, ponemos y ahora pongo otra canción más. Bueno, ya habéis hecho bastante. Jesús, ¿tenéis algún...? Bueno, imagino que tú, en tu caso, que eres el principal compositor de la banda, estarás siempre buscando ideas o componiendo cosas, ¿no? Para un futuro disco o lo que sea.
1: Sí, ahora, digamos, como sacamos el disco no hace mucho, digamos... Y estamos acabando un par de canciones. Me apetece casi más sacarlas de inmediato, o sea, en poco tiempo, en grabarla en un par de meses.
0: Bueno, como se hace ahora de...
1: Sí.
0: Ya más que el disco completo, es ir sacando cosas que hacen, bueno, gente incluso con muchísimo nombre. Me dice, ahora me apetece sacar una canción, me apetece sacar dos,
1: sí.
0: Y luego con el tiempo, pues ya sacaré un disco, pero eso lo hace... muchísima gente ahora, desde grupos, digamos, que tienen mucho nivel de ventas y muy conocidos, hasta cualquiera.
1: Sí, pues esa es un poquito la idea. La idea es aprovechar el tirón de que hemos autoproducido el disco, tenemos el local preparado para grabar y pues ir sacando las canciones cuando nos apetezca. Pues ahora es dos canciones que son parecidas, digamos, a la temática del disco, que no rompen.
0: ¿No has descubierto ninguna influencia nueva? Bueno, porque a veces, hombre, sí, hemos claro. hablado muchas veces que descubres a un músico, sí. sea más o menos conocido, y eso se refleja cuando compones tú una canción, como sí. cuando descubriste o redescubriste Gran Parson, ese tipo de música. Me refiero que siempre que descubres algo, pues te... Tú eres mucho de obsesionarte con un músico, ¿verdad?
1: Sí, siempre he sido famoso por escucho una canción y luego estoy semana escuchando la discografía entera. Eso. Quiero saber lo que ha pasado, dónde, claro. por qué, dónde grabaron, qué pasó.
0: A eso me refiero. Sí, bueno, no. eso sí, si eso me preguntas a mí, si he hecho algún especial, te digo que sí. te digo que te leas la lección del programa que he hecho y ya está. Pero bueno, en este caso no has descubierto ningún...
1: No, bueno, no. yo siempre escuchas sí. algo que te llama mucho la atención. Yo recuerdo haber hablado contigo que estaba buscando el primer disco de Steely Dan, por ejemplo, que no tiene mucho que claro. ver con nosotros.
0: Hombre.
1: Es un disco acojonante. Sí. Vi la película esta, Una batalla tras otra, y salió la canción de Steely Dan y me quedé...
0: ¿Qué canción salía en la primera?
1: No recuerdo el nombre, es la segunda canción del disco, me acuerdo.
0: Do It Again.
1: Sí, que más sale en Los Soprano, que luego vi que salía en Los Soprano también poniendo esa canción. Una balada increíble, con una letra.
0: Es una balada medio tiempo. Además, salen bastantes canciones de temáticas 70s americanas.
1: Sí.
0: En la película aquella de Máscara salía también esa canción.
1: Es que esa canción es. Y ese disco, que es su primer disco, y dices, ¿pero qué primer disco es esto? O sea, es como Los Doors o. No sé, son discos que dices, a la primera ya le has dado en el clavo.
0: Sí, sí, no, de hecho. Bueno, es un muy buen grupo, pero como ese primer disco, yo creo que no grabaron nada.
1: Yo que me obsesioné con Steely Dan, ya vi que me perdía. O sea, iba muy hacia el jazz, que ya no. De una manera un poco soft, demasiado soft, se me complicaba. Pero los. Tiene varios discos, los 70 buenísimos, por supuesto.
0: Sí, pero.
1: Pero el primero es un escándalo. O sea, eso es. Yo me quedé enganchado, claro, no puedo, por supuesto, llegar a ese nivel de composición y esto,
0: bueno,
1: me sorprendió
0: ni,
1: mucho.
0: Ni casi nadie.
1: Eso es, me sorprendió mucho. Pero bueno, eso, las canciones que tenemos preparadas son tipo eso, rock and roll, Black Crowes, Zeppelin en castellano.
0: Vamos al rollo de siempre.
1: Eso, entonces digo, vamos para adelante con este rock, que es lo que nos apetece hacer ahora y lo estamos disfrutando mucho esta época más rockera de
0: Octubre Marte. Muy guay. Y sobre todo eso, lo que dices tú, si nos apetece, no, bueno, hoy en día ni vosotros ni nadie tiene la presión de una discográfica. Dice, mira, si un día vemos una canción que nos suena bien, eso la podemos grabar y la sacamos y ya está.
1: Sí, son tiempos muy complicados. La verdad
0: sacamos y luego la canción, sí.
1: Sí. Pero... bueno, son tiempos muy difíciles.
0: Esto es una pequeña broma entre nosotros, una coña de Luis que al final hemos hecho para todos.
1: Pues eso, que son tiempos complicados, como todo el mundo puede ver lo que suenan las radios o las fiestas del Pilar, ve los... El Orozco ese, ¿eso qué es? O sea, no saca una canción hace años, ¿eso qué es? O sea, sinceramente. Entonces ya llega un momento que dices, no entiendo nada, vamos por nuestro camino, disfrutemos y ya está, no hay más.
0: Y al final, y bueno, y en vuestro caso y en el de cualquier grupo que haya sido relevante a nivel de ventas, es hoy en día no el formato físico, lo compramos cuatro realmente. Y la libertad, por una parte, que te da el poder decir, mira, no tengo presión de sacar un disco cada año o cada tal. Hacemos nuestra cosa, sacamos una canción cuando nos apetezca y al tiempo, pues eso, hacemos unos conciertos y ya está. Yo creo que en eso vais bien, vamos, es que es la línea que hay que tener hoy en día.
1: Claro, claro, es dedicarse al arte del rock and roll.
0: Exactamente, a lo que realmente te gusta, ¿no? Ya no preocuparte de las ventas ni nada. Pues creo que hemos puesto hasta la sexta, faltan... alguna de las últimas que no hayamos puesto que te apetezca escuchar o que os apetezca escuchar, no te hace falta el momento, cuidado, todo arde, alguna en especial que te apetezca.
1: Podemos escuchar Cuidado, que es que colabora Petuco, el gran Petuco.
0: Sabía que me ibas a decir eso, pero bueno,
1: te
0: lo quería poner en bandeja.
1: Es que me hace mucha ilusión

0: está mal el otro día por el teléfono.
1: Bueno, como ya os comenté hace un par de programas, Stevie Wonder está celebrando el 50 aniversario de Songs in the Key of Life con una gira que comienza el 13 de octubre en Reino Unido, en Birmingham, y sigue por Europa y Estados Unidos hasta el 19 de diciembre en Los Ángeles, que terminará. Y ahora aparece un EP de 4 canciones que incluye grabaciones inéditas de las sesiones de aquella genialidad. Este EP se publicó el pasado 28 de septiembre, exactamente 50 años después del álbum original. Las 4 canciones que incluye son It's Easier, My Life Story of Love, I Can See the Sun in Late December, que acabamos de escuchar, y el I'm Into Loving. Songs in the Key of Life recibió el premio Grammy al álbum del año, que fue su tercer galardón en esa categoría, y ha sido certificado como disco de diamante y fue posteriormente incluido en el Registro Nacional de Grabaciones de la Biblioteca del Congreso, y que incluye canciones como Love's in Need, Of Love Today, Sir Duke, Isn't She Lovely y Us. Y como reconoce el propio músico, hemos convivido con Songs in the Key of Life durante 50 años, pero aún hay mucho más por descubrir. No añadimos estas canciones al álbum, pero formaban parte de lo que sentía y descubría mientras lo creamos, y me transportan a esa época de mi vida, y ahora pueden formar parte de la vuestra. Y hasta aquí va a llegar el programa. Os voy a presentar a los que estamos hoy aquí, que estamos más gente que en un submarino, y hoy voy a empezar por Salva, porque la productora está por ahí produciendo lo que es el programa, así que empiezo por ti, Salva, ¿qué tal?
2: Bueno, aquí con nuestros amigos de hotel, encantados de tenerlos, uh-huh. Que nos han hecho aquí un par de...
1: Casi nada,
2: de,
1: ¿verdad?
2: De,
1: ¡qué lujo!
2: Temas, y bueno, a ver, que sepáis que los tenéis ahí tocando en la terraza del Parque Bruil el domingo 11 de octubre.
1: A las 9 de la noche.
2: Bueno, y ahí no os perdáis el concierto. Si queréis escuchar buena música, rock americano.
1: ¿Tenéis preparado algo especial, Jesús, o simplemente?
0: Sí, haremos tres versiones. Haremos.
1: Pero no digas nada, vaya, claro.
0: Eso.
1: No va a ser que las diga y no le gusten y no vaya nada.
2: Ya sabéis, no podéis fallar. Día del Pilar, no hay excusas, todo el mundo está de fiesta.
1: Día del Pilar, el día anterior.
2: Domingo 11.
1: Tú puedes celebrar el Pilar cuando quieras.
2: Bueno, el Pilar se puede celebrar hasta hoy.
1: Dice, pero el del 87, aún seguimos con el del 87. Pero bueno, ya sabemos.
2: Pues nada, aquí os dejo ya con el resto de... Vale. Aquí os dejo con Elena ya, la productora.
1: Con pues aquí resto. La tenemos.
2: Muy bueno, bien. Chicos, un placer que haya estado hotel aquí. La segunda, tercera vez, cuarta que están
1: tercera,
2: aquí.
1: Tercera o cuarta.
2: No lo sé, pero bueno, mejor. Son de la casa, son amigos y bueno, ha sido un placer estar compartir la tarde con ellos.
1: Ay, qué bien has hablado.
2: Perfil. Venga, nos vemos.
0: Bien, Salva. Gracias. Vamos, Salva.
1: Hola, Elena, ¿qué tal?
3: Hola, ¿qué tal? Buenas tardes a todos.
1: Bueno, ¿qué tal?
3: Pues muy bien.
1: ¿Qué te ha parecido?
3: Encantada de tener aquí a Hotel de Marte una vez más, que ya no es la primera vez que viene.
1: Siempre es un lujo, ¿verdad?
3: Que sí, vengan aquí. Y además que nos podemos ver aquí o en los conciertos
0: en
3: o
0: los
3: fuera
0: bares.
3: De
1: ella. Sobre
3: eso,
1: todo, ¿verdad?
3: Lo que habéis dicho, que nos vamos a tener ahora para el Pilar el día 11, si no me equivoco.
1: El 11 en el Parque Bruil,
3: en el Parque
1: Bruil,
3: en la terraza de Virginia de Pedro, que también es un momento bueno para ir, sí, que aún no
1: claro,
3: hemos ido
1: claro.
3: nosotros.
1: No hemos
0: es una
1: ido,
0: alegría,
1: claro.
0: El sitio está fenomenal, estuve ayer y está fenomenal.
1: Está bien preparado.
3: Es un sitio muy chulo,
1: ¿no?
3: La verdad es que yo ya había ido tiempos a esa terraza, pero bueno, como luego la cerraron, la volvieron a abrir,
1: ahora va a ser
3: es un sitio muy agradable y yo creo que estará muy bien.
1: Debiste hacer concierto, que lo quiere
3: sí,
1: hacer Pedro,
3: eso
1: pero
3: parece.
1: Si ya lo has visto tú, Jesús, y me dice que está bien,
0: muy bien. Sí, va a ir muy bien.
1: A mí me
0: sí,
1: ha estado preguntando, le he asesorado un poco, pero si ya lo confirmas tú. Pues para adelante con eso, ¿no?
3: Dentro del rato que he estado, que llega un poquito más tarde,
1: claro.
3: La pinchada de Javi y unas
1: sí,
3: cosas
1: nos contará,
3: atrás,
1: nos contará
3: a gusto. También nombrar, bueno, ahora que como no sé si Luis va a decir nada o tú te acordarás que estuvimos el viernes juntos, Luis,
1: sí.
3: Tú y otros amigos de
1: si
3: Luis,
1: lo quiere comentar Luis, en un concierto en el Corazón
3: en
1: Verde.
3: Corazón Verde, si quiere comentar
1: Kevin,
3: en algo, pues
1: Kevin
3: hablar,
1: Rich.
3: ¿Eh?
4: Sí, que estuvimos en un concierto bien chulo allí.
3: Espera, que no se te oye.
4: No se me oye.
1: No se oye, a ver, Luis. No, ese micro no funciona. Dale ese.
0: No, si no lo comentas tú, Elena. No, pues tuvimos un concierto muy bueno de Kevin Welch.
1: Kevin Welch se llama, sí.
0: En el Corazón Verde, espectacular, súper.
1: Es lo que comentábamos en el concierto, ¿verdad?
0: Muy, muy bien tocado, muy.
1: Que recordaba un poco a Steve Earle, el acústico. Con un toque de Leo Murphy también,
0: sí,
1: incluso.
0: Sí, sí, sí, una pasada.
1: Y es curioso porque el tipo es más compositor que reconocido como cantante, sí. Pero.
3: Pero es muy buen cantante. Sí, sí. Intérprete, vamos, y vamos. Te atrapaba, ¿verdad? Uh-huh. En las canciones.
0: Que llevó el concierto, el solo, no se hizo nada aburrido, su guitarra.
1: Sí.
3: Guitarra y voz.
1: Y llamaba mucho la atención por lo bueno que era, por lo intenso siendo el solo.
0: A mí, yo, vamos, superó las expectativas.
1: Hombre, pero yo creo que no solo las tuyas, sino las de todos, realmente. Sí, sí, sí. Estuvo muy bien. Bueno, gracias, Luis.
0: Cuando quedáis.
1: Ha sido una crónica de puta madre, que es más o menos la que podía hacer yo, pero bueno. Mira, Luis, ven por aquí. A ver,
2: buenas tardes,
1: ¿qué tal? ¿Qué tal estás?
2: Muy bien,
1: ¿cómo estás? ¿Qué tal vas de la cornada tuya? A ver.
2: No. Muy bien.
1: ¿Vas mejor, Luis?
2: Hoy feliz con nuestros amigos.
1: Claro, como siempre.
2: Muy buena, buen grupo, muy buena gente. Yo no podría verlos el día 11 el día, pero bueno, pero el siguiente, el sitio lo conozco, pero con otros dueños, me ha encantado. Pero es que esto no lo conozco.
1: No puede ser el 11, no.
2: Y me fastidia un montón porque esta gente es un tan buena, es muy buena gente, claro, buenos rockeros. También la perdiz de la armónica y guitarristas que me encanta a mí esa canción.
1: ¿Dónde toreas el día 11? Para que no pueda.
2: me torean todos los días, pero vale.
1: Muy bien, Luis, gracias.
5: Cuéntanos algo de la cornada, Luis.
1: Eso quedan los entresijos del programa.
2: Nos vemos, un placer. Cuidaros
0: mucho. Cuídate, Luis.
1: Bueno, Javi, ven, espera, que te presento primero.
6: Hola, David.
1: ¿Qué tal?
6: Primero decir que Luis es el. El tío que, el típico tío que coge el toro por los cuernos.
1: ¿Cómo le das la vuelta siempre a las cosas, Bueno, ahora cuéntanos, tu pinchada ha sido genial hoy,
6: Me alegro que hayáis venido, que la hayáis pasado bien. Yo he pinchado ahí para todos con mucho gusto.
1: Está petado, no como ayer Monchi ayer no tendría a nadie, ¿verdad?
6: Bueno, estaba alguna que iba un chándal ahí, ¿no? Bueno.
1: Dice, de esos que abren la puerta, se asoman y cierran así, dice, adiós.
6: Que me he equivocado de Eva.
1: Sí, sí, sí, sí. Eso ya le pasó una vez. Pero bueno, otro día lo contaré porque es una.
6: Estoy os viendo a Mala Sangre y de Riven.
1: De Riven, esa banda Jarro 70.
6: También estaba petado la sala.
1: Bueno, vendieron todo. Había 90 entradas. Es un concierto del Batallador, de la sala del Batallador, y vendieron las 90 entradas.
6: Me quedé con ganas de pillar un disco, pero bueno, no había pasta para todo.
1: Bueno,
6: para la próxima.
1: No da. Claro, no hay para tanto. Pero bueno, Javi, está muy bien.
6: He llegado un poco tarde hoy por el tema de la pinchada y eso, pero bueno, he disfrutado un poco el programa de Vampiros y Cowboys,
1: claro.
6: Con invitados de lujo.
1: Como así es, Javi.
6: El Hotel de Marte.
1: Así es, muy bien.
6: En directo.
1: Ahí.
6: No grabaciones.
1: No.
6: En vivo.
0: Sin metrónomo.
2: Vive.
1: Y va, en vivo y a pelo. De hecho, van desnudos. Están aquí con tirantes, como Borat. Lo que pasa es que cuando pongamos cámara ya lo podéis ver. Pero bueno, de momento no se puede ver. Solo escuchar.
6: Hemos puesto el aire acondicionado y están ahí tiesos como caramba, ¿no?
1: Muy bien, Javi.
6: Bueno, pues dejo gracias. Con David.
1: Sí. Pues, en fin. Bueno, pues eso, nos vamos a marchar ya solo simplemente agradecer a Jesús, Alfredo y a Luis que hayan estado aquí. No que hayáis estado mal, porque creo que de alpiste tenéis bastante de beber, ¿no? O sea, ya sabéis que aquí no hay ningún tipo de problema en ese sentido. Ahí está Salva, que os puede poner cerveza, destornillador, como en Aterriza, como puede dar dos. Y bueno, pues eso, simplemente nos vamos a despedir con el nuevo directo de Bugnin, que editaron este próximo 23 de octubre. El primer adelanto es, bueno, es una de las canciones más conocidas del rock español y mi favorita dentro del rock español, que es que hace una chica como tú en un sitio como este. Que apareció la semana pasada y que cuenta con la participación a la voz de Coque Maya de los Ronaldos, y os voy a dejar con eso y simplemente pues agradeceros a vosotros que habéis venido y a todos los que estéis aquí, así que hasta el próximo día.
0: Gracias, David. ¡Vamos!

estamos de cumpleaños y hoy ha venido Coque a estar en la fiesta de cumple de los Burning. Muchas gracias, Coque, por venir al cumple, tío, a la fiesta de cumpleaños de los Burning. Okay.

Esto iba para la productora, por cierto.

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0: Aquí arranca la bolsa de Judas con un poquito de descontrol que tenemos aquí al empezar. Y es que por fin se ha celebrado una de las míticas reuniones de Radio Mai, que hacía prácticamente, dicen que 6 años, yo pienso que más, que no habíamos hecho una reunión. Entonces, hasta que hemos conseguido echar aquí a la clientela, nos hemos retrasado un poquito y de aquí un poco el descontrol. Vamos a intentar hoy que estamos pocos y bien avenidos. Que hoy, por Dios, que gases. A ver si funcionan los micros, a ver hoy. Ese va a ser. Mira, pruébate el naranja.
1: ¿Este?
0: Ese. Corre tu silla para allá. Ah, eso es, Carlitos. A ver. Ese sí, pues hala. ¡Ay! Salto de micros. En breves intentará solucionar todo esto de los micros. Ya estaba hablando con el vampiro para que nos les eche un vistazo. Que es el nuevo sí. Manitas de la radio que tenemos. El señor vampiro, que es un tío muy elegante y muy buena gente. Pues eso, hoy nos ha abandonado Rubén, porque se ha ido al Jarama, nos ha abandonado Román, porque se ha ido con los Star Wars a Gijón, ¿era?
1: Y claro, va a comer fabada, hay que nos dé todo.
0: Pero se ha ido a Gijón, creo, ¿no?
1: Va a comer fabada.
0: A comer fabada. Claro. Bueno, no sé. Luego que no le valen los trajes, pues es que es lo que tiene. Sí. Entonces nos hemos quedado solicos aquí el señor Carlitos, un servidor, y nuestro querido amigo Raúl, que siempre aparece como la providencia el día que hacemos corto de temario, porque además a mí me han suspendido una entrevista de última hora que salió el jueves. Ah, Mario, no sé qué, que sí que puedo. Y hoy, antes de venir, que llevamos aquí ya desde las 5:30 de la tarde, pues me ha comunicado que no podían venir. Bueno, la haremos más adelante. ¿Qué tal estás, Raulito?
2: Bien. Me pega una currada de coger los trozos de canciones de películas.
0: Sí. Bueno, eso lo haremos luego un poquito más adelante. Veo que vienes con tu camiseta de Fórmula 1. ¿Has visto las carreras hoy?
2: Poco. He visto el resumen un poquillo de la...
1: Que este no es de los nuestros.
2: De la de Bahrein, Malasia. ¿No? Era el Gran Premio de Bahrein, pero en Malasia.
1: Porque en Bahrein están un poco liados.
2: Ya.
1: La agenda completa en Bahrein.
2: Sí. Pepino, ¿no?
0: La gente está muy trastornada ahí en Bahrein, ¿no? Estaba cayendo unos chuzos de punta allí, pero, y la peña bailando, y la peña allí.
1: Pero es que allí es normal.
0: Sí, claro.
1: Allí es normal. Es como.
0: Es que en vez de
1: pie. No tiene que ver, pero te vas a reír. Hoy en las noticias, hoy al mediodía, ¿no? Pues que si los catalanes casi se ahogan en Barcelona, no sé qué, no sé cuántos, y en Bilbao también ha caído una buena, ¿no? Sí. Y entonces sale un gacho y dice, ah, ¿qué tal lo de la tormenta y tal? Y eso, que iban con la agua a la cintura, por Bilbao. Y dice, pues aquí es lo normal, hombre, ¿por dónde te crees que estás? ¿En Bilbao? ¿Sabes?
0: En Bilbao,
1: tío. Sí, es que, pues, no sé de qué se extraña la gente, pues estamos en Bilbao, tú.
0: Ya.
1: Pues los malasios estos es lo mismo, es que allí cae agua sin talento un rato. Luego se para, sale el sol y ya se ha secado.
0: Ya, pero si en vez de piel tenían pan de rana. Pero luego es curioso porque ves en el resto del mundo, los circuitos de la Fórmula 1, llueve. Oh, no, unos charcos.
1: Y ahí en un pipa, fuego.
0: En un pipa allí. No, y eso que no llevaban ni una goma de esas de empujar el agua. Llevaban una escoba de paja y... Ay, eso sí, igual había 5.000 tíos allí.
1: Pero se ha ido.
0: Pero le han quitado el agua.
1: Claro.
0: Bueno, eso por un lado, la Fórmula 1. Pero a primera horita de la mañana, a las 7 de la mañana, y ya conectando, venga, las carreritas de motos, que es lo que nos va.
1: Ahí.
0: Me ha gustado la carrera de hoy. Sí. Por dos motivos. Uno, porque el señor Márquez sigue siendo el señor Márquez. Dos, porque el Jorge Martín no se ha querido operar y yo creo que eso lo está lastrando a ese muchacho.
1: Bueno, dice que está bien,
0: pero pero no lo sé.
1: Bueno, también.
0: Y tres, porque el Pedro Acosta ha vuelto a bajar a la tierra, porque ese muchacho enseguida se subió al cielo. Se subió al cielo porque ganó la carrera la semana pasada. Esta y muchas más que van a venir ya, que vendrán, porque es muy buen piloto. Pero hoy le han dado sopas con Honda, su compañero, y las otras Aprilias, y los ha pasado y la han vuelto a repasar y la han hecho con el dedito así.

0: Porque claro, hemos madrugado lo justo solo para ver el MotoGP, pero antes estaban los pequeños. Sí. Estaban los pequeños. Bueno, y antes de la carrera del sábado, que es lo que pasó con las ruedas, que no has visto tú cómo se le quedó la rueda a Olbaña ya.
1: Ah, sí, abierta por la mitad.
0: Michelin tuvo que quitarse compuesto de goma el blando y tal, y recomendar correr con medio o duro. Porque se abría, o sea, era muy abrasivo el asfalto y se les
1: abría,
0: no les ha dado resultado, ¿sabes? Y entonces, pues bueno, también una cosa que ha habido antes, ¿no? Que los japoneses, ya sabemos todos que es un poquillo frikis y tal, y habían organizado una carrera de cars, que no era una carrera, era dar una vuelta al circuito con los cars ahí haciendo un poco el ganso, sí. Unas banderas así muy grandes como aquellas que llevaban en los samuráis en sus guerras y tal, y eso, no iba a abarcar una bandera. Y el Marque, pues, a ver, tal y como tiene brazo, pues, a ver, ¿sabes que aquí había mandado uno que se ha hecho pasar por él?
1: Ah, sí. Sí. Es que yo solo he visto la carrera.
0: Sí.
1: He conectado a las 7 menos 5.
0: Pues ha mandado uno que se ha hecho pasar por él, que la han pillado enseguida, porque además el gacho, el Martín le ha ido a levantar la pantalla al casco y ha hecho que tú duro, ¿sabes? Y bueno, pues han dado la vuelta al circuito y ya está, ¿no? Pero bueno, el Márquez ha dicho que estamos aquí para luchar por campeonato, no por cachondeo, ¿sabes?
2: Claro. ¿El hermano está ya recuperado o no?
0: Sí.
2: El hermano se metió un piñazo ayer, en Cataluña, ¿no?
0: Ayer jugó a los bolos.
1: Sí, ayer jugó a los bolos y hoy se ha vuelto a caer.
0: Y no a tres.
1: Sí, entre ellos a la costa.
0: Sí. Pero vamos, que...
1: Es que entró muy, muy pasado de frenada, ¿eh? Sí. Hay que reconocerlo que...
0: Bueno, ya le he dicho que, bueno, pues a ver, tío, que sea, a veces pues, van ahí ciegos y tal y ya está. Y bueno, pues porque hoy en Moto3 había posibilidades de que el Máximo Quiles pues se hubiera ganado la carrera y se hubieran dado una serie de cosas, podía haber sido campeón del mundo. Y tendrá que esperar hasta la de Indonesia, que es la próxima, porque ha ganado David Almansa, que es el que va segundo, por 46 milésimas. Ojo, cuidado, tampoco te creas tú que te sobra mucho. Pero bueno, ha ganado David Almansa, que ya le había ganado un par de veces el Máximo Quiles así por milésimas. Y en Moto2 ha sido peor. En Moto2 ha sido peor porque, oye, es increíble lo de Manu González, que el año pasado le pasó parecido, de que en la última fase de la temporada no llegó a ser campeón del mundo entre unas cosas y otras. Y hoy da la vuelta de calentamiento, llega para salir y se le para la moto.
1: Joder.
0: Ahí en la salida, tú. Total, que se ha tenido que meter para boxes, tal cual. Y ha terminado el 22, porque ha salido mucho. Un buen rato después de que habían arrancado. Ha ganado Izan Guevara, que quieras que no, tontín tonteando, pues que se ha puesto en la pelea ahora por el campeonato, ¿sabes? Que se llevan 30 y pico puntos nada más y que quedan 6 carreras.
1: Que hay mundial, que hay mundial aún.
0: Que hay mundial en Moto2, que parecía que se lo iba a ganar este de calle, ¿sabes? Sí. Y ya pues los mayores, los grandes, pues bueno, en la corta la ganó Márquez, hoy ha vuelto a ganar Márquez, ayer ya en la... es un poco... parece que la del sprint es ese estilo de que llega ahí a la primera, segunda curva, le mete el hachazo y se pira. Claro, tampoco hay muchas vueltas paradas.
1: Claro, es que es eso. Como te descuides, llegan los de atrás con prisa.
0: Y hoy ya, pues, me lo esperaba, lo que ha hecho, porque hoy, tal y como estaba el tema de las ruedas, que se estaba complicado, que si la Ducati tiene algún problema, que si no sé qué, pues bueno, pues ha llegado y se ha esperado un poquito, estaba ahí detrás de Martín, que no se lo dejaba escapar, y al final, pues bueno, le ha pegado una pasadica súper limpia, pim, pam, fuego, y se ha pegado un carrerón. Y ya está.
1: Sí, pero además yo creo que ya le van cogiendo el truco, porque, claro, ha salido el Martín, ha llegado a estar a 7 décimas, 8, casi a un segundo.
0: Claro, pero si el otro tira y no se le puede escapar, pues está jodido.
1: ¿Sabes? Y, pero es que lo ves que va controlando la temperatura de las ruedas. Sí. Bueno, lo controlan todos, pero que este es más todo. Zorro, es más zorro que ninguno.
0: Sí. Yo la verdad que sí que...
1: Lo tenía ahí a 7, 8 décimas. Sí. Y cuando ya se le ha calentado el hombro, que yo creo que es hasta que le entra en calor el hombro, porque hoy se ha puesto a hacer flexiones delante de la moto, ¿lo has visto? Ya.

0: Que decía, pero este tío, ¿qué hace? Y el tío haciendo flexiones.
1: El otro día hablaba con lo de con lo del Martín, lo del síndrome compartimental y tal, pero salió un médico hablando de Márquez y dice, es un tío que no puede ni jugar al pádel.
0: No.
1: O sea, tiene el brazo ahí porque lo tiene pegado, con lotite y poco más, y para correr en la moto, bien, pero pues, si quiere jugar al pádel, no puede.
0: O sea, no, si eso ya lo dijo él.
1: Que está, digamos, el brazo lo tiene ahí como lo tiene. Yo creo que igual, según cómo vaya este año, igual el año que viene hasta se lo piensa, ¿eh?
0: Yo creo que si gana el Mundial se retirará.
1: Todo podría ser.
0: Porque, ¿qué más le vas a pedir? ¿Qué quieres? ¿Quedarte sin un brazo, muchacho? Pues tampoco, tampoco merece la pena.
1: Lo tiene que ganar pues, para tener uno más que Rossi.
0: Sí, yo creo que es lo que quiere.
1: Y ya está.
0: Para que ya no pueda decir nunca nada a las
1: Pues tonterías. A lo mejor, yo qué sé, es que con el Acosta no sé cuánto bien se pueden llevar al final. Pero por, digamos, terminar el contrato, lo que sea, tal cual, pero...
2: Rossi tiene 9 títulos... Y este 9
0: sí,
2: también.
0: Sí,
2: ahora están, o sea, están empatados, ¿no? Y ahora quiere.
1: Y el año que viene, pues, si este año gana, ya tendrá uno más que el Rossi y ya.
2: Adiós.
1: Ya no lo pilla ni vamos. Ni el Rossi, ni el Rossi, ni nadie más. Porque va a volver a tener toda esa cantidad de campeonatos. O sea, ahí no hay...
0: Hasta que salga otro fenómeno de la naturaleza como esto.
1: Dificilismo.
0: Pero es muy difícil, ¿eh?
1: Muy difícil.
0: Porque fíjate que han pasado pilotos buenos, porque Lorenzo era muy bueno, será todo tonto que quieras. Pero tiene 5 títulos mundiales. Sí,
1: pero tiene 5. No, claro. Tiene 7, 8, 9, tal. Y ya y está retirado, tal.
2: Sí, sí.
1: Y de los que llegan nuevos, es que ahora hay tanta competencia que es muy difícil que te llegue un tío
0: tan bueno. No, es que son todos muy buenos. Pero que salga uno tan bueno, sí, saldrá uno de cada 1 millón.
1: Para repetir.
2: Y que, años, y que tenga suerte con la moto. Que es una moto buena, ¿no?
1: No, pero si ahora corren todas. Fíjate, ahora las ondas ya como van. Ya,
0: mira, eso es, las ondas.
1: O sea, como se expandieron un poco.
0: Y qué colores más feos. Con lo bonitas que eran siempre los colores de onda.
1: Ahora vuelve Red Bull a onda.
0: Y lleva unos colores, hay verdes, sí, plateados, sin pintar, no sé.
1: No, es que es uno de los aniversarios de Honda y han puesto una decoración retro en Japón.
0: Pues me parecía horroroso.
1: Sí. Bueno, pues esas cosas ya sabes que las celebraciones...
0: Es como los cascos. Yo el Norris lleva unos cascos más raros siempre en la Fórmula 1.
1: Sí.
0: Pues, feos... Ya. El que lleva hoy el Márquez tampoco me gusta. A mí de Ducati me gusta el casco el rojo.
1: Ya.
0: Que te pongas tus cosas.
2: A mí me gustó que llevó en un gran premio el Melandri, el casco Spiderman.
0: Ah, sí. Sí. Bueno, el que hablábamos antes. El
2: Lorenzo lleva uno del Barça.
0: El Lorenzo también llevaba un mono del Spiderman en su día.
1: Sí. Sí. Y vamos a ver, creo que lo más representativo de Lorenzo fue lo del Chupa Chus.
2: El Chupa Chus, sí, en la cabeza.
1: Lo que más nombrado fue el Chupa Chus. Pero vamos, ahí ya, pues, los cascos, los colores, tal cual, pues eso.
0: Bueno, ahí hay mucho dinero de por medio.
1: Sí. Y luego, pues en motos, pues tenemos que seguir hablando de gente que gana campeonatos del mundo. Este es un campeonato del mundo un poco desconocido porque se llama W2RC y así como eso nadie sabe qué es esto. Y son es el campeonato de rides, que uno de ellos es el Paris-Dakar y otro es el de Marruecos, que ha acabado ahora.
0: Sí.
1: Que Edgar Canet pues lo ha ganado con KTM, que es un chaval.
0: Ah, sí, ¿eh? El chavalillo que el año pasado era novato y ganó 2 etapas.
1: Pues este también tiene pinta de que va a ganar unos cuantos campeonatos del mundo.
0: Era de KTM, ¿no?
1: ¿Ese y mozo? Este es de KTM, sí. Y ahora ha acabado el Rally de Marruecos y se ha proclamado campeón.
0: Pues me alegro que salga gente jovencita también.
1: Ahora el Dakar, ¿cómo le va? Pues,
0: porque además el año pasado corrió con 19 años, puede ser. Sí. Con 19 años correr un Dakar.
1: Pues el tío le ofrecieron correr el motocross, le ofrecieron con otras cosas y dijo él que le iba al rollo de los rides. Y yo que sí, claro, pues ya ves. Y dice, bueno.
0: Si,
1: pues,
0: pero con 19 esto, años, si no estás ni hecho aún, si te está creciendo aún la musculatura y la altura.
1: ¿Cuántos tiene Antonelli?
0: 20 ha hecho 19. Este año. O 19 ha hecho este año, sí. Menuda carrera se ha marcado hoy.
1: Y mira, ves.
0: O sea, menuda carrera. Además me ha hecho mucha gracia porque decían los comentaristas, aquí Antonelli va a tener muchos problemas porque no ha conducido, no tiene experiencia en agua. A ver, que estos chavales corren desde los 14 años en cars. Que claro, vale, con Fórmula 1 no es como un car, pero que saben conducir en agua todos. Porque si no, no estarían a esas alturas y a esos niveles.
1: Serán un poco menos buenos, tal, porque habrá, porque no ha hecho carreras con Fórmula 1 y ahí sí que le falta algo de experiencia.
0: Pero, mal, lo mismo. Pero se han adelantado al Verstappen en la salida y se ha puesto el primero, el segundo. Para no tener experiencia en la salida.
1: Pero vamos, que eso, pues eso, que son otros 19 años y tal. Y luego, pues también hemos ganado con el Rally de Marruecos. Unos gachos que yo, la verdad, esto no los tenía muy controlados, pero bueno, el Defender, el Land Rover,
0: sí, el antiguo Land Rover.
1: Ya
0: sí.
1: No es como un Land Rover, tal, lo que sea, pero bueno, han ganado también el campeonato del mundo un señor que se llama Rokas Baciuska y Oriol Vidal.
0: Oh.
1: Que han ganado y luego Peter Hansel también ha quedado segundo con los Defender, que dice que, bueno, a ver cómo... Es la categoría de stock, no es la categoría de prototipos. Pero bueno, ha ganado el Campeonato del Mundo, ha ganado la de Marruecos y eso no se lo quita nadie y ahí tiene el diploma.
0: ¿Y el Sainz padre cómo ha quedado al final? Porque perdió...
1: El Sainz ha quedado quinto.
0: Quinto.
1: Pues llegó ahí primero, pero ha quedado quinto. Que, bueno...
0: Es que tiene muchos años este hombre ya para...
1: Son años, hombre, yo creo que sí. Y luego la gente... A ver, y Toyota está muy fuerte, ¿eh? Toyota, la verdad que...
2: Sainz padre vuelve al Dakar.
0: Sí, bueno, sí.
1: Sí, ¿no? Sí, ha corrido en el Marruecos ahora.
2: Y correr al Dakar en enero.
1: Sí,
0: pero estamos hablando que yo tiene 65...
1: No, tiene 64, es como yo.
0: Sí, 64.
1: Yo estoy más joven y más guapo, pero...
0: Es igual, pues, por Dios. Más quisiera Sainz padre.
1: Pues eso, pues yo creo que también será el de despedida, creo.
0: Sí, no lo sé.
1: En un momento sí ya.
0: Yo, ¿sabes cuándo me di cuenta el año pasado que sigue pilotando como Dios? Que más quisiéramos que saliera otro piloto tan bueno como él. Cuando lo ves subir o bajar al coche. Sí. La gente joven echa una pata así para arriba, hace y se mete. Y él le pasa como a mí para levantarme de la cama ya. Joder, se tiene que articular el hombre.
1: Claro, ¿tiene un detalle más heavy aún que ese? Cuando pinchan.
0: Ah, cuando pinchan. Los otros bajan y a lo que sale él ya ha cambiado la rueda.
1: Hasta que se baja, el otro ya ha cambiado la rueda, ¿sabes?
0: Sí, sí, sí.
1: Porque dice, ahora me va a poner aquí tirar de gato a cambiar la rueda, que baje el otro que es joven.
0: Claro. Por lo menos más joven. Y ahora le dan al botón y se levanta, o sea que no es como
1: ahí, antes. Lo de cambiar las ruedas, ahí lo veo yo que sí, digo, qué cabrón.
0: Que hace el zorrillo.
1: A ver, sí, sí, se escaquea.
0: Cuentan de cuando corrió el Alonso el Dakar. Esos dos años que estuvo fuera de la Fórmula 1, que hizo el 11, porque se pegó un bofetón, bajó una ladera dando vueltas. Bueno, pues su compañero, que no recuerdo ahora cómo se llamaba, caso es que pinchaban y el tío, claro, bajaba y en el momento que ya cambiaba la rueda, le decía, el compañero decía, pon el coche, súbete al coche ya. Y le decía el Alonso, o subes o me voy. Y se hubo por dos veces que arrancó medio metro con que me voy. Pero que tengo que cerrar todo.
2: Es que, claro, está acostumbrado a cambiar las ruedas.
1: Entre
2: segundos.
0: El Alonso bajaba y ayudaba. Y Alonso decía, ves colocándote tú, porque, claro, el copiloto se mete, arranca y se pone los cinturones en marcha.
2: Al Alonso le puedes dar el título de ingeniero, de mecánico, de, o sea, de lo que quiera.
1: Y después a ver, con los años que lleva y ha pasado por un montón de marcas y la ha pasado de todo.
2: Pues, eso sabe más que ingenieros normal, y que...
0: No, y el ansia que tiene de ganar ese hombre. Yo no he visto un tío con...
1: Hombre, a ver, ¿cómo no va a tener ansia? A ver, que es muy bueno, pero es que ha ganado muy poco.
0: Muy poco. Para lo que entonces, tenía que haber ganado.
1: Tiene que tener mucha ansia de ganar antes de irse, pues claro.
2: Hostia,
1: que la tiene que tener.
2: Ahora ha dicho que ha renovado. Y decía, no, es que creo que les debo un mundial, un tercer mundial. Digo, hombre, pues con un Aston Martin lo llevas un poco chungo. Sí, pero...
1: ya veremos.
0: Bueno, cosas más raras han visto.
1: Ya veremos, a ver. Pero bueno.
0: Hoy se ha divertido, hoy ha hecho un carrero. Sí,
1: hoy se ha divertido, ha tenido mala suerte Carlos Sainz. Porque le ha pegado el bortoleto y dice, bueno, un lance de carrera. Pues,
0: la ha dejado mirando caja cuenca.
1: Le ha metido 10 segundos tal cual. Pues bueno. Pero vamos, que iba por delante del Alonso. Y hubiera quedado por delante. Pero bueno, ha sido una carrera entretenida. Hoy cuando empezaba la carrera, he tomado una decisión en mi vida. No me compro un coche eléctrico ni de coña.
0: Ni yo.
1: Se han hecho cuatro charcos y se han parado la mitad.
0: Es que además, ¿has visto la radio del Verstappen? Que se iba descojonando. Pero a estos, ¿qué les pasa? Porque ha visto a Hamilton parado, al Norris parado, al...
1: Y el Verstappen también se ha parado, ¿eh?
0: Un fallo de sensores, del sensor de la FIA.
1: Sí, no sé qué, de la FIA, de no sé
0: que
1: qué.
0: Que los ha dejado sin potencia.
1: Ah, tío. Digo, o sea, ya te digo, la... que no me compro un coche.
0: No corre. Porque no corren esos coches. Tienen. Que... No, van más despacio que hace 20 años. Sí. Y aunque encima ya no llegas ni a la salida porque como llueve y había humedad. Que dicen que era por la humedad.
1: Sí,
0: se condensa sí. Y
1: claro, no, está por la humedad, por la humedad. Pero bueno, fíjate que ha habido que parar la carrera, esto, todo, tío. Por la mierda, la humedad de los.
0: ¿Cómo no se va a secar la pista?
1: Mierda de coches eléctricos esos.
0: Se ha arrancado hora y media más tarde la carrera.
1: No aprenderán nunca, macho.
2: Mete los V10 o los V12, aquellos que hacían ruido. Y
1: hombre, claro.
0: Está, tío. Ah, por cierto, he leído hoy que Porsche ha hecho un motor con tres bloques de 8 cilindros. Cada bloque lleva 24
2: cilindros.
0: 24
1: cilindros. Hombre, a ver, ya tiene los Bugatti que al fin y al cabo es un motor Porsche.
0: Pero es que esos iban en dos, iban 12 y 12, pero este ha hecho 8, 8 y 8, ya. Así como los aviones.
1: Sí, sí. Bueno, pues eso, pues bueno, vela, pero a ver.
0: Y, pues son 36, igual
1: era. Cuando han conseguido arrancar la carrera, pues ha estado guay, porque ha sido una carrera entretenida.
0: Y ha habido adelantamientos, ha habido golpes.
1: Ha habido mucha estrategia.
0: Muchos cambios de ruedas, porque no sabían cuál iba a funcionar bien ni mal. No,
1: esto, lo otro. Alonso, digamos, ahí sí que se ha sabido aprovechar un poco de que la experiencia que tenía de correr en este circuito, pues porque era el que más había corrido ahí. Y entonces, pues bueno, pues se ha quedado el octavo, que está muy bien, ¿eh?
0: Cuatro puntos, ¿no? Y llevaba tres en todo el campeonato.
1: Pues claro, entonces, pues bueno, pues la verdad que está muy bien. Y la mala suerte es la del Russell. Tío, parece que se agafe este gacho.
0: Sí, tú, macho.
1: Saliendo de los boxes, pum, parado.
0: Detrás del safety car. Del safety car se le ha parado el coche. Lo que está claro es que tiene la flor en el culo este año es el Antonelli.
1: Sí.
0: Porque además.
1: A ver, pero es como todo, también hay que darle, ¿eh?
0: Sí, sí, sí. No, no. O sea. Y es listo de cabeza, porque hoy no se ha encenegado en ganar ni en nada. Ha visto que el Verstappen está.
1: Hombre, se lo han avisado, por radio. Le han dicho, estate quieto ahí, que tú corres para el campeonato del mundo y Verstappen no es tu rival. Se lo han dicho, Porque el otro se hubiera tirado a por él seguro, Tiene 19 años, la sangre caliente y lo tienes ahí, ¿sabes?
0: Sí.
1: Pero le han dicho que...
0: Y el Russell tampoco se ha dejado adelantar. Las veces que lo ha adelantado en pista... Claro,
1: pues eso, tampoco ha estado muy bien, pero en fin. Y pues una carrera entretenida, guay.
0: La verdad es que hoy sí. Tenía que llover todas las carreras.
1: No, no, lo que pasa es que ahora ya, pues fíjate, le lleva 100 puntos al Russell, el Antonelli, pues...
2: El segundo es Russell, sí, en el Mundial.
1: Pero lleva 102 o por ahí.
2: Sí,
1: lleva,
0: han dicho que quedando segundo todas las carreras, aunque ganara todas el Russell, sería campeón él.
1: Ya, es que, joder. Bueno, se ha quedado el campeonato un poco hecho polvo, pero en fin. Y bueno, pues... Tengo, a ver, dos curiosas y una de... Bueno, y una de la normativa. Vamos a la de normativa, va.
0: Sí, porque el día 1 entró la normativa nueva.
1: El día 1 entró la normativa
0: nueva. Pues yo esta semana he visto un montón de gente sin guantes en la moto.
1: A ver, los guantes son
0: obligatorios. No, en la ciudad hay que llevarlos. ¿No? Pues entonces vaya normativa de mis cojones.
1: El 1 de octubre de 2026 los guantes de protección pasan a ser obligatorios en vías interurbanas. Interurbanas. Tanto para piloto como para acompañante. Interurbanas. La gracia de esto es que todavía no ha salido qué normativa tienen que cumplir los guantes. Esto lo busco un poco, como me dijiste tú, que si los nudillos, que si tal. Bueno, no hay normativa todavía específica.
0: Es que depende de dónde lo lees, porque yo a raíz de la conversación que tuvimos el otro día y hablando con mi amigo José Antonio, que también es muy motero y tal, Me decía que lo de las protecciones que no había salido. Y lo buscamos en tres sitios diferentes, y en unos sí, en unos no, en otros sí, en otros no.
1: La normativa, o sea, que no está muy claro. La normativa en el Real Decreto 518/2026, como la orden ministerial que fijará sus especificaciones técnicas, no se ha publicado. Se aceptan guantes de protección con las características de los que se usan hoy. O sea, sacan una puta ley, es que como siempre el Navarro, que es idiota, porque es que lleva dos años
0: mareando. ¿Pero cómo que se aceptan guantes con...?
1: Con protección de las características que llevan hasta
0: pues
1: hoy.
0: Pues es a lo que voy yo, tú no puedes llevar un guante sin protecciones.
1: Sí, y hay homologados, de moto, siempre sí. ¿Y qué protecciones? ¿De qué material? ¿De qué
0: tal? Rígidas, solo de almohadilla.
1: Claro, pues yo llevo unos guantes con la CE y no son rígidas las protecciones de los nudillos.
0: Yo llevo unos originales de Harley que no llevan ni acolchado ni nada.
1: Bueno,
0: y eso pues no vale.
1: Entonces, de momento no hay nada.
0: Para la ciudad,
1: no hay nada. Entonces, a día de hoy, si te tienes que comprar unos guantes, consejo. ¿Qué puedes hacer? Tú te miras la etiqueta de los guantes, y llevará un dibujico con un motorista, ¿vale? En la etiqueta, y luego la referencia, que digamos está más o menos aceptable, es la EN13594. EN13594. La normativa que debería llevar un guante más o menos aceptable, que no es la ley, Luego, en el nivel de prestación, el 1 o el 2, el nivel 2 exige más en los ensayos de resistencia a la abrasión, al corte y al desgarro y de las costuras. Nivel 2. La referencia del guante que tiene que poner seguridad es EN13594. Y luego, si tiene la protección de los nudillos certificada con la norma de hoy, que puede que no sea la de la ley, llevará las letras K de kilo, P de payaso, porque el que ha sacado esto era un payaso, de sacar una ley sin normas.
0: Esto es como podéis llevar los guantes que queráis, pero tenéis que llevar un guante. De momento, hasta que se me ocurra otra tontería.
1: Pues si me pongo yo unos guantes de lana de cuando era crío, pues que le den por culo, ¿sabes?
0: Sí, o unos de la nieve, como los ves en invierno.
1: Entonces, no sé si lo verás, pero ves que hay una foto que sale dibujado un motorista.
0: Sí.
1: ¿Ves? Pues sale dibujado el motorista, la talla, pone 2, que es el nivel 2 de tal, KP, que es que lleva los nudillos con la normativa tal, y luego la numeración. EN13591 y la CE, por supuesto.
0: Y yo tengo un problema con los cascos.
1: ¿Por?
0: Pues yo, los dos que suelo usar, uno para cada moto de diferente modelo, digamos, pues el uno es modular, el otro es cerrado. Pero yo tengo la costumbre de quitarles la etiqueta. Cuando los compro, corto las etiquetas, porque eso
1: pues
0: de que...
1: la ha jodido.
0: Hombre, por la marca no pueden decirte nada.
1: Tienes que llevarlo. Es más, hay algunos cascos que llevan un adhesivo detrás que pone la CE con la normativa.
0: Ah, pues tengo que quitar la pegatina que llevo encima.
1: Hay cascos que lo llevan.
0: Pues yo no me pienso comprar un casco,
1: Ya, pues...
0: Me pienso comprar un casco porque lo tengo entre mente.
1: Que sea, el guardia no va a saber la marca o sí o no, y entonces te puedo multar.
0: Cago en su leche, joya.
1: Pues,
0: eso es que lo de las etiquetas.
1: Que la etiqueta no sepa si las etiquetas o van cosidas aquí en la tira.
0: Claro, por eso, a mí.
1: No van volando.
0: Pero que es igual, que te molestan aquí, que las he quitado siempre.
1: Vale.
0: Y la de los guantes también las quito.
1: No, pues sí.
0: Y la de las camisetas.
1: Hay que quitarlas porque si no.
0: Claro, pero ¿por qué tengo que llevar yo un papelillo ahí colgando así y molestándome en la mano o en la cabeza porque se le pongan los huevos a esto?
1: No me va a cosir a tu alrededor. No me huela la etiqueta.
0: Si no, que no sé, que lo hago desde niño. Que
1: sí, un maniático.
0: Sí, se lo quitaba a la chaqueta. Bueno, y se lo sigo quitando a las chaquetas.
3: Yo también.
1: Claro. Yo las etiquetas sí, pero claro, pero los guantes en el casco no te hace falta quitarla para nada. Pero, en fin, bueno, pues eso, que bueno, nos quede claro lo de los guantes.
0: Bueno, ¿alguna marca que nos quiera patrocinar regalándonos unos cascos con etiqueta? Mira, con que me regaléis la pegatina me vale. Bueno, sí, yo creo que se podrán falsificar también las pegatinas.
1: Y luego, es que si, yo no me quiero meter nunca con nadie, es que me obligan, Mario, me obligan.
0: Sí, yo digo estas cosas porque en este falsificar, digo, lo digo porque mis cascos, el más barato me costó 600 pavos, están homologados, es una marca de las que corren los pilotos. O sea, que yo estoy tranquilo con mi cabeza. No es que lleve
1: que sí,
0: un casco de los chinos.
1: Tiene que estar documentado.
0: Tiene que estar documentado.
1: Pero yo esto de meterme con alguien es porque lo siguiente.
0: Venga, vamos a ver. Dale cera.
1: Hace no sé cuantísimos años que veníamos escuchando que las motos podrían ir por el arcén.
0: Sí.
1: Muchísimos años hace que
0: ahora
1: lo decía.
0: Ahora se puede, a 30.
1: Que ahora se podrá ir a 30, según las condiciones, se podrá señalizar, no sé qué. Bueno, pues ahora han llegado los catalanes, que como la DGT no manda en Cataluña, han dicho que una mierda para ti, que en Cataluña no se va por los arcenes con la moto. Y si te trincan, te clavarán 200 euros.
0: ¿En serio?
1: Para que lo sepas. ¿En serio que son así de membrillo? Es que luego les tengo... Es que me dicen, es que le tienen manía a los catalanes. Pues claro que se la tengo. ¿Eh? Claro que se la tengo al servicio de carreteras ese de Chicheinabo que tienen. ¿Pero por qué tienen que estar siempre tocando las narices? A ver.
0: Pues para ser raritos, claro.
1: Hombre, pero a ver, macho, sacan una ley que vale para todos España. Pues yo ahora no quiero.
0: Pero, ¿y no habrá un abogado o alguien que diga, no, usted pertenece a la Comunidad Económica Europea?
1: Pues no, porque se le han adjudicado al servicio este de la seguridad de los rollos estos, se le han adjudicado en la autonomía.
0: Pero que es igual.
1: No es igual.
0: Que esa autonomía pertenece a la Comunidad Económica.
1: No, porque eso es como lo de salud, como la educación y no sé qué. Pueden hacer lo que les haga al lado. Entonces, que eso es un hombrillo, lo de servicio ese de carreteras. Y además ya os lo dije una vez. Y lo mandé por escrito. Y
0: sí, sí,
1: ya te lo conté, lo de la multa aquella.
0: Me acuerdo.
1: Que eran unos hijos de P, ¿sabes? Porque después de reclamar una multa un montón de veces, dándole direcciones de correo, porque lo va a contar por la radio para que la gente se entere de que son unos membrillos. ¿Eh? Un coche de empresa, una multa de radar, en la panadella. Y le digo, me lo pueden mandar a mi casa, a la empresa, que no se preocupe, que es que soy el gerente. Vale, a los meses se la reclamo. Oiga, la multa. Y dice, no se preocupe que tenemos mucha faena. Un correo por escrito, ¿eh? No se preocupe que tenemos mucha faena. Y a los meses me llega un embargo del banco que era de la multa esa que yo les estuve reclamando y poniéndosela a huevo para que me la mandaran. Y diciendo que era el conductor. Porque si no, no me podían poner la multa.
0: Claro.
1: Pues me embargaron la cuenta a mí. Pero
0: no a la empresa.
1: Claro, pero a la empresa no la puedes poner porque no dices quién es el conductor.
0: Claro.
1: Pero coges y me embargas la cuenta a mí por no haberla pagado después de reclamarte la multa. Pues todo lo grande que pude escribir en el correo le puse, ya me habéis embargado la cuenta, que en contestación a lo que no se preocupe que tenemos mucha faena, digo, ya me habéis embargado la cuenta, ¿no? Pues sois unos hijos de pu. Por escrito,
0: Pero
1: todo lo grande que me dio la letra.
0: Pero que te embargaron.
1: Pero no me contestaron.
0: No, ¿para qué? Si te habían embargado.
1: Hombre, podían haber dicho algo, oiga, lo vamos a denunciar por malos palabras.
0: No, pero si eso es lo más bonito que les dirán.
1: Pero, hombre, mira, yo estoy seguro que si me llego a dedicar a joderlo, los hubiera jodido.
0: Porque es la pena de no tener mucha pasta.
1: O tiempo, porque ¿tiempo? Si yo ahora le digo, pero ¿cómo me embarga usted a mí la cuenta si no me ha mandado la multa? Que lo dice usted, que no me la han mandado porque tienen mucho trabajo, porque me embargan mi cuenta si yo no he dicho quién es el conductor del vehículo.
0: Claro, ¿no? Por ejemplo.
1: Por ejemplo. O sea, que si hubiera querido...
0: Y te cobrarían intereses también.
1: Pues hombre, de haber pagado 100 euros, pagué 200, casi 50.
0: Joder.
1: Claro. Intereses, gastos, demora, no sé qué, así 250 pavos. Pero
0: qué bien hace Raúl yendo en patines.
1: Cabrón,
0: vea cómo se ríe.
1: Pero es como la vez que me pararon de Salou a Cambridge tres veces a soplar, que dije, ala, tío.
2: No, ojo, que ahora voy en bici y tengo que llevar papel del seguro.
1: Hombre, claro.
2: Por los carriles bici.
1: Claro, por la movilidad. como los patinetes.
2: Ah, me vale el seguro este que tengo de hogar.
0: Y, ¿el seguro?
1: Sí, los seguros, sí, de seguro hogar. Cubre lo de la movilidad de los patinetes.
2: Cubre bicicleta. Patinetes eléctricos no. Pero el seguro
1: si
2: hogar
1: lo pide, sí.
2: Si lo pides, sí, pero tienes que pagar más. Y pero sí, la bicicleta sí que te lo cubre, sí. Y yo tengo me hice una fotocopia del seguro hogar y ya está, ya ahí lo tengo en la bici, claro. Pegado. No pegado, es enrollado y en un cajoncito, en un estuchito ahí colgado en la bici, ¿ya? Porque lo tengo que llevar siempre encima.
0: Ya.
1: Pero en fin.
2: Bueno, que supongo que seguirá siendo. Yo lo leí hace unos meses. No sé si lo habrán quitado ahora.
1: No.
2: Sigue igual, ¿no?
1: O sea, pues, y ahora ya el casco hay que llevarlo siempre y tal, todo eso.
2: Bueno, pues aquí no lo lleva ni Dios.
1: Por el carril bici no lo lleva. Ya te lo van a explicar. Ya te lo van a explicar.
2: Por el carril bici no lleva casco ni Dios.
1: Pues hay que llevarlo.
0: No, y en una bici de alquiler el otro día iban tres.
2: Sí, venga. Y en un patinete con tres también el otro día.
0: Dirección prohibida.
1: Pues total.
0: Les pitó un coche, lo mandaron a la mierda, se subieron a la acera, casi atropellan a una abuela, se volvieron
2: yo
0: a bajar.
2: Yo me juego lo que quieras a que te vas a un carril bici, al que quieras, ¿eh? Aquí. Empiezas a pedir quién lleva el papel del seguro, no lo llevan ni Dios.
1: Pues esto es tan fácil como que los trinquen y los jodan.
0: Sí, claro. Todos los días. Sí,
1: claro, o sea, sí.
0: En el momento que se corra la voz.
1: Es porque ellos no quieren. Porque ellos cogen, se ponen ahí un día en la esquina del Puente Santiago, que no tienen que ir a ningún sitio raro. Se ponen ahí en la esquina, papeles, sí, el casco, papeles.
2: Ya te digo, yo tengo
1: a la semana siguiente va todo el mundo con los papeles y con el casco.
2: En el de Gran Vía, yo me pongo un día a las 6 de la tarde. En el carril bici de Gran Vía que va al lado de la estación de Goya, en ese trozo de la estación de Goya, te pones y en una hora contabilizas 6, 7, 8 infracciones.
0: Buah, pero bueno.
2: Todas las que quieras.
0: De venir de casa aquí ya das esas. Ya ves esas. Y eso que en esta ciudad de tanta movilidad para no contaminar. Solo van en bici en primavera y en otoño. Porque en verano a 42 grados no yo puede. No veía ciclistas.
2: Y en invierno
0: tampoco.
2: Pelas de frío.
1: Menudo dinero tirado, pero en fin. Es lo que está.
0: Bueno, cuéntanos algo de risa, anda.
1: Bueno, va. No, primero una curiosa y luego una de risa.
0: Venga.
1: La curiosa. Ha salido el primer Bentley eléctrico en 100 años, que se llama Torqal.
0: Torqal.
1: Tiene 888 caballicos.
0: No serán pocos.
1: Por si acaso. Acelera de 0 a 100 en 2,9 segundos, tú. Que es un mamorreto que igual pesa 3.000 kilos, ¿eh? Porque es un SUV de estos grandísimos. Sí. ¿Eh? Y entonces, ¿qué tiene de curioso este coche? Bueno, pues aparte de que lleva de todo, recorre pues hasta 600 kilómetros con una carga de 400 kilovatios. Pues tiene los 888, una velocidad de 260. Pues imagínate por dentro cómo es. Pero lo curioso, el sonido.
0: ¿Sonido del coche o el equipo del sonido?
1: El sonido del coche. Han intentado, digamos, imitar digitalmente el sonido de un V8. Que han creado la Dynamic Symphony, utilizando grabaciones de instrumentos reales, entre ellos la batería, la viola y el bajo eléctrico. El resultado varía en función de la velocidad y de la presión sobre el acelerador.
0: ¿Eso qué es? ¿Un coche o una orquesta? ¿Qué es? ¿Un coche o una orquesta?
1: Pues casi una orquesta, tú.
2: Y ¿cómo se oye? ¿Por dónde se oye?
1: Pues si era por los altavoces, digo yo, no lo sé.
2: Ah, que, o sea, que vale, que lo echan. Claro, o sea, ponen el sonido cuando vas acelerando.
1: Ya. A ver, lo que se suba el volumen del, por ejemplo, de la música y se baje, en función del ruido que llevará dentro del coche, se sube y se baja. Eso ya hace más viejo que yo, casi. Pero estos, pues han hecho una grabación especial, tal. Y está, pues, oye, ahí lo tiene grabado el ruidico del coche de un V8. Hombre, pues en molón, ¿no?
0: Bueno, Si hombre, tú lo dices.
1: Hombre, es molón para tener, para ser un coche eléctrico, ¿eh? Bueno, y ahora la del cachondeo. Son dos. Una es menos cachondeo porque han cogido, ¿sabéis?, los famosos coches BYD, los BYD, que son de los coches más famosos,
2: los chinos,
1: que hay por ahí, nuevos. Tal, esto, lo que sea. Pues ha dicho un hacker que es vergonzoso lo fácil que es hackear ese coche. Y cuando te habla de hackear, que he estado viendo yo los vídeos, es de que coge el pavo desde su casa, trinca la matrícula de un coche de estos BYD y va de noche, le enciende y le apaga las luces, le pone limpia parabrisas a toda máquina, le sube y le baja la música, se la pone a tope y luego se la quita, le cierra las puertas, se las bloquea y el gacho no se puede bajar.
0: Vamos, que como pierda la llave.
1: No, pero
0: el gacho, que no lleva la llave, eso.
1: Claro, sí que lleva la llave, pero vamos, pero que se le hace un hacker de su casa para demostrar de que no tienen seguridad ninguna de con toda la interconectividad esa que llevan, ¿sabes? Bueno, y entonces, ya que como estamos hablando con los coches chinos y de las conectividades y estas modernidades que le ponen ahora, pues sabéis que muchos coches, o sea, que todos los coches modernos de ahora llevan el aviso de fatiga.
0: Sí, lo que te pita.
1: Pues si te pegas un cabezazo, que si duermes tal y que cual, el coche pues te avisa, ¿no? Vale. Pero llegan los XPeng, que se ve que también es de una de las marcas vendidas bastante en China, que han cogido un software que es americano, y entonces muchos de sus conductores que son asiáticos les falla el sensor y le dice que van dormidos
0: y se para
1: porque como tiene los ojos así.
0: Claro,
1: pues les está pisando el coche.
0: Se ve una rendijilla ahí.
1: Sí, sí. Pero este coche, XPeng, es esta marca, XPeng, ¿vale? Pues tiene un problema más serio. Porque lleva una especie de sistema de puntos, que no es de ningún valor legal ni nada de nada. Dice, pero con cada aviso se van restando puntos de un total de 100. Hasta que una vez agotados, la conducción semiautónoma deja de estar disponible. Ojo, y el saldo se restablece a 100 cada 12 meses.
0: O sea que si te pasas del saldo no puedes coger el coche.
1: Autónomamente, semiautónomo, no. Y si un conductor llega a cero, debe superar una prueba de seguridad para ir recuperando los puntos, para desbloquear el que vaya recuperando los puntos. O sea, pero tío, ¿en serio? ¿En serio?
0: Pues sí, debe ser en serio, porque
1: pues
0: y en serio, yo me pregunto, la gente sigue comprando estas mierdas de coches que te pueden dejar tirado por cualquier tontada. Porque fíjate, solo con que tengas un... Joder, tú puedes ir conduciendo y tener cara de sueño.
1: Joder, yo abro los ojos.
0: Tenía compañeros que se les hinchaba por aquí abajo.
1: Escucha, yo abro muy poco los ojos.
0: Está bien, tú eres un poco chino también.
1: Claro, pero
0: chino, vamos, filipino.
1: Pero fíjate si encima fuera chino. Ya, no se me vería ni el negro, tú. Ni el blanco se me vería ya. Bueno, pues ahora los chinos pues están pensando a ver qué hacen con eso. Pero fíjate tú qué putada, que se te desconecte una cosa que tú te has comprado, porque tú eso lo compras. Y es un extra, la conducción semiautónoma. Es un extra que tú pagas, que te ponen un sistema de puntos y que hasta dentro de un año no se recuperan solo los puntos. Si lo recuperas, porque si sigue siendo chino el que lo lleva, no lo va a recuperar nunca.
0: Le va a seguir multando. Pues es como esos que llevan ya para que soples, y si no, no se ponen en marcha.
1: Ya, pero bueno, eso es la ley, eso ya lo han puesto los buses.
0: Claro, que el de mi hermano lleva el, claro. Pero, bueno, que lleva toda instalación. Yo digo, pues, ya sabes, a conducir la mujer.
1: Pues eso, voy a soplar otro. Pero vamos, que aquí tenemos a los pobres chinos puteados con el sistema este de seguridad.
0: Se tendrán que poner un pasamontañas de esos que son caras.
1: Sí. Que ya los ojos pintados, ¿eh?
0: Tú no te rías que hay uno. Hay unos de viejunos que están que te cagas.
2: Y que no vayas teñidos.
0: Si te hace la foto cuando estás haciendo fuerza para pedir, por ejemplo.
1: Hombre, pero es claro. Una putada. O sea, yo todas estas cosas que intentan de interconectividad, todos rollos y tantas historias. Eso es como en los Teslas y por ahí eso, y ahora dice que lo quieren extender a más coches y tal, que los extras van por suscripción. O sea, yo me compro un coche de aire acondicionado y me dices tú que me lo tengo que creer. Que no me cobras el aire acondicionado y lo pago por suscripción todos los meses. Sí. Y si dejo de pagar la suscripción, tú desde tu casa me quitas el aire acondicionado. Y una mierda para ti. ¿Sabes? Porque esto no ha rodado mucho. Pero en Rusia, que sabes que los rusos son los piratas más que los chinos, sí. Los rusos han tenido más de 1000 Teslas bloqueados que los dueños no los podían arrancar. Yo no tengo noticias que los hayan arrancado.
0: ¿Sí? ¿Para que no pagaban la suscripción?
1: No, no, porque se los han hackeado.
0: Ah.
1: Y hay 1000 Teslas bloqueados en Rusia. Pues hasta hace 2 o 3 meses ahí estaban los coches parados. ¿Eh? Y se los ha bloqueado un tío con un ordenador desde casa. Pues estos rollos así con tantas conexiones de estas.
0: Tengo yo ahí fuera uno de 30 años que vas con la llave, haces así y se abre el seguro.
1: Claro.
0: Y tú entras, bajas el seguro y ya no te pueden robar.
1: Ya está.
0: Porque esa es toda la tecnología que lleva. Porque lleva cierre centralizado, pero a veces se lo olvida. Y solo abre el tuyo.
1: Pero vamos, no me digas tú.
0: Hola, es una vergüenza. Lo de los coches de ahora es una vergüenza. Y la gente sigue comprando eléctricos y comprando cosas de estas, creyéndose que van a salvar el mundo, porque es que se cree que van a salvar el mundo. El día que todas esas baterías de los eléctricos tengan que reciclarlas,
1: nos ya va a dar la risa. Ya tiene problema en China, ¿eh?
0: Claro.
1: O sea, los chinos ya han dicho que el problema no es
0: pero fabricar. Pagarán y se las llevarán a otro lado.
1: El problema es ya fabricarlas.
2: Hostia, el otro día vi una empresa, no me acuerdo dónde decía que estaba, que se dedicaba a reciclar las baterías. Una empresa nueva, española, que había empezado a reciclar baterías de
1: ¿y coche? ¿Y dónde las van a tirar?
2: No, dicen que reciclaban todos los materiales.
0: Sobre todo
2: las desmontaban.
0: Los líquidos de las baterías se reciclan por los cojones.
1: Todas las tierras raras esas y todo, ¿sabes dónde lo tiras? Eso.
2: Sacaban una pasta negra, como una pasta negra.
1: Claro, y esa pasta negra, ¿qué hacen con ella? ¿Dónde la tiras?
0: Eso sí si lo entierras, llega a los acuíferos. Porque cuando llueve, eso se filtra. Porque es líquido. Por mucha pasta que sea. Botellas,
1: nos queda mandarla a la luna y a tomar por culo.
0: Igual al espacio.
1: Es un poco caro.
2: No me acuerdo.
0: Al espacio allí.
1: Al espacio igual nos queda un día la cucurota.
0: ¿Sabes? Pero son tan tontos que el primer día que manden uno a la luna, ¡pam! Contra el contenedor.
1: O sea, que eso.
0: Que los lleven a la luna.
1: Una batería esa no se puede desintegrar de todo. No se puede.
0: Pasa igual que las placas solares.
1: Claro.
0: Son láminas tan finas.
2: Y tan prensadas
0: que no se pueden descomponer en partes para poder. Tienes que hacerlas polvo y ese polvo es súper contaminante.
2: Lo vi además, vi el reportaje y era una empresa, pues no me acuerdo
1: dónde estaría. Hoy lo decía en el periódico que en China ya tienen un problema y no es de fabricación. Es para ver qué hacen con todas las baterías que ya se están
2: jodiendo. Reciclaje.
1: Que no saben qué hacer con ellas.
0: El futuro de
1: la. Esto es como la rueda. Nadie ha inventado nada. O sea, se han hecho. Todo el mundo ha dicho que ha hecho 1000 inventos con las ruedas viejas, pero realmente ahí están. Ahí están.
0: Sí, sí, enterradas.
1: Es que es caro, es que no sé qué, es que no sé cuántos, es que para esto, es que para asfalto, es que para las cementeras, para combustible, es que no. Oh, pero es que sale muy caro, es que no sé qué. Es que no. Y ahí está el problema.
2: El otro día vi también.
1: Pues con las baterías está lo mismo.
2: Un reportaje que tiene un canal de YouTube que habla de viajes espaciales y tal. ¿Os acordáis el rover que mandaron a la Luna?
0: Sí.
2: Aquel de los Apolo 14, 15 y 16, me parece que eran. Las tres últimas misiones mandaban un rover plegado en el módulo lunar. Y las ruedas eran como una especie de malla de acero. Una malla hecha. No era ni neumático. O sea, era. Sí. Estaba hueca, pero era una estructura metálica. Y eran ruedas metálicas, tío. Y eran resistentes.
1: Ya hay ruedas para los coches que así.
2: Que la, que las estudi- eso, claro, las estudiaron pues para.
1: Pero no llevan aire.
2: Para, no, no, estas estaban huecas y llevaba pues una estructura de varilla, de microvarillas que iban ahí todas enlazadas.
1: Las que hay ahora.
2: Y era porque en la luna, cuando en lo que es el regolito lunar, el polvillo lunar, es muy fino, muy fino. Y claro, se tenía que ver que no se atascase el
1: pero que ahora el ya hay ruedas. Para correr, para los coches ahora ya hay ruedas que no llevan aire y es una estructura todo esto, Udiar las tiene, por ejemplo.
0: Sí, son celdillas, como los colchones, son unas celdillas como los colchones.
1: Ya está, pero vamos, pero que de momento por la rueda ahí está, en la batería, pues ahí la tenemos, y ya está, y no hay más.
0: Bueno, si está todo inventado, si el futuro se sabe que es el hidrógeno. Porque es lo único que puedes expulsar afuera, que sí. No contamina y genera agua.
2: El material más abundante del universo, el hidrógeno.
0: Tú fíjate cómo será que los propios, la propia gente de Arabia Saudí, toda esa gente de que tienen tantísimo dinero, ya tienen la forma de fabricarlo igual que el petróleo, o sea, de mandártelo ya todo estudiado, porque ellos seguro que saben cuándo se va a acabar el petróleo. No como el americano que está ahí comprando todo el petróleo, sí. Bueno, comprando, invadiendo países para quedarse el petróleo. Pero en Arabia Saudí saben exactamente y ya tienen fábricas, porque es que está, todo se sabe, en la tecnología que hay ahora se sabe. Y luego la adaptación de los depósitos de la gasolina, de una gasolinera normal, para que almacenen hidrógeno, sí, es un cambio de válvula.
2: Decía
0: un cambio de válvula.
2: Que el hidrógeno lo único que tiene de complicación es que hay que presurizar los tanques porque está criogenizado. Es tan temperatura tan baja que presurizarlo y mantenerlo es cuesta mucho. Entonces,
0: bueno, cuesta mucho ahora que hay poco.
1: Ahora, claro.
0: Pero cuando lo fabriquen por miles de millones, pues. Bueno, que llevamos una hora ya charrando y quiero poner alguna cancioncilla. Tú. Quiero poner alguna cancioncilla. Quería haber puesto algo de Venom, pero al final con las prisas, porque ha fallecido el fundador de Venom, el alma mater de la banda.
2: Al aire, pero no es frío.
0: Y ha sido un tío que inventó pues un estilo musical que es el black metal y que todos seguidores, pues. Saben de lo que estamos hablando. Pero bueno, ya que no me he acordado, culpa mía, de traer música de Venom, pues vamos a dedicarle una canción y ya está. Para los próximos días, pues ya lo pondremos. A ver, tenía yo por aquí. Venga, esta gente que me gustan a mí. Pa.

0: qué tiempos aquellos cuando los crisis arrasaban por Zaragoza y todos sus alrededores, con el señor Vicente a la voz y nuestro amigo Javi a la guitarra. Qué tiempos aquellos y qué buena banda era esta. Vamos a hablar un poquito de cine y me ha dicho Raúl antes de empezar el programa que se ha pegado una currada de grabaciones ahora que tiene un móvil de estos modernos y buenos.
1: Sí, más o menos.
0: Bueno, pues
1: ahora que caben archivos de sonido en el móvil.
0: Pues cuando quieras, cuéntanos. Vale,
1: venga, os pongo grabado trozos de los 14 segundos más identificables de cualquier banda sonora de películas, ¿vale?
0: Ah, de bandas sonoras.
1: De bandas sonoras de películas, ay, pensaba, o canciones.
0: Pensaba que nos ibas a poner un trozo de la película para ver si adivinaba.
1: No, sin diálogos. Solo la canción, ¿vale? Entonces, dejarlo sonar entero. que os conozco, que ya empezaréis a decirlo antes de hora.
0: Venga, algún mangurrino que las adivine antes que me mande un WhatsApp a mí.
1: Ya te digo, unos 14 segundos de media por cada uno.
0: ¿Cuántas hay?
1: Tengo 70.
0: Bueno, pues
1: tengo de sobra para otro día, o sea, también.
0: Sí,
1: hacemos las que queráis y. Lo voy a poner aquí a través del micro, supongo que se oirá.
0: Sí, dale a ver.
1: La primera.

0: La canción sí que la conozco, pero sí, la banda, la como peli, banda sonora.
1: Cuando te diga cuál es, lo vas a saber.
0: Y me suena mogollón, además.
1: Oh, pues yo pensaba que la sabrías esta, ¿eh? La he puesto la primera porque...
0: ¿De qué suena tanto? Venga, va.
1: No, lo sabes. Es la que sonaba en el despertador en Atrapado en el Tiempo, cuando se levantaba a las 7 de la mañana a la marmota.
0: Ah, bah, es que esa película solo la he visto una vez.
1: Pues esta musiquilla es la que sonaba siempre en el despertador a las 7 o a las 6 de la mañana, cuando se levantaba el del día de la marmota. Venga, otra.
0: Venga, va, a ver si acertamos alguna.

0: Conan, ¿esta es de la banda sonora de Conan?
1: No.
0: No.
2: No. Saw.
0: Saw.
2: Jigsaw.
0: Esa es de miedo que llevan 14, ¿no?
1: O sea, que como la he visto.
0: Ya estamos, vi la primera. Yeah. De los Saw.
2: Yo pensaba que la ibas a saber, ¿eh?
0: Que esa película tiene uno de los mayores fallos de la historia, la de Saw. ¿Lo conoces o no?
2: No me acuerdo.
0: Pues si recuerdas.
2: Ah, sí, sí, que lo contaste alguna vez.
0: El último asesinato estaba el tío encadenado de un pie. Ay. Y el teléfono no llegaba a cogerlo. Entonces le daba la opción de que se cortara el pie con una sierra que dejaban allí. Pero nada, para coger el teléfono le faltaban 10 centímetros, pero no llegaba. Y le dejan una sierra.
2: Una sierra.
0: Que el tío se corta el pie y entonces llama por teléfono y se salva. Coño, pues coge el teléfono con la sierra y llama y no te tiene que cortar el pie. Pues eso. Ahora, venga, otro. Ponlo bien encima que si no.
2: Vale.
0: Venga, el tercero.

0: Era muy buena el rockabilly.
1: Otra.
2: Hombre. El señor Balboa.
3: Hasta que acabe.
2: Otra. Sí, pero es no es del primer Rocky. Es del tercero.
1: Rocky 3, que es la de The Eye of the Tiger.
2: No, de Survival.
1: Survival. Eso es. Venga, otra.
0: Pues está el Aladino esa.
2: El Aladino, ¿eh?
0: Está diciendo Alibaba, no sé qué, tiene que ser la del Aladino, pero no la he visto, pero.
2: Aladino Gachupino.
1: Aladín
0: Bomban.
2: Bueno, hemos acertado dos, por lo menos. Hombre, el libro de la selva. Hombre, Hakuna Matata. No. Ah, no, el cerdo y la paniquesa esa, ¿cómo se llama?
1: El Rey León.
2: El Rey León, sí. Que sale el gorrino y la paniquesa esa.
3: Venga.
2: El suricato ese. Willow. Esto es un clásico. Esta sí es. ¿Sabes que quieren hacer un remix de Willow?
1: Y han hecho una serie también.
2: Sí.
1: Han hecho una serie que no tuvo mucha.
2: Muy historia. Mala, muy mala. Imposible. Más que nada porque en la primera película la banda sonora la puso Metallica. Sí.
1: Que esta tenía una serie en los
2: 70.
1: 70 o algo así, y además lo vi.
0: Vaya. Se ahogó.
2: Sí, los del submarino. Titanic.
1: Venga, otra.
2: Oh.
0: Esta la de la Mary Poppins.
2: No.
0: No, la de la familia.
2: Sí, ¿cómo se llamaba la película?
0: La familia saga de.
2: Sí,
1: Esta Rubén se la sabría.
0: No, pero yo me la sé.
1: Sonrisas.
2: Y lágrimas, sí, eso es.
1: Y lágrimas.
0: La Meretriz. Yo me sabía.
2: La Meretriz, no. La que cuidaba los chiquillos.
0: Me la sabía entera en castellano, ¿eh?
1: Del año 65 es esta.
2: La que cuidaba a los hijos de lágrimas. ¿Eras una vez el circo? Por decir algo.
0: Esa es la del circo, pero la que sale el John Wayne.
1: Mary Poppins.
0: O sea, Mary Poppins.
1: Sí, esa era
0: Mary Poppins. Que he puesto la de Chinchivirí, joder.
1: Claro. Chinchivirí, es que, y luego la del supercalifragilístico espialidoso.
2: Nos pone trozos de en medio de la película.
0: ¿Qué dice la jefa algo, seguro? Está aquí
2: el Shazam.
0: Mary Poppins. No sé cuál era este.
2: Pues un premio para la Anika. Te mandaré galletas.
1: Esta puede que sea un poco más complicado.

0: Ni puta idea.
1: Pues es la canción del sinsajo en los Juegos del Hambre.
2: Bueno.
1: La que canta la tía que la va silbando.
0: No, no he seguido los juegos.
1: ¿No has visto esa?
2: No, soy
0: he visto alguna, de la, pero no sé cuál.
1: Hay cuatro. Hay cuatro, una precuela y ahora van a estrenar en noviembre otra precuela.
0: La primera y otra.
1: Venga, esta sí que la sabéis.

0: puta idea, ¿eh?
1: A mí me suena, pero no...
2: ¿La habéis visto? Sí o sí.
0: A mí no me suena.
2: De los Goonies.
0: Joder, los Goonies, macho. De 85, ¿no? O de por ahí.
2: Es del 85, sí, señor. Otra, venga, esta también la habéis visto, pero la musiquilla a lo mejor...
0: Ah, sí, esta es la de...

0: Drácula, sí, esa la tengo yo aquí para pa los del misterio. Sí. Esta es la que les ponemos a los del misterio. De Bram Stoker, ¿no? El Drácula de Bram Stoker.
1: El Drácula de Bram Stoker. Sí, señor. Del año 92. Esta.
0: Con un jovencísimo Canyon.
1: ¿Quién no Reeves? Esta otra es. A ver, es la música. ¿La habéis visto? Sí o sí. Lo que pasa es que la música. No sé si la habréis.
2: El pianista.
0: Es de una película.
2: Una de Alfred Hitchcock.
1: Eyes Wide Shut, la que sale. Tom Cruise con Nicole Kidman, sí. Que se meten en una secta.
2: Ahí en una fiesta rara.
0: No he conseguido terminar de ver esa película.
1: Esta musiquilla es la que suena cuando están en la secta.
0: Pero no he conseguido ver esa película entera nunca.
1: Pues sí, yo sí que la he visto.
0: No, tú puedes ver a Nicole Kidman en pelotas.
1: Hombre, sí. Por supuesto.
2: No me gusta.
1: Otra.
0: Ese es el único trozo que he visto. Ay. Hasta la del submarino.
2: Sí. El submarino. La
0: del Harrison Ford, ¿cómo se llama? Esa película.
2: K1, K9, K no sé qué.
0: No.
1: Tiene... Es 1492, La conquista del paraíso. Es wow. De Evangelis.
2: ¿Qué dices?
0: Pero en la película del submarino, esa del submarino también sale.
1: Pues sí. En teoría es del año 92, la película.
2: Lo decimos los dos. La del submarino es aquí todo el Harrison Ford.
0: Y si no es la del Harrison Ford, la pues del Octubre Rojo.
1: Esta yo la he sacado.
0: En una de submarinos sale, seguro.
1: Esta la he sacado de,
2: sí o sí.
1: De La conquista del paraíso, 1492.
0: No me suena de nada esa película.
2: Está liado.
0: Tan tangao. Curro Jiménez. Uy, pues. ¿Qué hace? El zorro.
2: El zorro, claro.
1: La máscara del zorro, sí, señor.
0: Digo, tiene que ser española, porque si sale flamencadas.
1: Esta es la del Banderas. La
0: claro,
1: de
0: por
1: Antonio
0: eso.
1: Banderas.
0: Es que este verano estoy viendo Curro Jiménez, que lo echaban.
1: Sí.
0: Lo echaban por la mañana, luego lo cambiaron a Verano Azul.
1: Esta no sé si la sabéis.
2: Oye, tengo la jefa aburrida, el zorro.
0: Ay, esta sí que me suena. Esta es de una película de chiquillos. No, Sherlock Holmes.
1: Sherlock Holmes, sí.
0: Toma. Soy un fenómeno. Es un monstruo de la naturaleza, ¿eh?
1: Esta también la sabéis, pero es a mi modo de parecer bastante. Es difícil de identificar, pero.
0: Ah, es sí. Muy sencilla. El gladiador. Gladiator. Esto es el trozo cuando pasa la mano así por
1: las.
0: Sí. Iba a decir por el hormigón, no, por el trigo. Por el trigo, mejor que por el hormigón.
1: Por el trigo.
0: Oye, esta es de una peli. Esta. ¿Cómo se llama? Joder. La del campo de concentración, la de la lista de Schindler, ¿puede ser?
1: Sí, señor, la lista de Schindler.
0: ¿Cómo tengo la oreja entrenada, eh?
2: Joder, macho.
1: Otra.
0: Son Simon Garfunkel.
1: Sí, pero la peli.
0: Pero la peli creo que es una película.
1: Del 67.
0: Sí,
1: que se llama.
0: Del actor este. Dustin
1: Hoffman.
0: Dustin Hoffman, sí. De un periodista, joder. ¿Cómo se llama la película?
1: El graduado.
0: Sí, no me salía, ¿no?
1: La siguiente también la sabéis, sí.
0: Estaba viendo la cara del.
1: La siguiente la sabéis, sí o sí también.
2: Bueno.
0: Okay. Ay, ay. El guardaculos. El guardaespalda. ¿Cómo cantaba esta mujer? Qué pena.
1: Whitney Houston, ¿no? El guardaespaldas. Otra.
0: Pues la conozco. Ya, joder, me ha faltado un tiempo ahí. No lo sé, no lo sé. No,
1: yo creo que Román hubiera acertado todas. Yo creo que se las sabe.
0: No, que las volveremos a poner.
1: Gremlins. Los Gremlins, tío. Pero es esa.
0: ¿De la primera película?
1: Sí. Es del 84.
0: Por eso me sonaba a mí. Bueno. Pues no, no lo hubiera acertado, ¿eh? Me sonaba la canción, pero no lo hubiera acertado.
1: La siguiente sí que la sabes.
0: Joder, joder. Esta se la saben. Vamos. Díselo, Carlitos, ¿cuál es?
2: La que ponían siempre en la autorrecha.
0: Esa autorrecha.
2: Sí, la ponía siempre.
0: Grins.
1: Es verdad, es verdad.
0: Grease.
1: La ponían en
0: los
2: autorrechos. La ponían en los autorrechos siempre.
0: Siempre.
1: Y esta, pues, es del año 60.
2: Esta sí.
0: Ah, esta es del John Wayne.
2: La de.
0: Sí.
2: La del Marlboro.
0: Sí, no. No sé si. El Centauro del Desierto, no.
2: No.
0: Es de
1: Los Siete.
0: Magníficos.
2: Los Siete Magníficos.
0: Ah, pues no es la del John Wayne.
2: Y la del Marlboro.
0: La de Marlboro, correcto.
2: Claro.
1: Esta puede que sea un poco más difícil.
0: Esta es de una película triste.
2: Parece una de Manzanita.
0: Es una de una película triste. Sácanos de dudas.
1: Del año 62, El fantasma de la ópera.
0: Joder.
2: Oh, macho, y en el 62.
0: De 62.
1: ¿Tú? Ah, el loro. A ver,
0: le faltaban 7 años para nacer aún.
2: ¿Cómo yo la película tú, jodo?
1: Otra.
2: Otra sí.
0: A ver, el Dirty. El Dirty Dancing. Esa muchacha que se operó la nariz y nunca más volvió a hacer una película.
1: A ver, otra. Esta también la sabéis.
0: No.
2: Okay.
0: Ahora me tengo que acordar del doble. ¡Ay! ¿Cómo se llama la película?
1: Los aviones.
0: ¡Ay, tocan!
1: Top Gun.
0: Top Gun, sí, digo, ostras, no me sale el nombre ahora.
1: Esta también.
0: Esto era de un programa de debate que echaban en la 2. Empezaba con esto.
1: Y un concierto de los Maiden de los 80 también empezaba con esto.
0: ¿Pero qué película es?
1: Blade Runner.
0: Ay, va, la primera, la de Harrison
1: Ford. La de Harrison Ford, sí, señor.
0: Sí, señor. Además la vi hace bien poco. Fiebre de sábado noche. Tómala ahí. Ese cuerpo serrano.
2: Pantalón de campana.
0: Se trapolta con sus pantalones de campanolo.
1: Travolta.
0: Hombre, la historia interminable.
1: No habéis dejado acabar ninguna, macho. A ver.
0: Si te la sabes, a la primera
1: sí,
0: te viene.
1: En dos notas te lo sabes. Dejar la música entera y la decís después. Venga, así la dejamos escuchar a los oyentes, y no.
0: Por la currada, te lo vamos a consentir.

0: El golpe.
1: Por fin. El sí, Robert Redford y Paul Newman.
2: Sí, señor, el golpe.
1: Robert Redford y Paul Newman. La siguiente, la esa sí o sí.
2: Carlitos.
1: Sí o sí.
2: Porque Carlos y yo vamos en el mismo equipo.
0: Hombre, el bueno, el feo y el malo. Y el simpático.
2: No, esta es la otra, pues la de muerte por...
1: La muerte tenía un precio. Es que sí,
2: es que es la trilogía.
1: Esa es la trilogía del dólar. Se confunden mucho entre ellas.
2: Por un puñado de dólares, la muerte tenía un precio, y el bueno, el feo y el malo.
1: El bueno, el feo y el malo, sí, señor.
2: Correcto. Los caza Pere Navarros.
0: Sí. Madre verdad, los canatontos.
1: A ver, esta, bueno.
0: Esta también. La de Terminator, dice.
2: Terminator era...
1: Terminator.
0: A ver, ahora que ha puesto la de los cazafantasmas, es que la gente tiene muy poca faena. Me salen en Instagram de esos vídeos chorras de...
2: Sí.
0: Y salen los cazafantasmas y salen ahí con los chorros estos
2: atómicos, de mocos, sí.
0: Limpiando la puerta del sol tú.
2: Sí. También hay uno que pasa por la puerta del sol con una furgoneta que pone INAEN y dice, sí, apuntaros en la lista que tengo trabajo para todos, y salen corriendo, pero bueno.
1: Otra.
0: Hombre,
2: Chilling Woman. Sí, pero la película era
0: Pretty Woman,
2: eso.
1: Pretty Woman. A ver, otra que bueno, espero que la habéis visto sí o sí, lo sabéis, pero no sé si la identificaréis.
0: Ah, esta sí. Sí.
2: De los de Egipto. ¿Cómo se llamaba? La
0: de la momia.
2: Del arca perdida.
0: Momia. ¿Sale? La momia.
1: Lawrence de Arabia. Lawrence
0: de Arabia. Pues era la de la momia esta, tú.
1: Sí, se parece mucho.
0: Se parece, ¿ves?

0: Esto es de Ghost.
1: Ghost, sí señor. Sí. Te voy a decir que eso lo preguntas a la jefa.
2: Ahora como me he metido con ella ya no sirve.
1: Esta es muy buena, esta me encanta.
0: Que si esa se la sabe porque son de amor.
2: Sí. Hombre, sí.
0: Estos son los del campo de concentración, ¿no? De la gran evasión.
2: La gran evasión, sí.
0: ¿De qué año es la gran evasión?
1: Del 63.
0: Pues esta sí que me la sabía y no había nacido.
1: Esta siguiente es, a ver, la habéis visto sí o sí, sabéis cuál es, pero puede ser difícil.
2: Pero he puesto un trozo para que no la adivinéis. Se parece a la de Conan.
0: No, pero no es la de Conan.
2: No.
1: ¿Os la pongo otra vez?
0: Sí, por favor. Es de una de estas bíblicas. De
2: Moisés.
0: No lo sé, pero es de una película esa bíblica.
1: Benur. Judá Benur.
2: Pero depende.
0: Lo iba a decir, Benur.
2: Será el moderno.
0: Pero me liaba.
2: Será el moderno, que yo he visto yo el antiguo.
1: Otra, esta.
2: El moderno ya no mola.
1: No lo sé si la.
2: Mira qué cabrón. Me dice, mujer, ya lo sé, pero no lo digo.
1: A ver, otra.

0: Una de romanos es.
1: Las crónicas de Narnia.
2: Wow. Pero es que...
1: ¿No habéis visto esa?
2: Sí, no. Sí, pero había tres películas.
1: La primera es de El león, la bruja y el armario.
2: Eso era los críos que se metían por un armario y sí. Aparecían en otro...
1: La primera es Las crónicas de Narnia.
2: Que había una rata.
1: El león, la bruja y el armario. La segunda es El príncipe Caspian. Y la tercera es La travesía del viajero del alba. Se llaman.
2: No, estaban curiosas, estaban bien, salió un león gigante
1: de fantasía con un fauno.
0: No,
1: y con...
0: no he visto ninguna.
1: A ver, otro.
2: Yo sí, que las he visto. Tal de los dinosaurios. Bueno.
0: Esta sí que la he visto yo, la peli.
2: Yo también.
1: Sí que la habéis visto, sí que la habéis visto.
2: Sí, pero pensaba que era de los dinosaurios.
1: Los Vengadores.
2: Ah,
1: Los Vengadores de Marvel, sí señor. Esta es muy buena.
2: Por cierto, estrenan otra película de los Vengadores.
1: Vengadores Doomsday en diciembre, sí. Esta es muy buena y la conocéis.
0: A ver, cuéntelo de Río Guay, chaval.
2: Sí señor, la conocemos.
1: Esta también la conocéis.
2: Hombre, el pececito. El pececito. La sardineta.
0: ¿Cómo se llama el pececito aquel con los chiquitín?
2: El Nemo.
0: El Nemo.
1: Buscando al tiburón Nemo.
2: Si tenéis tiempo algún día, buscar todo lo que hay referente a esta película de cómo se grabó.
1: Sí, sí.
2: Las mil y una putadas que les pasaron, sí, porque construyeron los bichos en un estanque y luego con el agua salada.
1: El mecánico se les jorobaba cuando eso y tenían que. Y jugó Spielberg a mantenerlo oculto y para que no se viera. Y al final resultó muy, muy, muy buena decisión el haberlo dejado que no se viera para la amenaza. Si es
2: que el tiburón, hasta que no llevas más de hora y pico de película, no se ve.
1: No, por eso. Otra. Esta, la sabéis.
0: De Pim Pam.
2: Sí, pero el nombre era el del tonto, ese, el investigador. La pantera rosa.
1: Las películas se llamaban La Pantera Rosa. La Pantera Rosa. Pero era el inspector Clouseau.
2: Eso.
0: A mí me gustaba más el Peter Sellers cuando hacía...
1: Sí, ese era muy bueno, sí.
0: Cuando hacía de Cato. que le salía el Cato por ahí por toda la casa.
1: Sí, que le salía el mayordomo japonés.
0: El mayordomo japonés. Sí.
1: Otra. Este no sé si la identificaréis.
2: Venga, las tres últimas, va.

0: Ah, pues eso de fuego, los carros de fuego no.
1: Parecida.
0: No, la otra.
1: No, parecida de la misma época.
2: Sí. Es de universitarios.
1: Os la pongo otra vez.
2: Es de una película de universitarios.
1: Nos da una pista, Jeremy Irons, Robert De Niro, creo que era. La misión.
2: Ah, oh, joder, pues yo pensaba que era una película.
1: Esta otra sí que la sabe.
2: Pero la de la misión, la banda sonora es, esta. Es otra.
1: No, no, es esta.
2: Sí. Que tiran al cura con la cruz.
0: Pero me dijiste que no.
2: El último mohicano.
1: El último mohicano.
2: Lo tengo yo por aquí, el último mohicano.
1: Otra.
0: Ah, sí. El Superagente 86, no. Sí, no. La otra de este de.
1: Agente 007,
0: 007
1: contra el doctor No.
2: El Gis Boom. Boom, boom. El tío Super. Super Nani. Yo tengo
1: Superman. Venga, otra. Irá con la siguiente. Acabamos.
2: Lo tengo en la punta de la lengua. Es de superhéroes también, eso. ¿Cuál es?
1: Batman.
2: Cago en la leche.
1: Y pero si bueno. Queréis, a ver, tengo. Me quedan pocas, pero bueno.
2: Voy a guardar alguna para los chicos cuando vengan. Sí.
1: Vale, ¿esta es pues la última o qué?
2: Venga, la última que nos vamos.
0: Ahí está, Superdetective en Hollywood.
2: Sí, señor.
0: ¿Eh?
2: Sí, señor.
1: Superdetective en Hollywood. Del año. ¿Dónde está? El 84 es la primera película. Que hay varias.
0: Era hasta mayor de edad ya.
2: Muy currado, Muy currado. Muchas gracias, Raulito. Muy currado.
1: Tengo también series y me quedan unas pocas de estas.
2: Bueno, las series son más difíciles de ver. Sí. Bueno, mucho más. Yo que veo una media de no sé. Esta semana me he puesto a ver la del siglo esa que dijo Román. Estaba viendo. La primera está muy bien. La segunda se puede ver bien también. La tercera ya, en el tercer capítulo de la mierda ya. Que estoy del siglo ya hasta Santo Domingo. Del siglo estoy ya. Bueno, que nos vamos. Que si todo va bien volveremos el domingo que viene. Aunque son las fiestas del Pibar. Fiestas del privar, porque ahora te privan de todo, porque no hay fiestas. Sí. Solo son de Paganini, todo que hay ahora en las fiestas son.
0: Hombre, hay cosas, pero vamos, para nosotros ya no.
2: Lo único que podéis ir a ver interesante es ir a ver a los chicos de Umbra, que estuvieron aquí hace dos semanas.
0: Y el día 10 a la Casa del Loco.
2: Que toca.
0: Y está la Casa del Loco, tributo a Más Birras, el único auténtico y original y más mejor. Y tributo más. A Más Birras.
2: Eso es.
0: No copias falsificadas.
2: ¿Ese qué día es?
0: El 10.
2: El 10 también. Coinciden los dos. Pero bueno.
0: ¿Los dos qué?
2: Bueno.
0: Ah, con Umbra.
2: No, Umbra es el 16.
0: Ajá.
2: Pero yo el 10 estoy en Pamplona, yendo a Primalfai. Por bueno, eso digo que me coincide el logro.
0: Si quiere pasar bien en la Casa del Loco,
2: ¿qué
0: pasas? Que te cagas en el concierto.
2: Siempre. Que nos vamos y que hagas lo que hagas.
1: Ponte bragas.
2: Ponte bragas.

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1: Bien, amigos, los saludos de Daniel Casanova. 7 días pasan pronto y ya estamos aquí otra vez con el programa número 3 de esta temporada 17 de BPM.
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1: Por supuesto que sí, que es la música que vamos a escuchar. Además, esta semana vamos a tener como un 99% de música de los años 80.
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1: Bueno, me he pasado con eso del 99%, seguramente el 75%, ya que la diferencia es que nos han pedido un tema de los 90 y nuestro Megamix de la semana, pues cerraremos lo que es la saga de Ibiza Mix. El resto de secciones, la zona Funky Disco, nuestros mini set y nuestra sección 3x1, pues toda ella va cargada de artistas de los años 80. Así que únete, quédate con nosotros, únete y acompáñanos en este viaje musical por esta década maravillosa, como es la década de los 80, donde se hizo una música estupenda. Incluso nuestra sintonía es un tema de los años 80, del año 83. Es este tema instrumental de Metaphor titulado Garden Party.
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1: Bueno, pues déjate llevar, déjate seducir y si estás preparado, comenzamos ya.

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2: Nos vamos a los años 80 con la sintonía de Al Jarreau y su tema Luz de Luna.

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1: Año 1985, escuchamos a Mangilardi.

Y ahora retrocedemos un año, 1984, para escuchar todo un éxito. Estamos hablando del tema Take On Me de los Aha. Una canción, un tema que los lanzó al estrellato, sobre todo fueron muy conocidos por el vídeo musical de este tema.

Seguimos por nuestro viaje en los 80. Nos hemos parado en el año 1989 con Alice Cooper y este tema Poison, Veneno.

seguimos, continuamos en esa misma línea de pop rock con Foreigners. Atención a esto que se llama I Want to Know What Love Is. No sé, hemos ido al año 1984.

0: baladas increíbles de esas que llegan. Foreigners y uno de sus grandes éxitos. Seguimos continuando con uno menos exitoso como era Boy George en la década de los 80. Vamos a escuchar este tema del año 87 en solitario que se llamaba Everything I Own.
1: Ocho.

Bueno, pues vamos a cerrar este miniset. Hemos escuchado a Buzzfeed desde el año 1981 con su Making You My Out y nos despedimos con todo un número uno de los 80, Billy Idol, y este Eyes Without a Face, tema del año 1984, con el cual cerramos este primer bloque dedicado a los años 80.

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0: Nos vamos a los años 80 con la banda sonora de la serie Mindhunter. Banda sonora que haría el señor Arlie Hagen. Y que nos va a llevar a nuestra zona funky, eso sí, esta vez temática de los años 80.
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0: Año 1985, vamos con los Isley, Yaper Isley y su Caravan of Love. Caravana de amor.

Caravan of Love es una famosa canción de mensaje pacifista y comunitario. Originalmente fue escrita y grabada por el grupo que estamos escuchando de Funky Isley, Jasper Isley, en 1985, pero alcanzó su mayor éxito internacional gracias a la versión capela de la banda británica The House Martin en 1986, con la que llegaron al número uno en Reino Unido. Bueno, pues esta es la original. La de los House Martin era una versión de este tema. Bueno, pues hemos empezado tranquilitos nuestra zona funky con este grupo impresionante, y ahora nos vamos a ir al año 86, un año después, para escuchar a Anita Baker. Esto se llama Sweet Love. Amor suave, músicas y sonidos funky, con pocos BPMs.

con Anita Baker. Año 86, vamos a retroceder al año 85 porque escucharemos a Dizzy Lee. Su tema See the Day. Seguimos en este tono lento y tranquilo.

Bueno, pues uno de los éxitos de nada más y nada menos que Marvin Gaye, este Sexual Healing, tema original del año 1982. Uno de esos clásicos de la música disco, de la música negra, que por más que pase el tiempo, ahí siguen.

nos hemos trasladado hasta el año 81 con esta producción de Jiki titulada Shake. Sonidos disco, disco funk.

y vamos a despedir ya nuestro miniset Funky Disco con esta producción del año 1983. Se llamaba Herbie Hancock y este Rocket.

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3: Hoy en 3x1, Clini Fisher. Comenzamos con este tema, Race to the Occasion.

Estamos escuchando el tema Reach to the Occasion de Klimi Fischer del año 1987. Y es que Klimi Fischer fue un dúo de pop formado en Londres en 1986, integrado por Simon Klimi, que fue vocalista, y Rob Fischer, teclista y ex miembro de Naked Eyes. Ambos se conocieron mientras trabajaban como músicos de sesión en los estudios Abbey Road, lo que le dio pie a colaborar y finalmente crear un proyecto conjunto. Su sonido combinaba pop, synthpop, arreglos sofisticados y melodías muy accesibles, características del pop británico de finales de los 80. Firmaron con EMI Records y con Capitol Records en Estados Unidos. Klimi Fischer alcanzó fama mundial gracias a dos sencillos que se convirtieron en himnos del pop ochentero. Uno de ellos lo vamos a escuchar ahora, Love Chain. Change everything. Y es que vamos a seguir en el año 1987 con ese pedazo de tema. Klimi Fischer, Love Change Everything.

Love Changes Everything fue todo un número uno. Ganó un premio Ivor Modelo, es su canción más conocida y alcanzó posiciones destacadas en listas internacionales. Por ejemplo, fue segunda en el Reino Unido, número 12 en Nueva Zelanda, 24 en Australia, séptima en Alemania, 8 en Suiza, 15 en Austria y 23 en Estados Unidos. Nuestra anterior canción, Rise to the Occasion, fue su otro gran éxito global. La versión hip hop remezclada llegó a ser número uno en Sudáfrica. Ambos temas definieron el sonido del dúo y los posicionaron como parte de la segunda ola del pop británico que intentó conquistar el mercado estadounidense a finales de los años 80.

0: Bueno, pues Everything, de 1967, incluye sus mayores éxitos y consolidó su presencia internacional. Coming Into For The Kill, de 1989, es su álbum más maduro y con producción sofisticada, aunque con menor impacto comercial. Vamos con ese tercer tema de Klimi Fischer. Nos vamos al año 88 y escucharemos este Love Like a River.
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0: Hoy, Klimi Fischer.

Love Like a River. Estamos hablando de Climie Fisher. El dúo se disolvió en 1990. Rob Fisher continuó trabajando como compositor y productor hasta su fallecimiento en 1999, mientras que Simon Climie siguió activo como productor y colaborador con artistas como Eric Clapton. A pesar de su breve trayectoria, Climie Fisher dejó dos clásicos indiscutibles del pop ochentero que siguen sonando en radio, recopilatorias y listas retro o programas como este. Estamos hablando de los temas Love Changes Everything y ese Rise to the Occasion.

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Quadrophobia lo estamos escuchando en su versión de Second Wave Mix. Quadrophobia es un clásico de la música electrónica lanzado en 1990 por el proyecto tecno-belga neerlandés del mismo nombre, Quadrophobia, formado por los productores Olivier Adbelos y Lucien Fott. La canción se convirtió en uno de los himnos más influyentes de la early rave y el hardcore techno de principios de los 90. Logró un gran impacto internacional, alcanzando el puesto número 14 en las listas de éxitos del Reino Unido y el número 12 en Holanda. Posteriormente, el tema fue incluido en su álbum de estudio de 1991 titulado Cosmic Jam. A lo largo de los años, el tema se ha mantenido su estatus de culto y ha sido remezclado por grandes figuras de la electrónica, incluyendo una conocida versión de Armin van Buuren en su LP Old School de 2016 y remixes de techno contemporáneo como el de UNEC en 2022. Quadrophobia, un gran clásico que hemos recuperado gracias a nuestro amigo Miguel Ángel Palacín de Barcelona, que nos ha pedido este tema desde nuestro grupo de BPM en Telegram. Búscanos BPM Programa de Radio, grupo de Telegram. Te recuerdo que también estamos tenemos otro grupo en WhatsApp del mismo nombre y otro grupo en Facebook. Búscanos y únete a ellos.

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0: Bueno, nos vamos a los años 80 en este segundo miniset con la banda sonora de la serie El Gran Héroe Americano, compuesta por Joey Scarbody.
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0: Nos vamos al año 1988 con Synthie Pop. Escuchamos a Debut de Sorier y este La Vie, La Nuit. Sonido Synthie Pop en francés.

sonidos synth pop que nos llegaban desde Francia, y ahora continuamos con Anne Clark y este Sleeper in Metropolis. Nos hemos ido al año 1984. Sonidos synth pop, sonidos new wave y por supuesto sonidos 80s.

Seguimos, continuamos con algo muy diferente como es Johnny Clay and Sabuca. Esto se llama Scarling of Africa. Año 1987. La música, el sonido de Johnny Clay and Sabuca.

Atrás se queda Johnny Clay y Ann Sabuca y continuamos con Seven Avenue. Año 1985 y esta su producción Ten Percet. Sonidos Eurobeat, sonidos High Energy. Y por supuesto, sonidos 80s.

Seguimos, continuamos con un clásico, Kurt Cobain. Nos hemos ido a 1987 con este Just Around the Corner. Año 1987, sonidos pop que nos seducen, nos embrujan. En este tercer programa de BPM de esta temporada 17. Hoy dedicado también a los años 80, al igual que lo hicimos en el primer programa. Just Around the Corner. Kurt

muchos corazones rotos, too many broken hearts. Eso pasó en el verano del año 89 con Jason Donovan, que nos llegaba de la mano de Kylie Minogue desde Australia para conquistar el mercado europeo con la producción de Stock Aitken and Waterman. Y un verano que se acaba, se termina.

y otros veranos fueron los de 1986, donde lo que se llamaba era el synth pop y el italo disco. Ahí nos encontramos este tema de Paul Rein, Lady O, un tema que fue incluido en aquel exitoso e inolvidable Max Mix 4 de José María Castells y Tony Pérez.

1984, lo que se llevaba en ese año era el Italo Disco. Aquí tenemos esta producción, se llamaba Midpoint, y este, The Game of the Night. Esto es un pedazo de clásico, año 1984. De aquí.

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1: 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Bueno, que nos vamos a marchar con esto. Se llama Step Ready for Love.

Bueno, pues lo dicho, con esta producción de Italo Disco de Steph, Ready for Love, me despido hasta la semana que viene. Os voy a dejar con nuestra sección el Megamix de la semana, que hoy terminamos toda una saga, la saga del Ibiza Mix. Un Megamix que podrás escuchar completo en nuestro podcast, ya que veo que la duración de nuestro directo no nos lo va a permitir. Así que eso, recuerda que tienes nuestros podcasts en Harddix, Amazon Music, iVoox, Spotify y iTunes. Por mí nada más, ha sido todo un placer el haber estado con todos vosotros aquí, desde la radio, en este programa de BPM, tercero de esta temporada número 17 y primero del mes de octubre de 2026. Solo me queda decir una cosa, ser felices. Y en 7 días nos vemos. Muchas gracias.

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4: Bien, amigos, llegamos a nuestra sección Megamix de la semana y en esta ocasión nos vamos al Ibiza Mix 2019, que es un recopilatorio de música dance lanzado en junio de 2019 por la mítica discográfica Blanco y Negro Music. A diferencia de los años anteriores en los que se editaba de forma conjunta con el Caribe Mix, en esta ocasión el sello decidió volver a comercializarlo de manera individual, pero incluyendo un formato de 3 CDs que abarcaba tanto los géneros electrónicos como los ritmos veraniegos del panorama internacional. Su estructura de 3 CDs, el álbum se dividió en 2 CDs enfocados íntegramente a la música dance y EDM y un tercer CD de bonificación titulado Latinos del Mundo, dedicado a los éxitos de corte urbano y tropical más sonados del momento. El Megamix, el encargado de confeccionar, estructurar y mezclar este clásico Megamix de apertura con una duración de 12 minutos, fue nuevamente el icónico DJ Mick Michael Witcher. Entre los artistas destacados, dance cuenta con grandes nombres de la electrónica y el house como Bob Sinclair, Armin Van Buuren, Scott Enn, Hugel, Nicky Romero o Planet Funk. Y entre los artistas latinos destacados, pues encontramos a gente como Henry Méndez, José de Rico, Aila, Susana Bey o Inas X.

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2: Lomena. Por favor, no le llamemos Mena. Los Menas son menores extranjeros no acompañados. Les gusta decir Mena porque así se nos olvida que no son otra cosa que niños y niñas solos. Niños y niñas solos. 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No puede haber más cobardía ni más crueldad. Que son nuestros niños y nuestras niñas. Esos niños y niñas están bajo nuestra tutela. Bajo la tutela de la Junta de Andalucía, es decir, del pueblo andaluz. Son nuestros niños y niñas. Allí conocí a Mohamed, un niño de Senegal. Tenía 16 años. ¿Y sabéis lo que me decía su monitora que estaba haciendo desde el primer día que llegó al centro de menores? Desde el primer día que puso un pie en España. Agradecido porque se le había cogido. Estudié español con el diccionario. Con el diccionario se estaba estudiando cada una de las palabras que tiene el castellano. Porque quería aprender castellano para ponerse a trabajar. Para mandar dinero a su familia. Pues hoy le decimos a Rocío Monasterio y le decimos a Vox que saquen sus manos de encima de nuestros niños y de nuestras niñas. Que saquen sus manos de encima de nuestros niños y nuestras niñas. Que se metan con gente de su tamaño.

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